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3: Las 6 con 7 minutos.
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4: Las 6:19.

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1: Las 6:27.

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1: Las 6:32.

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2: Las 6:42.

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1: El Instituto de Protección Civil del Estado elevó la alerta en Tabasco de amarilla a naranja debido a la depresión tropical Cristina. En un comunicado, el organismo llamó a la población a tomar precauciones, ya que se prevén chubascos fuertes a muy fuertes por las tardes y noches que se prolongarán hasta el día sábado. Estos fenómenos se presentarán con mayor intensidad entre hoy jueves y mañana viernes, principalmente en las subregiones Sierra y Río, así como en los municipios de Cárdenas, Centro, Huimanguillo, Jonuta y Macuspana. Ante esta situación se mantiene especial vigilancia en los ríos Pichucalco, Teapa, Puxcatán, Amatán, Oxolotán, Tulijá, Tepetitán, Maluco y Chilapa, además de cuerpos de agua conectados a Luz Humacinta. Ante los pronósticos de fuertes lluvias, el Instituto de Protección Civil recomienda mantenerse resguardado ante tormentas eléctricas y extremar precauciones por posibles deslizamientos de ladera en zonas serranas. A consecuencia del clima, no se descartan encharcamientos en zonas bajas y aumento en el nivel de los ríos serranos. Por esta razón, se hace un llamado a la población a tomar sus previsiones y estar atentos a los informes oficiales. Hasta el siguiente comentario.
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4: Las 6:52.

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2: Las 7 con 3 minutos.
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1: Las 7 con 12 minutos.

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4: Las 7 con 23 minutos.

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2: Las 7 con 32 minutos.
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1: Las 7:42.

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3: El Instituto de Protección Civil del Estado elevó la alerta en Tabasco de amarilla a naranja debido a la depresión tropical Cristina. En un comunicado, el organismo llamó a la población a tomar precauciones, ya que se prevén chubascos fuertes a muy fuertes por las tardes y noches que se prolongarán hasta el día sábado. Estos fenómenos se presentarán con mayor intensidad entre hoy jueves y mañana viernes, principalmente en las subregiones Sierra y Río, así como en los municipios de Cárdenas, Centro, Huimanguillo, Jonuta y Macuspana. Ante esta situación se mantiene especial vigilancia en los ríos Pichucalco, Teapa, Puxcatán, Amatán, Oxolotán, Tulijá, Tepetitán, Maluco y Chilapa, además de cuerpos de agua conectados a Luz Humacinta. Ante los pronósticos de fuertes lluvias, el Instituto de Protección Civil recomienda mantenerse resguardado ante tormentas eléctricas y extremar precauciones por posibles deslizamientos de ladera en zonas serranas. A consecuencia del clima, no se descartan encharcamientos en zonas bajas y aumento en el nivel de los ríos serranos. Por esta razón, se hace un llamado a la población a tomar sus previsiones y estar atentos a los informes oficiales. Hasta el siguiente comentario.
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5: Las 7:55.

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2: Las 8, con 4 minutos.
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6: ¿Cómo están? Bienvenidos a Extremo 97.3. Esto es Amor al Extremo. Ahora sí. Y ahí están Los Temerarios con La Mujer que Soñé, las 8 de la noche, 5 minutos.

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1: Las 8 con 11 minutos.
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3: Ese es Grupo Los Acosta, ¿por qué debemos sufrir? Las 8 con 12 minutos. Voy a saludar a los amigos que nos sintonizan en www.radionucleo.com 99 34 37 44 21. Bueno, y saludos para nuestro amigo Juan Carlos, que nos saluda. Gracias, Juan Carlos, te mandamos saludos. Y también para nuestro amigo Carlito, allá nos sintoniza en Macuspana. Carlito, saludos. Espero que por allá no haya lluvia, porque acá sí cayó bastantita agua. Bueno, pásensela bien, esto es Amor al Extremo. ¿A poco no?

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1: Las 8:19.
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3: Aquí están los Tigres del Norte. Esto se llama Lágrimas.

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3: Las 8 con 32 minutos.
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17: Y es Luis Miguel que nos canta este bonito tema musical. Ánimo, es jueves, ya estamos en jueves 11 de junio, donde ya comenzó el mundial. Bueno, es Luis Miguel que nos canta La Media Vuelta aquí en Amor al Extremo. ¿A poco no?

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1: Las 8 con 40 minutos.
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2: Con todo el respeto para una de las más grandes y con mucho cariño, dice.

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1: El Instituto de Protección Civil del Estado elevó la alerta en Tabasco de amarilla a naranja debido a la depresión tropical Cristina. En un comunicado, el organismo llamó a la población a tomar precauciones, ya que se prevén chubascos fuertes a muy fuertes por las tardes y noches que se prolongarán hasta el día sábado. Estos fenómenos se presentarán con mayor intensidad entre hoy jueves y mañana viernes, principalmente en las subregiones Sierra y Río, así como en los municipios de Cárdenas, Centro, Huimanguillo, Jonuta y Macuspana. Ante esta situación se mantiene especial vigilancia en los ríos Pichucalco, Teapa, Puxcatán, Amatán, Oxolotán, Tulijá, Tepetitán, Maluco y Chilapa, además de cuerpos de agua conectados a Luz Humacinta. Ante los pronósticos de fuertes lluvias, el Instituto de Protección Civil recomienda mantenerse resguardado ante tormentas eléctricas y extremar precauciones por posibles deslizamientos de ladera en zonas serranas. A consecuencia del clima, no se descartan encharcamientos en zonas bajas y aumento en el nivel de los ríos serranos. Por esta razón, se hace un llamado a la población a tomar sus previsiones y estar atentos a los informes oficiales. Hasta el siguiente comentario.
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3: Las 8:50.

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1: Así es, Rocío Dúrcal nos canta diferentes. Bueno, cada uno, por supuesto, diferente. Más en el amor, cada uno es diferente. Así que siente este tema musical. Es para ti a través de Extremo 97.

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2: Las 9 con 2 minutos.
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6: Así es, este temita lo vamos a dedicar para un amigo, para José del Carmen. Nos dice, quiero un tema musical, le amo. El grupo Aroma aquí está para ti. Ya son las 9 con 4 minutos.

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1: Las 9 con 16 minutos.
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3: Hoy no más, capaz de la sierra. Pero te vas a arrepentir, las 9:16.

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2: Las 9 con 26 minutos.
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1: Las 9:37.
2: Así es, gracias por seguirte comunicando conmigo a través del 9931-420266. Bueno, les quiero recordar que también saludamos a quienes nos sintonizan en www.radionucleo.com. Voy a mandar saludos para un amigo que acá me dejó ya mensajitos también, que nos está escuchando y nos pidió un tema musical de Olga Tañón. Bueno, vamos a ver qué te podemos poner por acá. De Olga Tañón, dice: mi eterno amor secreto. Bueno, si no lo tengo con ella, te voy a poner por acá mi eterno amor secreto. Vamos a buscarla para programársela de una vez. Gracias también a ti por estarte comunicando con nosotros. Así que vamos a ver por dónde está mi eterno amor secreto. También nos pueden escuchar a través del triple www.radionucleo.com. Ahí estamos para que te puedas también comunicar conmigo. Y bueno, saludos para nuestro amigo Alfonso. Allá nos escucha. Alfonso nos dice que se encuentra, pues también está trabajando. Ándale, pues. Sí, dice, ya se acerca el fin de semana, Rosy. Así que muchas bendiciones. Gracias también para ti. Muchísimas bendiciones. Por supuesto que estés allá muy bien, que hayas tenido un buen inicio de día, porque muchos, bueno, hoy no trabajaron, hoy se nos fueron allá a ver el partido que fue en México, y pues ganó, y todo el mundo súper contento porque ganó, todo el mundo compró por allá sus botanas para estar en casa, algunos en el trabajo viéndolo, algunos en las escuelas. Bueno, aquí está el tema musical, son las 9:39. Mi eterno amor secreto, nos canta Marco Antonio Solís.

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2: Saludos para mi amiga Mari. Me dice, mándale saludos a Oscar que está trabajando todavía. Dice que no se acodo y que me invite un café. Órale pues, ahí está el saludo para él, no se acodo, dice acá mi amiga Mari, que le invites un café. Si no, bueno, si no te lo invita, tú te lo haces ahí en casa, ya sabes cómo hacerlo. Le buscas ahí. Ahí te puedes hacer un buen capuchino, ¿eh? Ya son las 9:43 y esto es con Guardianes del Amor. Nos cantan Chiquitita, dime por qué. Bueno, ahí está para ti. Que lo disfrutes. Esto es Amor al Extremo. ¿A poco no?

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5: El Instituto de Protección Civil del Estado elevó la alerta en Tabasco de amarilla a naranja debido a la depresión tropical Cristina. En un comunicado, el organismo llamó a la población a tomar precauciones, ya que se prevén chubascos fuertes a muy fuertes por las tardes y noches que se prolongarán hasta el día sábado. Estos fenómenos se presentarán con mayor intensidad entre hoy jueves y mañana viernes, principalmente en las subregiones Sierra y Río, así como en los municipios de Cárdenas, Centro, Huimanguillo, Jonuta y Macuspana. Ante esta situación se mantiene especial vigilancia en los ríos Pichucalco, Teapa, Puxcatán, Amatán, Oxolotán, Tulijá, Tepetitán, Maluco y Chilapa, además de cuerpos de agua conectados a Usumacinta. Ante los pronósticos de fuertes lluvias, el Instituto de Protección Civil recomienda mantenerse resguardado ante tormentas eléctricas y extremar precauciones por posibles deslizamientos de ladera en zonas serranas. A consecuencia del clima, no se descartan encharcamientos en zonas bajas y aumento en el nivel de los ríos serranos. Por esta razón, se hace un llamado a la población a tomar sus previsiones y estar atentos a los informes oficiales. Hasta el siguiente comentario.
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6: Las 9:55.
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8: Ajá, Bésame en la Boca es el tema musical que se llama Bésame, no es la de Bésame, Bésame Bradita, no, Bésame. Esto vamos a escucharlo con Ricardo Montaner y La Adictiva va para ustedes. Ya son las 9:55. Gracias a quienes siempre están conmigo comunicándose a través de nuestra línea y cabina 9931-420266. Que disfruten porque se acerca el fin de semana y tendremos un fin de semana lluvioso, pero bonito, relajado para estar en casa, ¿eh? Y espero también que ustedes puedan seguir disfrutando de los partidos. Ya saben que aquí en La Qué Buena y Los 40 usted sintonice y los puede escuchar completamente en vivo. Mientras, les dejo con un abrazote fuerte. Que tengan un buen fin de semana. Nos faltan pocas horas para cerrar esta semana de este mes de junio, que se me ha hecho así como que bastante larguito. Saludos para los que hoy también están de cumpleaños, así que lo mejor, muchas felicidades. para todos los que hoy están cumpliendo años, así que se la pasen de lo mejor. Espero que hayan tenido por ahí, bueno, pues que hayan disfrutado de un buen pastelito y que por supuesto pues que hayan convivido con sus familias, que se la hayan pasado de maravilla. Yo soy Rosy Hernández y es un placer haber estado con ustedes. Fíjense que hoy, 11 de junio, ahí se celebra la festividad principal de San Bernabé Apóstol, así que para todos los Bernabé, muchas felicidades. Bueno, pues ahí está Bernabé. ¿Qué quiere decir Bernabé? Dice que fue un colaborador muy cercano de San Pablo. Ok, así que felicidades para todos los que se llaman Bernabé. Felicidades, y para ti que estás de cumpleaños también, gracias por haber estado conmigo. Que tenga muy buenas noches. Les dejo disfrutar de esta preciosura de canción Bésame y de este gran artista Ricardo Montaner y la adictiva Bésame. Bésame en la boca. Soy Rosy Hernández, les mando un abrazo, un beso y que disfruten esta noche.

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2: Las 10 con 2 minutos.
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6: ¿A poco no se te antoja algo fresco, acidito, con mariscos? Hoy utilizaremos camarón mexicano para nuestro platillo sabio, un orgullo de nuestra producción local que nos permite tener calidad y sabor los 365 días del año. Acompáñanos a preparar un aguachile de camarón con puré de camote.
7: Además, tras una separación de pareja, reajustar las cuentas es clave para la tranquilidad familiar. Pero, ¿cómo lograrlo sin desgastar tus finanzas? En este mes de la paternidad, analizamos la realidad económica de los nuevos hogares y te compartimos cuatro claves fundamentales para reorganizar tu dinero y construir estabilidad futura.
6: ¡Comenzamos!
8: Revista del Consumidor.
7: El camarón es uno de los productos pesqueros favoritos de las y los mexicanos, ya que además de que es delicioso, está disponible en el mercado durante todo el año. Además, nuestro país es el segundo mejor productor pesquero y acuícola de camarón en Latinoamérica, según un reporte de la Organización de las Naciones Unidas para la Alimentación y la Agricultura.
6: Su consumo aporta vitamina B12, B9 y B3, las cuales apoyan al metabolismo, al sistema nervioso y al sistema inmune. Sin duda es el candidato perfecto para el platillo sabio Profeco de este mes. Un delicioso aguachile de camarón con puré de camote. Una preparación fresca y con equilibrio de cítricos y picantes.
7: Atrévete a probar esta combinación gastronómica. Para esta receta necesitaremos los siguientes ingredientes: 500 gramos de camarón mediano o grande, sal, pimienta blanca molida, 120 mililitros de pulpa de maracuyá fresca, 180 mililitros de jugo de limón, un limón amarillo, jugo y ralladura, un pepino pelado, un chile serrano, un chile habanero pequeño, medio manojo de cilantro, 40 mililitros de aceite de oliva, una cucharadita de miel y una cucharadita de salsa de soya.
6: Para la parte dulce del platillo, el puré de camote, ocuparemos 280 gramos de camote naranja, 2 cucharadas de mantequilla sin sal, 2 cucharadas de crema para batir, una cucharadita de miel de abeja, sal, pimienta negra molida, una pizca de canela en polvo, una cucharadita de aceite de oliva, 2 cucharadas de nuez, 2 cucharadas de queso de cabra.
7: Y para el emplatado necesitamos una taza de cebolla morada fileteada, una taza de pepino en láminas finas, un cuarto de mango petacón en cubos pequeños, medio manojo de cilantro criollo, 2 cucharadas de ajonjolí negro tostado, semillas de maracuyá y tostadas horneadas.
6: Ya con nuestros ingredientes listos, empezaremos con la preparación del aguachile. Comenzamos limpiando y abriendo los camarones con un cuchillo pequeño en corte mariposa para retirar la víscera. Una vez limpios, los colocamos en un bowl y les espolvoreamos sal y pimienta blanca. Después, los refrigeramos. Mientras tanto, licuamos la pulpa de maracuyá fresca, el jugo de los limones y la ralladura, el pepino pelado, el chile serrano y el habanero, el cilantro, el aceite de oliva, la miel, la salsa de soya y salpimentamos al gusto. Colamos la mezcla parcialmente para conservar un poco de textura. Luego, la agregamos al bowl de los camarones. Revolvemos y los dejamos de 5 a 7 minutos.
7: Para la preparación del puré de camote, comenzamos lavando y secando los camotes. Los llevamos al horno enteros con aceite y sal a 180 grados Celsius durante 50 o 60 minutos. El camote debe quedarnos muy suave para poderle retirar la cáscara sin dificultad. Lo machacamos y lo colocamos en un recipiente para reservarlo. A fuego bajo, en una olla, agregamos mantequilla y la crema para batir. Apagamos la mezcla antes de que hierva. Integramos esta mezcla al camote machacado con movimientos de abajo hacia arriba. Luego incorporamos la canela, la miel, el queso de cabra, la nuez y salpimentamos al gusto. Antes de servir es muy importante integrar a nuestro aguachile, el pepino, el mango y la cebolla.
6: Ahora sí, ya que tenemos ambas preparaciones listas, vamos al emplatado. En una tostada horneada, colocamos el puré de camote y el aguachile.
7: Terminamos con semillas de maracuyá, el cilantro, un poco de aceite de oliva y espolvoreamos el ajonjolí.
6: Ya tenemos listo nuestro aguachile de camarón. No olviden que el platillo Sabio Profeco es fácil de preparar, tiene buen sabor, aporta un balance nutricional y rinde para varias porciones.
7: En este caso, esta preparación tiene un costo de 290 pesos y 94 centavos y está pensada para 6 porciones. Anímense a prepararlo y cuéntenos en nuestras redes sociales cómo les quedó.
8: Revista del Consumidor.
6: En la familia hay temas que pocas veces nos atrevemos a tocar, pero es importante y útil hablar de ello. Uno de esos temas es ¿qué pasa con la paternidad y las finanzas tras una separación? Ya que reajustar las cuentas es clave para la tranquilidad familiar.
7: Y junio, mes en que se celebra la figura paterna, representa una oportunidad para reflexionar cómo ha ido transformándose este rol. Durante una separación de pareja se requiere reorganizar las finanzas para seguir cumpliendo con las responsabilidades y mantener el equilibrio personal.
6: Además, hay que tener en cuenta que este es un tema del presente, debido a que los cambios en la estructura familiar son cada vez más frecuentes. De acuerdo con el Instituto Nacional de Estadística y Geografía, en 2024 se registraron 161.932 divorcios en México, lo que equivale aproximadamente a 33 divorcios por cada 100 matrimonios.
7: Sin duda, este contexto refleja que las separaciones forman parte de la realidad actual y que cuando ocurre no solo implica una transformación emocional. Pasar de un sistema compartido a uno individual exige una administración consciente, ordenada y sobre todo alineada con la situación presente.
6: En otras palabras, se necesita mantener un equilibrio financiero que implica cubrir responsabilidades compartidas como el sustento de hijas e hijos mientras se solventan los gastos propios. Es común enfrentar pagos como renta, servicios individuales, traslados o el equipamiento de un nuevo hogar.
7: Muchas veces esto ocurre con el mismo nivel de ingresos o incluso uno menor, lo que hace indispensable replantear la administración del dinero para que la nueva realidad no genere desgaste o desequilibrios. Para que puedas organizar tus finanzas de la mejor manera en esta nueva etapa, aquí te dejamos cuatro claves fundamentales. Toma nota.
6: Clave número uno, redefinir el punto de partida. Antes de decidir, es fundamental tener claridad sobre la situación actual, ingresos, deudas y gastos. Este diagnóstico permite construir un presupuesto realista.
7: Clave número dos, priorizar con visión integral. Las obligaciones legales, como la pensión alimenticia, son pilares del presupuesto, pero deben analizarse junto con los gastos básicos personales y el ahorro. El objetivo es cumplir con los compromisos sin comprometer tus finanzas.
6: Clave número 3. Ajustar el estilo de vida. Intentar mantener el mismo nivel de gasto que se tenía antes de la separación quizá no sea posible. Adaptarse al ingreso disponible es clave para evitar presiones innecesarias.
7: Clave número 4. Organizar los pagos periódicos. Contar con un calendario de pagos y ubicar fechas clave permite tener mayor control. Esta práctica evita recargos y reduce el estrés financiero.
6: Todas estas claves, junto con tu interés por gestionar tus finanzas tras la separación, te permitirán sanar tu relación con el dinero. Porque en esta etapa, la prevención no solo trata de evitar problemas, sino también de establecer las bases de una estabilidad futura.
7: También puedes seguir estas otras recomendaciones. Formaliza acuerdos para tener claridad y certeza jurídica. Crea un fondo de emergencia para respaldar imprevistos.
6: Evalúa seguros que protejan tu patrimonio y capacidad de generar ingresos. Revisa periódicamente tu situación financiera para realizar ajustes oportunos.
7: Una nueva etapa familiar merece un nuevo plan financiero. En la Revista del Consumidor de junio, te llevamos de la mano para que logres esa tranquilidad que tu familia necesita.
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6: Para acceder a todos los contenidos que la Revista del Consumidor tiene para ti, suscríbete a través de nuestra página revistadelconsumidor.profeco.gob.mx.
7: 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En Facebook nos encuentras como Revista del Consumidor MX y Profeco Oficial. 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
1: Las 10 con 24 minutos.

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2: Las 10 con 34 minutos.
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1: Las 10 con 43 minutos.
2: Edwin Luna y la Tracalosa.
3: Muchas gracias.
2: La más hermosa.

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2: El Instituto de Protección Civil del Estado elevó la alerta en Tabasco de amarilla a naranja debido a la depresión tropical Cristina. En un comunicado, el organismo llamó a la población a tomar precauciones, ya que se prevén chubascos fuertes a muy fuertes por las tardes y noches que se prolongarán hasta el día sábado. Estos fenómenos se presentarán con mayor intensidad entre hoy jueves y mañana viernes, principalmente en las subregiones Sierra y Río, así como en los municipios de Cárdenas, Centro, Huimanguillo, Jonuta y Macuspana. Ante esta situación se mantiene especial vigilancia en los ríos Pichucalco, Teapa, Puxcatán, Amatán, Oxolotán, Tulijá, Tepetitán, Maluco y Chilapa, además de cuerpos de agua conectados a Usumacinta. Ante los pronósticos de fuertes lluvias, el Instituto de Protección Civil recomienda mantenerse resguardado ante tormentas eléctricas y extremar precauciones por posibles deslizamientos de ladera en zonas serranas. A consecuencia del clima, no se descartan encharcamientos en zonas bajas y aumento en el nivel de los ríos serranos. Por esta razón, se hace un llamado a la población a tomar sus previsiones y estar atentos a los informes oficiales. Hasta el siguiente comentario.
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3: Las 10:56.

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2: Las 11:03.

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1: Las 11 con 11 minutos.

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1: Las 11:21.

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2: Las 11 con 32 minutos.
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1: Las 11:42.

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3: El Instituto de Protección Civil del Estado elevó la alerta en Tabasco de amarilla a naranja debido a la depresión tropical Cristina. En un comunicado, el organismo llamó a la población a tomar precauciones, ya que se prevén chubascos fuertes a muy fuertes por las tardes y noches que se prolongarán hasta el día sábado. Estos fenómenos se presentarán con mayor intensidad entre hoy jueves y mañana viernes, principalmente en las subregiones Sierra y Río, así como en los municipios de Cárdenas, Centro, Huimanguillo, Jonuta y Macuspana. Ante esta situación se mantiene especial vigilancia en los ríos Pichucalco, Teapa, Puxcatán, Amatán, Oxolotán, Tulijá, Tepetitán, Maluco y Chilapa, además de cuerpos de agua conectados a Luzumacinta. Ante los pronósticos de fuertes lluvias, el Instituto de Protección Civil recomienda mantenerse resguardado ante tormentas eléctricas y extremar precauciones por posibles deslizamientos de ladera en zonas serranas. A consecuencia del clima, no se descartan encharcamientos en zonas bajas y aumento en el nivel de los ríos serranos. Por esta razón, se hace un llamado a la población a tomar sus previsiones y estar atentos a los informes oficiales. Hasta el siguiente comentario.
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4: Las 11:52.
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1: Las 6 con un minuto.
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1: Las 6:12.
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1: Las 6:19.

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1: Las 6 con 30 minutos.
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1: Las 6 con 41 minutos.
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2: Salud, muchachos, por esa mujer.

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1: Las 6:50.
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7: Las 6 con 57 minutos.
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¡Ganó México! ¡Qué padre! ¡Qué padre! O sea, la neta está padre. Vamos a darnos una pausa a tanta mala noticia. El buen humor social está presente con sus granitos en el arroz, con sus prietitos en el arroz, con cositas que no salieron tan chidas, con el bloque negro allá afuera del Estadio Azteca, con un par de energúmenos estúpidos gorilas juniors de quinta que borrachísimos llegaron al Ángel de la Independencia y le arrebataron una pancarta a una señora madre buscadora. No inventen, chavos. Yo sé que en su burbujita no les ha pasado absolutamente nada y ojalá que nunca les pase, pero no hagan eso. Ahorita le cuento lo que pasó en el Ángel. Lejos de los festejos que estuvieron increíbles, ay, ese prietito en el arroz a mí me dio mucho coraje. Par de juniors babosos que terminaron ahí por generar la mala noticia. Ahorita le cuento. Ay, bueno, ganó México, qué padre. Y no pasa todavía. Vamos a ver cómo le va el próximo jueves, si no me equivoco. Es contra Corea. Y luego a la otra semana vamos contra Chequia. Entonces, yo creo que va a salir chido. Del grupo A, a lo mejor somos el primer lugar, y si somos el primer lugar, pues nos iríamos, si no me equivoco, contra el tercer lugar de otro grupo. Si somos el segundo lugar, bueno, pues vamos ahí con algo un poquito más específico. Pero empieza esta fase de grupos, está padre, está padre, muy, muy padre. También curioso porque cayó una lluvia brutal después de que gana México. Y también, pues, curioso porque es como pinta hoy el gran Calderón en su cartón de Reforma. Estamos en la pausa de hidratación. Está muy bonito su cartón. Porque pinta, pues, por ahí al poder, la presidenta, pues así un poco en pausa de hidratación. O sea, los dos, la gente, todos en pausa de hidratación. Salió mucho mejor de lo que esperábamos. Al final, los dioses, no sé si prehispánicos, católicos, yorubas o cuales sea, nos ayudaron a que la cosa fuera buena. Eso sí, con la tormentosa lluvia que arrebujó, abrazó a todos los que festejaban en el Ángel de la Independencia. Está bien. Ojalá que esto, pues, dure muchísimo más, que el ánimo se contagie, que las buenas noticias comiencen a llegar así como llegó la lluvia el día de ayer. Pero, pues, lo veo un tanto complicado, porque a veces la canija realidad se termina por imponer. Leía hoy una crónica en la prensa sobre este triunfo y sobre estos festejos, y me llamó la atención esta manera como el autor de la crónica hablaba de la felicidad. Decía, qué fácil es la felicidad y qué chiquita. Porque uno quisiera que ese grito del gol que mete Quiñones, o el grito del gol que llega hasta el cielo del padre de Raúl Jiménez, se quedara por siempre, pero no es así, porque nada es por siempre. Y esa felicidad se abraza, se quiere guardar, pero a final de cuentas pasa. Y hoy estamos contentos. Tenemos mucho que platicar. Soy Luis Cárdenas, está usted en MBS Noticias, las 7:04 del 12 de junio. Es viernes al fin. Vámonos con todo. Ganó México. México hace historia al inaugurar su tercer mundial de fútbol. El jueves, México inauguró la Copa de Fútbol de manera oficial, victoria de 2-0 sobre Sudáfrica en el Estadio Azteca. Quiero preguntarle algo, y la neta se lo quiero preguntar con todo corazón, en el 5640-05125, 5640-05125. Le quiero preguntar a usted qué le pareció la ceremonia de inauguración. Ver a Balvin, ver a Shakira, ver a Maná, el cántico de Maná, pues impresionante. Por ahí algunas quejas de que no se escuchaba bien, de que con todo y lo que metieron, 4,000 millones de pesos en la renovación del estadio, no tenían el mejor audio. He escuchado y he visto por ahí también algunos muy, muy puntuales comentarios de gente que se dedica al arte, a la danza, y decía, híjole, tenemos
teníamos la posibilidad de hacer algo un poco más que el reggaetón, no porque el reggaetón sea malo o bueno, sino porque pues hay algunas otras técnicas de danza folclórica que pudieron haber sido así muy padres, ¿no? Que pudieron haber presumido mucho. A comparación de lo que vimos, hay esas quejas, hay quien dice, no, hombre, estuvo hermoso, hay quien dice, ay, no, pues es que como que no había conexión entre una cosa y otra. ¿A usted qué le pareció? Así, la neta, si lo vio, ¿qué le pareció esa inauguración? ¿Le gustó, no le gustó? ¿Quién le gustó más? Shakira, Balvin, el potrillo ahí cantando el himno nacional, que no lo enfocaron casi. ¿Qué le gustó o qué no le gustó? Escríbame, por favor, 5640-05-1025. Y la lluvia detuvo los festejos en el Ángel luego del triunfo de México. A mí me pareció algo cuasi mágico, brujil, qué sé yo. Es que termina el triunfo de México, está empezando a llegar la gente al Ángel de la Independencia y cae una tromba. Dura, ¿qué le gusta? Unos 30, 40 minutos, pero tromba en serio, hasta con pedacitos de granizo. Escuche parte de los festejos en el Ángel de la Independencia.

0: Por otro lado, le cuento que un contingente de encapuchados del Bloque Negro logró llegar hasta la parte trasera del Estadio Azteca en la puerta 8 luego de avanzar por Avenida del Imán. Esto provocó un enfrentamiento con los policías que se encontraban ahí resguardándose. Yo me pregunto, si no lo logró la CENTE, si no lo lograron madres buscadoras, si no lo logró mucha gente, ¿por qué al final el Bloque Negro sí logra llegar hasta la puerta 8 del estadio? El prietito en el arroz, el enfrentamiento, los guamazos, los gases, y hay también detenidos. Ahorita le actualizo cómo está la situación de los detenidos, porque pues se hablaba de entre 3 y 4 personas detenidas. Una mujer de 28 años ya ha sido liberada. Habrá que ver si están o no vinculados realmente al Bloque Negro. Y lo mismo, porque ellos sí lograron llegar y no los demás, ¿no? O sea, ¿por qué el Bloque Negro siempre llega? Porque esos son los que siempre tienen que estar ahí. Y pareciera a veces que hasta con la venia de ciertas autoridades, digo, no quiero pensar mal, pero el Bloque Negro llegó a la puerta prácticamente ahí del Estadio Azteca. ¿Cómo le hizo? Escuche. Madres buscadoras, maestros de la CENTE y el Congreso Nacional Indígena se movilizaron sobre Calzada de Tlalpan durante la inauguración del Mundial de Fútbol en el Ángel de la Independencia. Colectivos de madres exigieron ser visibilizadas y se manifestaron de forma pacífica.
1: Perder la fiesta a nadie, nada más que no digan cosas, y en primera y en segunda, que no se hagan caso las autoridades para poder llegar a donde ellos pueden estar, porque no es justo de todo lo que estamos viviendo, que aparte de este sufrimiento, tengamos que escuchar a la sociedad, a la misma presidenta, estarnos diciendo que se fueron por su voluntad. No es por arruinar el mundial, de verdad que no es eso, pero alguien tiene que volver quiera vernos, porque nos hacen falta.
0: Al final de cuentas es un país con 200,000 muertos del sexenio anterior de López Obrador, y con otros tantos miles, decenas de miles, muy probablemente cientos de miles de desaparecidos, más allá de los números que le encanta presumir al gobierno, y que sí, que vamos bajando, y que esto es prácticamente el paraíso y jauja, y ya sabe, ¿no? Que uno se pregunta en qué país vivirán los políticos. Pero pues más allá de eso, sí es un país con mucho dolor, y es un país en donde convivía este festejo de la selección mexicana con el dolor de las madres buscadoras. Hubo ahí un incidente del cual le contaré más adelante a detalle, en donde pues un par de chavos ya medio briaguitos, estamos viendo el video ahí en la tele, pues le quitaron la pancarta a la madre buscadora. Era un letrero grande de estos de lona, y le arrebataron estos babosos la pancarta en donde la señora está buscando a sus hijos, y lo utilizaron como un paraguas gigante frente a la lluvia brutal que se dio en el Ángel de la Independencia. Un compañero de la prensa llegó, confrontó a estos muchachos y les dijo: oye, regrésale su pancarta, porque la señora además se enojó, oye, ¿por qué me la quitas? Bueno, pues estos chavos ahí se hicieron de palabras. Un imbécil estaba ahí ya poniéndose así como si fuera karateka, puso ahí los puños en defensa. Son dos juniors, ya las imágenes están circulando por todos lados, y son unos idiotas. Ojalá que no les pase nunca esto, chavos, de verdad, ojalá que no. El dolor de las madres, el dolor de alguien a quien te han desaparecido es brutal. La mayor parte de personas tuvo mucho respeto a lo que sucedía con las madres buscadoras, y pues sí, es parte de esta realidad tan compleja que vivimos en el país. En fin, al rato le cuento sobre ese tema. Por otro lado, la Secretaría de Gobernación está más preocupada por descubrir quién fue el que les pagó a las madres buscadoras el boleto de camioncito para que vinieran a protestar a la Ciudad de México. Ya sus desaparecidos están desaparecidos, de todos ni los encontramos. Aquí lo importante es ver si no hay un interés político. Es la flamante secretaria Rosa Isela Rodríguez.
2: También es importante señalar que contamos con información que indica la presencia no solamente de los colectivos de la Ciudad de México y los colectivos de Jalisco, sino que algunas personas provenientes del estado de Jalisco recibieron apoyo para trasladarse a esta movilización. Estamos recabando toda la información para conocer el origen de esos apoyos y determinar si existió alguna intención ajena a la legítima exigencia de búsqueda y justicia que encabezan las familias.
3: ¿Tienen alguna sospecha de algún financiamiento particular?
4: Informamos esa información. O sea, hubo colectivos de Jalisco que llegaron en autobuses. Entonces, esa es información.
0: Ay, Rosa Isela Rodríguez, la secretaria de Gobernación. ¿No habrá interés en encontrar a los desaparecidos también? ¿O el interés es encontrar quién pagó los camiones? Porque, pues, también, si tienen tanto interés en ver quién paga los camiones, ¿por qué no van a conocer quién paga los camiones de los acarreados de las marchas de la 4T que se dan un día sí y al otro también, ¿no? Qué triste. Por un lado, los muchachitos estos, par de babosos que le quitan la lona a la señora madre buscadora. Y por otro lado, un gobierno indolente que ahí sí le está investigando todo a madres buscadoras de Jalisco, el estado con más desaparecidos y con más dolor en este país, o uno de los que tienen más dolor en este país. Ah, pero de la gente no les haces nada, ¿no? ¿Qué cosa? Bueno, ahí lo dejamos. Hablando de la gente reitera que van a seguir en una huelga nacional. Les fue muy mal, la verdad es que llegaron ya muy cansados, como que con el ánimo ya tirado. Obviamente no iban a poder bloquear el Mundial de Fútbol, lo sabían ellos también desde el principio, pero sí querían hacer algo súper complicado y no funcionó. Y mire que traían un contingente grande, estamos hablando de más o menos 7,000 integrantes de la gente que intentaron llegar al sur de la Ciudad de México, pero pues la neta no les dio, estaba ahí ya el operativo, ya no fueron, ya ni hicieron banda, nada, no cometieron nada, solamente pues ahí estuvieron como haciendo acto de presencia. Y luego yo creo que que les impactó, porque a todo mundo nos impactó, la llegada de más de 200,000, 300,000 personas al centro histórico de la Ciudad de México. Y ahí estaban ellos con su campamento. Pero pues la gente quería ir a festejar, quería ir a mostrar que México es algo más que unos vándalos extorsionadores. Entonces como que ahí se quedaron calladitos, así, se hicieron muy chiquitos. Y ahora la amenaza, y ahí sí yo quiero ver. Porque una cosa es Clara Brugada y cómo tenemos una policía barco aquí en esta ciudad. Otra cosa es Guadalajara y Jalisco o Nuevo León y Monterrey. Porque ahora la gente amenaza con ir a hacer paros a Nuevo León y Monterrey, a ver cómo les va. Son las voces de Jenny Pérez, sección 22, y Filiberto Frausto, de la sección 34.
5: Hacemos el llamado, pues, a que alcemos la voz desde diferentes sectores para que este gobierno sepa que seguiremos luchando por la abrogación de la ley del ISSSTE del 2007.
6: No pretendíamos molestar a los aficionados, simplemente aprovechar esta coyuntura para hacerle ver a la sociedad mexicana y al mundo entero que no nos resignamos.
0: La presidenta de la República dijo el día de ayer que ya no tendrán comunicación directa, habrá comunicación, pues, pero no negociación directa con los actuales líderes de la CENTE, algunos de ellos que tienen antecedentes penales, y no solamente por temas de extorsión, sino por algunos delitos del fuero común. Si uno le rasca y le rasca y le rasca, hay gente ahí que tiene antecedentes hasta por homicidio. ¿Por qué dejan a esa calaña educar a nuestro país? En fin, dice la presidenta que el contacto ahora será directamente con los maestros. Esto a partir de agosto.
4: ¿A quién le vamos a preguntar? Pues ya no a las cúpulas sindicales, sean de la CENTE o de otros. Nos vamos a ir con los maestros, directo.
0: Ojalá que sí, tampoco es tan fácil, ¿no? O sea, tienes que más bien cambiar a los interlocutores, que creo que este es el primer paso para cambiar a los interlocutores. No es tan fácil hablar con millones de maestros de manera directa. Por otro lado, le cuento que ayer la presidenta también defendió el T-MEC y elogió a Donald Trump por renovarlo, aunque Donald Trump ha dicho que no lo va a renovar. Ella dijo que va a continuar el T-MEC. Escuche.
4: Creo que el T-MEC se va a mantener. En todo caso, Estados Unidos lo que quiere es ciertas condiciones para México y ciertas condiciones para Canadá. Los beneficios que tiene para Estados Unidos, no solo para México, sino para Estados Unidos, el tratado y además la fortaleza de América del Norte frente a otras regiones. Es mejor estar juntos para competir con China, por ejemplo, que estar separados. Que, por cierto, lo hizo Trump. El presidente Trump, en su primer periodo, es uno de sus mejores logros. Es de él. Y si hay temas, pues se pueden atender, obviamente. Pero es uno de sus grandes logros de su primer periodo. Y además, la fortaleza de América del Norte frente a otras regiones. Es mejor estar juntos para competir con China, por ejemplo, que estar separados.
0: El Chapo Guzmán pide a la Corte de Estados Unidos contactar a la presidenta de la República para gestionar su extradición a México. Esto lo hace en una nueva carta. Antonio Ceguera Cervantes, Tony Montana, el hermano del Mencho, agárrese. Ha logrado un acuerdo con la Fiscalía Norteamericana para declararse culpable de uno o ambos cargos que enfrenta ante una corte federal. Le repito, es Tony Montana, el hermano del Mencho. El acuerdo de culpabilidad presentado de manera conjunta por la defensa y los fiscales evitará que

0: Comunicador, que de hecho está especializado en nota roja, fue atacado mientras circulaba por la colonia Casones. Medios locales señalaron que Luis Ángel, había recibido amenazas previas relacionadas con su labor periodística. Esto que escucha usted es la última transmisión del periodista Luis Ángel López Valdés.
1: Buenas noches, amable audiencia de Vanguardia de Veracruz. Esta noche nos encontramos informándoles completamente en vivo desde la calle Loma Bonita, lugar en donde elementos policíacos han asegurado un vehículo de alquiler marcado con el número económico 2224, el cual presuntamente fue abandonado en lo que es la calle Loma Bonita.
0: Descansa en paz, Luis Ángel López Valdés. Ayer en este país mataron a 30 personas. Estados Unidos e Irán explorarán una nueva ruta de negociación, pero Teherán niega un acuerdo, aunque Trump había amenazado con invadir, sí, y también con bombardear Irán. Luego se echó para atrás, ya no sabe ni cómo salirse, es Donald Trump.
2: Acabamos de llegar a un gran acuerdo para la guerra con Irán y vamos a estar sujetos a la finalización de los documentos, lo cual debería hacerse en los próximos días. Y lo más importante, tenemos un acuerdo de que Irán nunca tendrá un arma nuclear.
3: ¿Y el líder supremo de Irán ha aprobado este acuerdo, señor?
2: Entiendo que la respuesta es sí.
3: ¿Y cuando se firme este acuerdo, Estados Unidos levantará inmediatamente el bloqueo en Hormuz?
2: Sí, es cierto. Eso forma parte del trato y los precios del petróleo se desplomarán.
0: En Perú, las elecciones en vilo. Hay 98.258% de actas computadas y la diferencia es de apenas unas milésimas. No décimas, no centésimas, milésimas de punto. Keiko Fujimori estaría a la cabeza con él, escuche usted, 50.004% de la votación. Y le sigue Roberto Sánchez de la izquierda con 49.996% de la votación. Está impresionante esto. O sea, están cerrados y el número preciso, conciso, macizo es de poquito más de 1,300 votos, escuchó bien, 1,300 votos de diferencia. Todavía no cierran las actas y faltan votos en el extranjero, pero la elección cerradísima, quizá en una de las más polarizadas en la historia. 7:21.

0: chida rola. Es Robin, hoy cumple 47 años, ella es una cantautora sueca, Dancing on My Own, bailando. Ahí escuchamos a Robin. Pásenla increíble, se lo digo todos los días con el corazón en la mano, neta, neta, neta de corazón. Es un privilegio, es un gusto estar con usted cada mañana y es un gran honor trabajar para usted. Esperemos estar a la altura de sus expectativas. Estamos en Exa, en La Mejor, en Globo. Estamos en Dish y Megacable. Estamos en la Forma Millennial. Estamos en todos lados. Estamos hasta en la sopa. Gracias por dejarnos estar. 7:22, no me tardo.
1: En un momento regresamos.

0: Las 7 con 22 minutos.
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11: Fíjese que ayer nuestra colaboradora Brenda Estefan llegó a Guadalajara. Hoy Brenda va a dar una conferencia en Guadalajara. Ella da conferencias en varias partes de la República y en varias partes del mundo, de hecho. Y le voy a leer lo que ayer Brenda publicó en sus cuentas de redes sociales. Acabo de aterrizar en Guadalajara para impartir una conferencia. La persona que vino por mí al aeropuerto me escribió por WhatsApp para describirme cómo iba vestido. Me explicó que ya no podía llevar un letrero con mi nombre porque últimamente están cobrando derecho de piso a quienes acuden al aeropuerto por pasajeros. Al salir, no vi una sola persona sosteniendo un letrero con un nombre. Vengo a Guadalajara con frecuencia y estoy acostumbrada a ver muchos de estos letreros. Esta vez, ninguno. Ya de camino al coche, la persona que vino por mí me contó que el problema se ha agravado en las últimas semanas, justo antes del Mundial. Si alguien lleva un letrero o resulta evidente que está prestando un servicio de apoyo o transporte, puede ser seguido hasta el vehículo. Ahí le exigen un pago. 450 pesos si es un coche y más si se trata de una camioneta. Es impresionante que en una ciudad de la importancia económica y turística de Guadalajara, el fenómeno de cobro de piso haya alcanzado estos niveles. Le mandamos un abrazo a Brenda Estefan. No le pasó nada a Brenda Estefan. Está denunciando lo que está pasando en Guadalajara. Y es que cuando tú llegas al aeropuerto en Guadalajara, pues ya no hay gente con letreros que dice, no, pues vengo por Brenda, vengo por Pancho, vengo por Luis, vengo por Jacinta. No, ya no hay esos letreros, porque mejor se cuidan los choferes que están dando eso, porque en eso llega pues alguien y te cobra un derecho de piso. No se vale. Así está el país. 7:27. Vámonos con Pedro Tello, temas económicos.
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11: A ver, bueno, la inflación general anda en 3.9%. La canasta alimentaria subió casi 7%, 6.9%. El mentado jitomate, casi 100%. ¿Cómo está caro el jitomate? La papa, 57%. El transporte, 8%. Entonces, bueno, ahí está el tema ahí de que las cosas van subiendo, pero deja tú que vayan subiendo o no. O sea, la inflación ya la hemos estado ahí platicando y es un fenómeno muy particular al que hay que ponerle atención. Pero no se ve halagüeño el pronóstico de este año. Hay quien está hablando, pues, de que apenas estaremos creciendo un 1% por ahí, una economía que se siente estancada. Así que hoy Pedro Tello, en el marco del Mundial, pues nos dice cómo podemos llegar en nuestras finanzas al quinto partido, cómo hacemos para que no nos vayan a descalificar antes de tiempo. Querido Pedro, todavía le falta un rato al año. Muy buenos días, ¿cómo estás?
5: Luis, buenos días, qué gusto saludarte a ti y también a quienes nos están escuchando ahora mismo. En efecto, ahora que está el Mundial un poco tomando la iniciativa de la agenda nacional, aunque no por ello debemos descuidar y hacer a un lado los temas importantes en materia económica, social y política, lo cierto es que me vino a la mente la pregunta de cómo lograr que nuestras finanzas personales lleguen al famoso quinto partido al que la selección mexicana todavía no ha logrado llegar. Y hay cuatro recomendaciones al respecto. La primera, contrata una plataforma digital para poder ver todos los partidos o la mayoría de los juegos del Mundial después de asegurarte de tener un espacio en tu presupuesto personal para poder pagarla en tiempo y forma. Porque solemos contratar una plataforma para ver una serie, una película o en este caso el Mundial y se nos olvida que se convierte en un gasto mensual que extrae de nuestro presupuesto una cantidad fija mes a mes. Segundo, evita, más bien, saca tarjeta roja al sobreendeudamiento. Si vas a comprar la playera, los souvenirs, las botanas, las bebidas, ir a restaurantes o a bares para disfrutar los partidos de la selección o los partidos que te gusten de este Mundial, asegúrate de que si vas a pagar con la tarjeta, tienes dinero disponible para poder liquidar ese gasto que no tienes planeado y que por el monto del mismo puede poner a la deriva tus finanzas personales para evitar que se convierta en una pesadilla tan pronto termine la justa mundialista. Y hay una regla que es muy importante tener en cuenta en este momento y a propósito de los gastos asociados al uso de las tarjetas de crédito. Pregúntate si realmente lo que necesitas lo puedes... Más bien, pregúntate si realmente necesitas ir a un bar o a un restaurante para disfrutar un partido del Mundial y si tienes fondos para poder pagarlo oportunamente, para que tu deuda no termine por comprometer el pago de tus gastos fijos. Me refiero a los gastos de alimentos, casa, transporte, electricidad, gas, gasolina, etcétera, que son inevitables y que mensualmente tenemos que estar realizando de manera puntual. Tres, no apuestes si no tienes dinero reservado para ello y no se te ocurra, por supuesto, acudir a la tarjeta de crédito para hacerlo. Y esto es importante, Luis, porque las plataformas para realizar apuestas por un marcador, por goles o las quinielas con los amigos para ver quién va a ganar el Mundial se convierten en formas muy populares de interacción en estos momentos. Y ayer platicaba con un buen amigo y le decía... Bueno, él me decía que había participado en dos quinielas, una para definir los tres equipos que iban a estar al frente, digamos, de la justa mundialista, y dos para apostar a favor de que México llegaba al quinto partido. Dos quinielas. Y no solamente son las que ocurren con los amigos, hay que ver lo que ocurre en plataformas, ¿no? Que es también muy importante. Y por último, evita que te pesquen fuera de lugar, manteniendo el control estricto sobre tus gastos, porque eventos como este, que además se aparejan con el Día del Padre, Luis, se convierten en espacios de gasto que no tenemos planeado, y si nos vamos más allá de lo que parece razonable en lo que al manejo de nuestras finanzas se refiere, difícilmente vamos a llegar con el bolsillo, digamos, libre de problemas potenciales al famoso quinto partido en las finanzas personales. Así que disfrutemos el Mundial con prudencia, hagámoslo con inteligencia financiera y tomando decisiones que no comprometan ni la estabilidad de nuestros ingresos personales y menos aún la calidad de vida de los integrantes de nuestro hogar, Luis.
11: Fíjate que hay muy buenas recomendaciones, Pedro, como siempre. El tema de la tarjeta, cuídalo, no estar hasta el límite, pero me quedo entre todas estas recomendaciones, a destacar la de la apuesta. Hoy, la brutalidad de publicidad que hay para que tú puedas apostar, y es cierto, lo haces con la tarjeta de crédito, por lo regular, es impresionante. Te sale a cada rato en tu algoritmo, en tu red social, apuéstale, apuéstale, México va a ganar, claramente, métele tanto y vas a ganar tanto. Y además va la tentación de, pues le meto con la tarjeta y es dinero rápido, ¿no? O sea, porque, pues, de todas maneras va a ganar México, no pasa nada, lo voy a recuperar. Y luego te metes una bronco, no, porque pues no ganó, no pasó y ahora traes una deuda. Es interesante porque sí son muchísimas entre micro y macro apuestas que están disponibles rapidísimo, así como hoy todo está disponible, como puedes pedir comida, como puedes comprar en las plataformas, también puedes apostar y están con todo para que puedas entrar ahí.
5: Sí, por supuesto. Yo diría que para establecer una suerte de equivalente, un paralelismo con algún recurso financiero, diría que una apuesta equivale a una inversión de muy, muy alto riesgo, porque si le atinas, te llevas una buena lana, pero si pierdes, te quedas literalmente en ceros, sí, igual claro. Que ocurre cuando tomas la decisión de invertir en algo que igual te puede generar un rendimiento importante, pero si por algo no salen las cosas como lo pensabas, te quedas literalmente en ceros y si usaste la tarjeta con una deuda por pagar.
11: Exacto, y no es santurronería, ni tampoco persignarse, ni nada. Quien quiera apostarle, apuéstele, pero la recomendación que nos hace Pedro es puntualísima. Apuéstale con lo que puedes perder, carnal. O sea, porque si no, pues vas a apostarle lo que era la colegiatura de los chavos, lo que era para pagar la renta, lo que era para pagar los servicios, y ahí sí te metes en broncas. Si tienes una lanita, te gusta la apuesta y quieres entrarle a una inversión de riesgo, órale, va, se vale, pero sabes que ese dinero se puede perder. Sabes que ese dinero podrías quemarlo, podrías tirarlo a la basura, o podrías sí, a lo mejor ganarlo, duplicarlo si tú quieres, pero es algo que sabes que, no sé si te sobra, pero que tienes designado y que estás dispuesto a perder. Si no, mejor ni le entres.
5: Sí, por supuesto. Así que asegurémonos de que nuestras finanzas lleguen al famoso quinto partido, claro. Administrando con inteligencia lo que tenemos y evitando incurrir en gastos que sobrepasen nuestras capacidades de pago, Luis.
11: Es Pedro Tello, te mando un abrazo, como siempre, querido Pedro, y te seguimos en tus redes.
5: Sígueme en X en @PTelloViegana y que tengan un espléndido fin de semana.
11: Es Pedro Tello, 736.

lluvia, la algarabía de que ganó México. Pues varias personas sí se dieron cita en la estación del Metro Hidalgo, usando ropa alusiva al siglo XIX, pues un poco en el tono de burla entre parte al tren del mame de estos candelabros de la estación del Metro Hidalgo. Las fotos están bien divertidas, oiga. Hay gente así con estos vestidos largos, victorianos, algunos con sus sombreros de copa, tipo como si fuera un frac con sus moños. Tampoco es que fuera muchísima gente, pero sí fueron bastantes. ¡Qué elegancia! Mire, sí acudieron al tren del mame a sacarse ahí unas fotos en los candelabros del Metro Hidalgo. Elegancia en Hidalgo. Por cierto, ahí habló también el director del Metro, Adrián Rubalcaba, y bueno, pues señala que la idea de la estación Hidalgo también es hacerle de alguna otra manera algo que se asemeje a la estación Bellas Artes y al mismo Palacio de Bellas Artes. Entonces, bueno, pues ahí están las fotografías en nuestras redes sociales, en @LuisCardenasMX. Ahí puede usted ver todo lo que ocurrió en el Metro Hidalgo. 7:37, regresamos.

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1: Las 7 con 38 minutos.
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0: este país, este gobierno, trabajaron de la mano para que se pudieran entregar buenos resultados. Se llevó a cabo la inauguración del Mundial de Fútbol en esta ciudad.
1: Con información que indica que algunas personas provenientes del estado de Jalisco recibieron apoyo para trasladarse a esta movilización. Estamos recabando toda la información para conocer el origen de esos apoyos.
2: ¿Tienen alguna sospecha de algún financiamiento particular?
3: Informamos esa información. O sea, hubo colectivos de Jalisco que llegaron en autobuses. Entonces, esa es información.
4: No vamos a permitir que personas que tienen antecedentes penales ingresen a este país. No me importa cuál sea su situación. Tenemos una Copa del Mundo aquí. Tenemos muchos países que no tienen exactamente acceso a Estados Unidos. Algunas personas simplemente no logran ser aprobadas. Y así es como funcionan las cosas para obtener una visa y venir a este gran país.
5: Con 43 minutos, vámonos con la politiquería de todos los días. Ayer varios políticos se dieron cita en el Estadio Azteca, en el Estadio Ciudad de México, Banorte. A ver, todos en palcos, ¿no? Rara vez iban a ir a estar ahí con la banda, que tampoco es que si no tenías palco hubiera sido barato el boleto, al contrario, eran boletos sumamente caros. No sé si los pagaron, si los invitaron, si tienen palcos, pero le enumero. Samuel García, de Nuevo León, Pablo Lemus, de Jalisco, Enrique Vargas, del PAN, Jesús Esma, del Verde, Alito Moreno, del PAN, del PRI, perdón, Luis Donaldo Colosio, del senador de MC, Cuauhtémoc Blanco, ese lo vio todo mundo, diputado de Morena, Alessandra Rojo de la Vega, alcaldesa de Cuauhtémoc, Carla Humphrey, consejera del INE, con su esposo Santiago Nieto, también ex titular de la UIF y además aspirante a Querétaro, a gobernar Querétaro. Óscar Galván Villarreal, secretario de Seguridad Pública del Estado de Durango. Xochitl Gálvez, ex candidata a la presidenta de la República. Salomón Chertorivsky, miembro de MC y ex secretario de Salud. Meade también andaba por ahí. José Antonio Meade, ex candidato presidencial. Alfredo del Mazo, ex gobernador del Estado de México. Santiago Taboada, ex alcalde de la alcaldía Benito Juárez. Mariano González Aguirre, ex diputado del PRI, varios, seguramente se me fueron por aquí varios más, pero algunos sí se sacaban fotos, otros andaban como que más bien se querían esconder, y pues ahí estuvieron, ¿no? La clase política estuvo ahí. La presidenta no estuvo en el estadio, no estuvo tampoco en el Zócalo, fue a un lugar muy controlado, que es en la delegación Álvaro Obregón, en la Gustavo Madero, perdón. Pues tuvo ahí un evento en uno de estos festivales futboleros, ahí estuvo con Clarita Brugada, la jefa de la Ciudad de México, y Claudia Sheinbaum, pues en este ambiente ultra mega controlado. ¿Por qué le digo ultra mega controlado? Pues porque era una alcaldía controlada, un lugar muy controlado, para tener las fotos correctas, precisas, nada que ver, yo le hacía la comparación, de Miguel de la Madrid, 1986, pues cuando le terminan chiflando por no aceptar el apoyo del extranjero por el sismo que había caído y que había terminado pues con gran parte de la ciudad, ¿no? Y que había mucho descontento social en ese 86 también, como siempre. La presidenta se ha cuidado mucho en ese sentido, o sea, que no vaya a haber una desaveniencia, alguien que grite algo, unos chiflidos, algo. Entonces, pues bueno, hicieron esto y esto pasará a final de cuentas a la historia. Sobre el tema está hablando la presidenta de México. Buena vibra, ganó la selección, dice la presidenta, escuche usted.
6: ¿Cómo están? Contentas, contentos, felices. Siéntense, por favor. Hermosísimo, la verdad. El juego, buenísimo, buenísimo. Ya saben, ahí siempre salen todos los expertos en fútbol. Buenísimo, felicidades a la selección. Y además, no solo por cómo jugaron, sino la alegría que le dieron al pueblo de México. A todas y a todos los mexicanos. Ayer, sí. Ayer, pues que regresaron de ida y vuelta, ¿no? Es muy hermoso, de verdad, ver las familias con la camiseta, toda la familia con la camiseta verde. Van ya sea a verlo con sus familiares, a todos los lugares que hubo aquí en la ciudad o en el país, porque a nosotros nos gusta celebrar en familia, en colectivo. El Zócalo fue una cosa...
5: No, fue una cosa impresionante lo que sucedió el día de ayer. El Zócalo sí era otra cosa. El grito, el Viva México, el gol, el cielito lindo, en fin, maravilloso. Fue en el Deportivo Hermanos Galeana, ahí donde lo vio la presidenta de la República, insisto, en un ambiente sumamente controlado. Así es la 4T, así es el estilo de la presidenta. Pero también hubo, pues, muchas otras cosas que sucedieron. En el marco, por ejemplo, del festejo del Ángel de la Independencia, pues estuvieron ahí las Madres Buscadoras. Llegaron algunas personas, particularmente estos que se han hecho muy virales, son un par de jóvenes que ya estaban medio tomados o tomados y medio, y pues cuando cayó esta torrencial lluvia, le arrebataron la pancarta a una madre buscadora, llegó un reportero a ayudarle a la madre buscadora, y los jóvenes pues quisieron enfrentarse ahí a este reportero. Al final la cosa no pasó a mayores, pero sí es muy lamentable, porque en este México a veces hay muy poca empatía, y eso lo demostró hace unos días, el 10 de junio concretamente, la madre buscadora Vicky Ponce. Durante la velada, la vigilia que realizaron las madres buscadoras en las inmediaciones del Estado de Ciudad de México, la señora Vicky se arrodilló frente a policías, quienes les impidieron el paso cuando transitaban sobre la calzada de Tlalpan. Creo que tengo el audio cuando la señora se hinca ante los policías y les pide empatía. Escuche.
7: Si ustedes vieron el dolor que cada uno de nosotros tenemos, nosotros no deberíamos estar aquí. Y sin embargo, por amor a ellos, por amor a nuestro río, estamos aquí. Por favor, ¡déjenos pasar!
5: Hay un close-up de un policía que se ve que quería dejar pasar a la señora, no podía, pues porque al final de cuentas está haciendo su trabajo, pero... La señora, entre otras cosas, les decía, si ustedes hubieran hecho su trabajo, no directamente el policía, él, sino la autoridad, el Estado, la ley, si hubieran hecho su trabajo, pues no habría madres buscadoras y padres buscadores. Señora Vicky Ponce, gracias por regalarme estos minutos en MBS. ¿Cómo está? Buen día.
8: Hola, buenos días. Pues bien, gracias a Dios, ahorita ya venimos en camino de regreso a casa. Después de unos días haber estado ahí en México, ahorita venimos ya, gracias a Dios, casi llegando.
5: ¿A quién está buscando, señora?
8: Estoy buscando a mi hijo Víctor Hugo Mesa Ponce. Él desapareció el 20 de junio del año 2020.
5: Hace 6 años prácticamente.
8: Sí.
5: Dígame algo, ¿por qué esa reacción tan fuerte que ha viralizado hoy el país, hincarse frente a la policía y pedirles que les dieran el paso para continuar con esta vigilia hacia el Estadio Azteca, esta marcha, y además señalarles, oigan, si hubieran hecho su trabajo, no estaríamos buscando a nuestros hijos?
8: Pues así es, pues lamentablemente nos taparon el paso donde nosotros queríamos seguir visibilizando los rostros de nuestros seres queridos, y pues la valla que estaba ahí pues nos detuvo. Y pues yo lo que quería era que nos dejaran seguir haciendo esta marcha, esta manifestación que era completamente sana, sin hacer daño, sin perjudicar a nadie. Y pues eso fue lo que me llevó, la desesperación, el dolor de saber de que era una manera de alzar la voz y para que nos escucharan que tenemos que seguir adelante para continuar en esta gran batalla que estamos teniendo, pero pues lamentablemente después nos cerraron el paso.
5: La secretaria de Gobernación señaló que pues había sospechas de que alguien los había traído, como si fueran ustedes acarreados políticos, que alguien podía haber pagado esos camiones para traerlos aquí a México y que pues hicieran algún ruido político, ya sabe, para afectar a la 4T, ¿no? ¿Qué opinión le merece esto? ¿Alguien las trajo? ¿Alguien les pagó?
8: No. Nosotros como madres, nosotros buscamos hasta el fin del mundo y siempre nos hemos trasladado con nuestros recursos. Jamás recibimos un peso para poder llegar ahí. El amor a nuestros desaparecidos nos hace llegar al lugar donde debemos de estar. Así es de que nosotros no fuimos ni acarreados, ni fuimos pagados, y simplemente con nuestro dinero nosotros pudimos llegar allí.
5: El tema de la falta de empatía de muchos mexicanos también, del gobierno mismo, usted lo ha sufrido varios gobiernos, ha sufrido ahí de pronto cuando no les hacen caso, de pronto cuando tiene uno que hasta pues tener miedo de que está buscando a su desaparecido y hay que tocar base hasta casi que con el crimen organizado, ¿no? Que parece que ellos son los que gobiernan o manejan, pero esta falta de empatía que también es generalizada, ¿cómo se vive en medio de ese dolor de buscar a su hijo, señora?
8: Pues la empatía que varios tienen, pues gracias a Dios, pero el que tiene apatía es el que nos daña más, porque en vez de ayudarnos nos perjudica, porque simplemente con sus palabras y sus hechos nos siguen haciendo mucho daño. Nosotros seguimos aquí por el amor que les tenemos a cada uno de nuestros desaparecidos, pero ellos eso no lo entienden. Culpables o inocentes, ellos tienen el derecho de regresar a casa, y nadie debemos de juzgarlos, porque para eso está el gobierno en que puede ayudar, pero pues lamentablemente no tenemos este apoyo, como dice la presidenta, que ya está con nosotros, que nos apoya. No es cierto, porque no nos ha querido recibir, porque no nos recibe. Debería de recibirnos así como ha recibido varios grupos, varios integrantes, porque a las madres buscadoras no. Ahorita va alrededor de 134,000 desaparecidos, que siguen aumentando cada día más. Si estuvieran, como dice, se ayudan, no estuviera pasando lo que está pasando.
5: La presidenta de la República debe de recibirlos, me dice usted. ¿Quién los recibe cuando vienen aquí a la Ciudad de México? ¿La secretaria de Gobernación? ¿Qué autoridad los recibe? ¿Qué autoridad los recibe allá en Jalisco, por ejemplo? ¿Pablo Lemus, el gobernador? ¿Quién los recibe?
8: Aquí en Guadalajara, Pablo Lemus, pero pues son mesas de trabajo que nos hacen, pero no vemos ningún resultado. Lo que queremos son hechos, no palabras, porque las palabras se las lleva el viento, y los hechos pues sí quedarían pasmados, pero son mesas que no es pura pérdida de tiempo, porque no está ningún resultado en el apoyo que pedimos.
5: ¿Qué apoyo piden, señora? ¿Qué necesitan?
8: Pues necesitamos simplemente que tengan empatía, que nos hagan, que no nos victimicen más, a pesar de que estamos las víctimas, que estén con nosotros, que en ayuda, simplemente cuando uno va a búsquedas, tengamos las herramientas que necesitamos. Lo más básico es la Guardia Nacional, el acompañamiento, cuando son llamadas anónimas inmediatas. En cuanto nosotros pidamos la ayuda, que tengamos esa ayuda para que nos sigan protegiendo, pero no. Lamentablemente pues nos vamos solas, nos vamos solas con miedo, pero pues por el amor que tenemos de encontrarlos, nos hace perderlo.
5: Dígame algo, ¿quién es su hijo? ¿Qué hace su hijo? ¿A qué se dedica o se dedicaba antes de que fuera desaparecido? Cuéntenos.
8: Mi hijo era carpintero, su nombre es Víctor Hugo Mesa Ponce, él se dedicaba a la carpintería.
5: ¿Carpintero?
8: Sí.
5: ¿Qué hacía? ¿Recuerda usted alguna cuestión que llegó a hacer con la carpintería, no sé, o algún arreglo de alguna mesa, algo que le apasionara con eso? Le pregunto esto, y con todo el respeto, señora, porque es bien importante que visibilicemos a todos ellos. Su hijo es una persona que está siendo buscada, y su hijo es un carpintero que, pues que trabaja, no son números nada más, no son conceptos, son seres humanos que respiran, que viven, que abrazan, que sienten. Su hijo estaba ahí, su hijo es carpintero. ¿Qué le gustaba de la carpintería a su hijo? ¿Qué recuerda de ello?
8: Pues sí, pues mi hijo era carpintero, pues él hacía las cocinas integrales, comedores,
5: ya,
8: recámaras, puertas.
5: Ajá.
8: Y como dice, sí, tenía una familia donde lo recibían con abrazos, sus hijos, sus apapachos, las convivencias que tenían. Y pues ahora pues todo eso se ha hecho, pues se puede decir como al olvido, porque pues es un carpetazo más, es una carpeta que está al olvido, porque si no pregunta uno no te llega nada a tu casa, alguna noticia. Entonces es lo que tienes que estar viendo, a estar preguntando por lo que a ti realmente te interesa, que es tu hijo, que está desaparecido.
5: ¿Cuántos hijos tiene, cuántos nietos tiene usted de su hijo?
8: Dejó cuatro niños.
5: Cuatro niños. ¿Sí?
8: Cuatro niños dejó mi hijo. Uh-huh. Pues ahora que ellos están en la orfandad, pues careciendo de muchas cosas, pues simplemente, pues el amor de su padre.
5: Claro. ¿Por qué desaparece? ¿Qué pasó en el momento en que no lo pueden volver a localizar?
8: Pues él sale a Tezistán a un mandado. Ajá. Y ya pues de ese mandado ya no regresó. Ya no regresa.
5: Ojalá que podamos encontrarlo pronto y ojalá que venga más empatía. Señora, me quedo con esto que nos dijo hace rato, nos hace daño la apatía. Porque por un lado también hay un resquemor, hay gente que dice, no, pues es que se dedicaban a algo malo, por eso están pasando, y uno sabe que no, cada vez hay más y más dolor en este país, pero hace más daño inclusive querer apagar todo y querer pensar que vivimos en una burbujita, ¿no? Cuando pues así está la realidad.
8: Sí, lamentablemente pues es solo un número más. Uh-huh. Esperamos que no lo sean, que hagan su trabajo y uh-huh. pues, que haya resultados, y pues para poder saber dónde están cada uh-huh. uno de nuestros seres queridos, porque uh-huh. en casos hay uh-huh. sillas vacías que están esperando su regreso.
5: Señora Vicky Ponce, le mando un abrazo, feliz regreso allá a Jalisco, y estamos al habla si nos permite. Gracias, señora.
8: Gracias. Que pase bonito día.
5: Que pase bonito día también. Es Vicky Ponce, está buscando a su hijo desde hace 6 años. Es la señora que se hinca ante los policías y les pide que les den paso hacia el Estadio Azteca. Obviamente no les dieron paso. A quien yo sigo sin explicarme cómo les dieron paso, cómo le hicieron para llegar, son a los del bloque negro. A los que ayer de cualquier manera pues llegaron, hicieron el desmán. Hay detenidos. Juan Carlos Alarcón, buen día.
9: Gracias, Luis, buenos días. El radical bloque negro de encapuchados trató de quebrantar una vez más la paz y el júbilo de cientos de personas que festejaban al exterior del Estadio Ciudad de México en el arranque del Mundial 2026. Causaron un encontronazo con policías antimotines en el puente de Acoxpa, donde los oficiales de policía los contuvieron y posteriormente los replegaron con el uso de la fuerza moderada hasta el contrasentido de la calzada de Tlalpan. Arrancaron la flor de cempasúchil que se sembró en dicha avenida, arrojaron objetos hacia las vías del tren ligero y causaron daños a la reja perimetral. Se escuchó la explosión de 2 petardos. No hubo lesionados. La batucada y las bandas de viento callaron y en consecuencia los oficiales tuvieron que replegarlos. Solo una joven fue detenida y presentada ante el juez cívico, donde momentos después se otorgó libertad. Pasado este episodio, la emoción en el rostro de miles fue visible cuando el balón cayó en 2 ocasiones al fondo de la cancha de la selección de Sudáfrica.
10: ¿Qué tal? ¿Cómo estuvo el partido?
11: Buenísimo.
10: ¿Lo disfrutó mucho?
11: Muchísimo.
10: ¿Cuál fue el momento más emocionante?
11: Pues en la hora de los goles.
10: Los dos golazos
11: que metieron.
10: ¿Fueron goles o golazos?
11: ¡Golazos! Unos golazos muy, muy bonitos. A pesar de que este muchacho ve que traía lo del problema en su cabeza, sí. Pues fue aquí de cabeza como metió su gol.
10: Claro.
11: Fue algo muy, muy, muy lindo, muy bonito.
10: ¿Valió la pena pagar ese boleto?
11: Sí.
10: ¿Cuál fue el momento más emocionante?
12: El gol de...
10: ¿Cuál estuvo mejor?
12: De Jiménez.
10: ¿El de Jiménez? ¿Cuál fue el que más te gustó?
13: Cristiano Ronaldo.
10: Ah, ok. ¿Y de hoy, de los mexicanos, qué gol fue el que más te gustó? ¿El primero o el segundo?
13: El segundo.
10: ¿El segundo gol? Estuvo del uno.
13: Sí.
10: Perfecto, muchas gracias.
9: La llegada de aficionados en tren ligero y la música de batucada también fue motivo de emoción. Se desplegaron a lo largo de la calzada de Tlalpan, ya muy próximos al Estadio Azteca y afuera de este mismo recinto deportivo. Al final, saldo blanco, informaron autoridades capitalinas. Para MBS Noticias, Juan Carlos Alarcón.
5: Gracias, Juan Carlos. Son las 8:01.

0: pausa, estamos escuchando a Chick Corea. Era 1941, murió en el 2021 el gran Chick Corea. Regreso y platicamos de estas transmisiones de stream que se dieron ayer por el Mundial. No sé si a usted le pasó, pero en VIX se cayó. Y aunque sacaron, ay no, que fue un pequeño problemita, no, ni más. Estuvo cañón. Se cayó la transmisión para muchos de los usuarios de VIX. Y luego hicieron esta cosa de que a todos los pobres restauranteros les estaban amenaza y amenaza y amenaza con que si no tienes los derechos te voy a multar y te voy a demandar. Y es cierto, hay que pagar los derechos, ¿no? Se vale, si nadie está apostando a la ilegalidad. Pero ni siquiera tenían completo el servicio. Se cayó varias veces. Y además eso de que la multicámara y no jaló. Oiga, ¿Profeco va a entrarle o no le va a entrar? Y luego se cayeron servicios de internet, o sea, tuvo cañón, como que no se esperaban que fuera tantísima gente. Pues claramente, pues es el Mundial y en México. Regreso y platicamos del tema aquí en MBS Noticias. 8:03.
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2: Las 8:03.
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0: las 8:08, gracias por los comentarios en nuestras redes sociales. WhatsApp, ya se lo sabe, 5640-05-1025, abierto absolutamente para todo nuestro auditorio. Oiga, la mañanera se ha puesto interesante, pues están hablando del mundial y que ganamos y que qué chido y da, da, da. Pero hay una frase que yo creo que puede marcar mucho la narrativa de la presidenta en los siguientes días. Escuche lo que dijo.
1: Felicidades a la selección. Y además, no solo por cómo jugaron, sino la alegría que le dieron al pueblo de México. A todas y a todos los mexicanos. Ayer, pues que regresaron de ida y vuelta. Es muy hermoso, de verdad, ver las familias con la camiseta. Toda la familia con la camiseta verde. Van ya sea a verlo con sus familiares, a todos los lugares que hubo aquí en la ciudad o en el país, porque a nosotros nos gusta celebrar en familia, en colectivo. El Zócalo fue una cosa, pero igual en todas las plazas de las ciudades de El Ángel. No, una alegría de verdad. Ahí es cuando uno piensa que el que apuesta en contra de México siempre le va a ir mal. Le va a ir mal en la cancha, le va a ir mal en la política, le va a ir mal en la vida.
0: Esa última. El que apuesta en contra de México siempre le va a ir mal. Le va a ir mal en la cancha, le va a ir mal en la política y le va a ir mal en la vida, dice la presidenta Sheinbaum. Salió bien, relativamente, con sus granitos, con sus negritos en el arroz. Ya el discurso políticamente incorrecto ya me hace tratar de evitar decir negritos, imagínense. Bueno, y con sus negritos en el arroz, sí, salió medio mal. En algunas cositas pequeñas, pero no, salió chido, estuvo padre, ¿no? El ambiente, ganó México, etcétera. Entonces hoy se ve muy, muy contenta la presidenta, a diferencia de lo que han sido los meses anteriores. Me gustaría decir los días anteriores, pero más bien los meses anteriores. 8:10. La plataforma de streaming ViX, propiedad de Televisa Univisión, que tiene los derechos del Mundial, falló. Falló ayer 11 de junio durante la inauguración de la Copa Mundial de la FIFA 2026. Mucha gente se encanijó, con toda razón. Pues, oye, el mero día y falla. Digo, al final pues tuvieron que ponerlo en la tele abierta, lo cual estaba bien. Pero se acuerda que dijeron que no, es que tienes que tener la licencia. Entonces, si tienes un restaurancito, pues, tienes que tener la licencia, tienes que pagar la licencia, que no es barata, para que te falle ese día, carnal. No inventes. Bueno, vamos a platicar de este tema de las licencias. Hace unos días estuvo aquí en este espacio, vino aquí al estudio Vidal Llerenas, que es el titular del INPI. Las licencias para transmisión del mundial, del juego, del mundial, de los juegos, las tiene Televisa. Y qué bueno que las tenga Televisa, porque hubo una puja, o sea, no se las robó. Pagó y pagó un barototote por esas licencias. Varios millones de dólares. Ok, ahora tú quieres verlo, pues tienes que pagar. Y tienes que pagarle a ViX, porque hay muchos partidos pues, que no se transmiten en teleabierta. ¿Te encanta el fútbol? Bueno, pues le pagas ahí, no hay tema. Pero, y aquí es en donde viene el gran pero, si tienes un restaurante, pues lo que pasaba normalmente, así toda la vida, era que pues el restaurantero ponía la tele abierta y la gente iba a ver el partido de México, que es el que realmente se llena, los importantes, o los partidos acá fortísimos, que todos esos pasan en tele abierta, los fortísimos, no todos, pues. Y pues consumías y te la pasabas muy bien, y el restaurantero, pues ganaba dinero y todo, todo. Ahora sí que todos felices, ¿no? Pues es parte de la derrama económica del mundial. Pero ahora que ha sido un mundial tan complejo en estos aspectos, dicen que excluyente, etcétera, bueno, pues Televisa ha pedido que se pague, si usted tiene un restaurante, un comercio, un lo que sea, los derechos de transmisión comercial de esos partidos. Y para eso, pues tienes que contactarte con ViX, tienes que contactarte con Televisa y pagarlo. Pues sí, así tendría que ser. El problema es que no es lo mismo que tengas un restaurante que factura ciertas cantidades de dinero, que a lo mejor ya tiene mucho más experiencia, mucho más años, a que tengas, no sé, una fonda, una pequeña cantina, algo más pues pequeño, mediano, ¿no? En donde estás a lo mejor empezando o donde no facturas esas cantidades. Me llamó la atención porque la Concanaco le entró al tema y la Concanaco justamente agrupa este tipo de cámaras de negocios que son pequeños y medianos. Algunos hoteles, por ejemplo, algunas fonditas, restaurancitos, que pues ahí van, o sea, y pues de pronto los precios de las transmisiones pues sí te mueven el tapete. Aunado a que no puedes promocionar nada porque, pues ya sabes, los logos y todo eso son propiedad de la FIFA, lo cual, insisto, está bien, nadie está haciendo llamados a la ilegalidad. Pero la gente de pronto tuvo miedo y los empresarios y patrones y changarros pues tuvieron miedo. No vaya a ser que las multas estuvieran altas. ¿Cómo va la cosa, Octavio de la Torre, presidente de la Concanaco? Me da gusto saludarte. ¿Cómo estás? Buenos días.
2: Bien, buenos días, Luis. ¿Cómo estás? Muy contento de estar en tu programa escuchándote.
0: No, hombre, yo muy contento de tenerte aquí. Me llamó la atención lo que dijiste haciendo un llamado a la flexibilización, a la atención, pues de sí, o sea, pagar las licencias se entiende, es un asunto legal, pero pues bueno, que los titulares de los derechos, en este caso muy particular Televisa, pues tenga un poco más de sensibilidad frente a la realidad del país y la realidad económica de pues de decenas de miles de empresarios.
2: Pues la realidad es que muchos de los comercios, de los establecimientos, de los hoteles, no pudieron ni siquiera cerrar el contrato con Easy y con Sky. O sea, hubo dificultades para que pudieran contratar las señales. Obviamente esto no es atribuible ni a Televisa, ni Sky, ni a Easy, sino también deriva de que, pues a la mexicana, también nuestro sector, pues se empezó a preparar en las últimas fechas, en el último día, en el último minuto. Ahora hay que entender el contexto, Luis, tú lo planteabas, o sea, a mí me tocó vivir el Mundial del 86 y los Mundiales subsecuentes. Yo creo que llevo 11 Mundiales que me ha tocado disfrutar y ha venido transformándose la tecnología, la televisión abierta, la televisión por cable, la televisión por internet. O sea, el control que ya se tiene de las señales también para identificar en dónde se está transmitiendo y dónde no, pues ya es mucho más claro. O sea, ya existen mecanismos para poder cerrar las señales, abrir las señales, identificar quiénes están utilizando una señal no contratada. A mí yo te dije que había venido a Toledo al Congreso Mundial de, bueno, la ONU Turismo, uh-huh, a la Asamblea 126.
0: España.
2: Y te comenté que aquí el tema en España, es de hecho voy de regreso hoy, ya llevamos uh-huh, la confirmación de que la Secretaría General de la ONU Turismo se iba a México a reunirse y a darle el banderazo, pero la reflexión no es que vaya o no vaya, sino el punto es que me tocó ver el partido aquí
0: en España,
2: ¿no? Y la uh-huh señal era abierta a través de televisión abierta sin... creo que se vive de manera diferente.
0: Normal.
2: En los países, el ajá mecanismo de comercialización de estos eventos. Y sí, me han expresado uh-huh los dueños de negocio que el costo de las licencias por transmisión es alto para los márgenes que tienen. Obviamente, claro, vamos a plantearlo así. En principio, recuerda que hay libre mercado, oferta ajá y demanda, que es lo que nos rige. Uh-huh. Tiene los derechos esta empresa uh-huh y ella misma determina, de acuerdo a sus pronósticos, qué precio debe de poner a cada una de las transmisiones. Uh-huh. La realidad es que sí, es alta y uh-huh así lo ven y así lo perciben y lo sienten, pues la mayoría de los negocios. Y luego también tuve llamadas de que lo mismo que me dices, que la señal no funcionaba, que
0: sí,
2: había interrupciones. Que se cayó, entonces eso generó todavía más molestia porque uh-huh en el caso incluso de los que contrataron para su casa la señal, uh-huh, dicen, estoy pagando un servicio pero no me funcionó, Luis. Entonces eso, y lo que también te voy a decir es que por arte de magia empezó el partido y se acabaron los problemas en México, ¿eh?
0: Eso, o sea, sí, es la magia.
2: Sin duda alguna, el circo y pan, o sea, sin duda alguna.
0: Es la magia del balón, de la alegría.
2: Sí, es una fiesta y es una alegría, sí.
0: Oye, dime algo, Octavio. Esto te interrumpo ahí por un momento. Estabas en España y en varias partes del mundo. Pues sí, o sea, entiendo que la transmisión de un partido que no está en señal abierta, bueno, pues a lo mejor sí, ¿no? Pues hay que pagar más derechos, etcétera, pero prácticamente de todos lados lo están transmitiendo en la misma televisión abierta, o sea, porque está disponible para todos. Pero bueno, aquí se ha hablado del tema de las licencias, sí hay miedo, tú me lo has expresado, y también hay preocupación, pues porque no la cabalas. No me des el dato exacto, porque entiendo que no se puede dar exacto, pero a ojo de buen cubero, más o menos, ¿Cómo cuánto sale la licencia?
2: No, mira, no lo tengo, pero van desde los 5,000 pesos en adelante, ¿no? Ya hay
0: ¿por
2: quien
0: partido
2: nos
0: o general?
2: Alrededor de 30,000. No, en general.
0: Okay.
2: En general es lo que nos han establecido, porque también hay acuerdos que se lograron con el grupo Televisa, a quien le agradecemos, en el cual dio descuentos a quienes anticipadamente hicieran la adquisición de estas licencias. O también generaron descuentos para el sector formal.
0: Claro.
2: ¿No? Ahora, hay otro dato que poco se ha abordado, pero también tenemos reportes de los comercios y establecimientos que estaban en la última milla del partido, que pues no les fue nada bien, ¿no? O sea, no les fue nada bien porque por los controles que se tenían, porque

0: y las expresiones de boicot por parte de estos grupos, que en eso coincido con la presidenta, que parece que apuestan en contra del propio país en términos de imagen, de reputación, del daño que ocasionan a la propia población. Y hay un dato que no te di cuando hablé contigo, pero hicimos una encuesta, Luis, a dueñas y dueños de negocio de todo el país, en donde preguntábamos que, pues, que qué opinaban de estas situaciones. Te puedo decir que quien nada más menos del 3%, el 2.6%, está de acuerdo con estas expresiones
1: con la
0: y con
1: gente y
0: estas
1: todo esto que
0: pérdidas que
1: pasó.
0: se generan. El 2.6%, o sea, es decir,
1: sí,
0: la minoría del sector está de acuerdo con este tipo de expresiones y la verdad es que nos hacen un daño a todos y a
1: ahí,
0: todas.
1: Ahí,
0: O sea,
1: ahí
0: no
1: justo
0: tienen
1: quería.
0: empatía con el pueblo, ni con la población, ni con
1: No,
0: México,
1: y
0: esa gente.
1: ahí quería ir contigo también, Octavio, para continuar la conversación. Hablaba ayer con representantes del centro histórico, comerciantes del centro histórico. Me decían, estamos peor que en pandemia. No hemos logrado llegar ni al 10%. Los que están ahí atrás del muro de Berlín, ¿no? De este muro, de esta contención que pusieron, pues porque no van ni siquiera las personas que habitualmente van a comprarles cosas. No va absolutamente nadie. Me contaba ahí una anécdota de que hacía un par de días había un comercio que tuvo una nota solamente, o sea, solamente vendió un producto en todo el día en el Centro Histórico de la Ciudad de México en un momento de mundial. Y frente a esto veo lo que pasa con la economía informal y la verdad es que a ellos les está yendo muy bien. O sea, ellos sí venden camisas, venden mucha piratería, venden frutas, todo lo que quieras. Ellos sí están a todo dar. Yo no sé si es como un incentivo tácito, real, de que, oye, pues mejor me voy al informal. La neta, mejor me pongo un puesto. La neta, mejor me apalabro con el líder de no sé qué y vendemos. Porque no hay impuestos, no hay renta, no hay servicios, no hay nada. No estoy haciendo un llamado a ello, pero pues ahí está la realidad. O sea, si pagas impuestos y estás en la formalidad, ahí te va con un bate. Y si estás del otro lado, pues no pasa nada. ¿Qué te dice la gente de eso? ¿Qué te dicen tus agremiados?
0: Nosotros hemos abordado el fenómeno de la informalidad como una trampa y hemos construido con la presidenta una serie de soluciones de las cuales ya se anunciaron algunas. Principalmente la ley contra la extorsión, que fue una petición y algo en lo que trabajamos, y la ley para disminuir la sobreregulación, la que presentó recientemente la ventanilla de establecimientos mercantiles, la hicimos acompañando nosotros esa propuesta y ya hemos presentado 1,581 oficios al mismo número de presidentes y presidentas de municipios para que se integren esta solución, que tiene más de 100 años que la pedimos, fíjate, que es que los trámites sean sencillos, simples, económicos, pero abordas un tema también que es importante. Este fenómeno que va a terminar generando que el propio comercio establecido tome sus banquetas. Esto ya pasó en Ensenada, cuando yo era presidente de Cámara en Ensenada, pues salimos también a manifestarnos porque estábamos invadidos de informalidad, vendían nuestros propios productos y tuvimos que llegar al grado de con el presidente municipal en su momento de decirle, oye, pues no te puedo seguir pagando el predial, el catastro, la licencia, el aviso, el contrato de basura, el contrato de bomberos, la inspección, y viendo que tengo a un mercado gris afuera de mi puerta, que lo que cubren es una cuota mensual de 3,500 pesos, creo que era, contra lo que nosotros estamos cubriendo. Entonces le llevamos una propuesta concreta, que nos dejara tomar las calles y que mejor utilizáramos nuestros establecimientos como bodegas, para que entrando como bodegas, pues no tuviera que cumplir con ningún permiso, autorización, nada, o sea, que me exentara, le dijimos, ¿no? Exéntanos y dejar guardado nuestro material en las tienditas que tenemos, en los changarros, los agarramos de bodegas y tomamos las banquetas. Obviamente, cuando nosotros expresamos eso, reculó y retiró a toda la informalidad porque, pues, quienes generan la economía, la real, la que entra a la tesorería de los municipios, de los estados, pues son las que se encuentran dentro de la economía formal, que es ahí donde se cubren los prediales, los contratos de luz y todos los servicios con los cuales se sostiene la economía en cada entidad federativa. ¿Qué pasa? Tú viste las expresiones, yo también, de ya de molestia, de manifestación por parte del propio comerciante, que decía, oigan, es que ellos ni la deben ni la temen, pero sí la sufren.
1: Sí, claro.
0: Entonces, y vuelves a lo mismo, o sea, mira, vuelves a lo mismo.

0: que en el caso en particular de este grupo, de la CENTE y de los grupos que están haciendo estas expresiones, pues tenemos que hacerlas con conciencia de no afectar a terceros. O sea, insistimos en que pretenden generar una molestia y la molestia sí la generan, pero la termina pagando pues el que cada semana trata de salir adelante. Nosotros no somos tan afortunados como ellos para que el gobierno nos pague un sueldo, o para que el gobierno nos cubra una pensión, o para que el gobierno nos cubra con el tiempo una prestación. Nosotros no. Los que estamos en la economía real del otro lado, pues tenemos que hacernos de recursos para pagar nuestros propios, nuestras claro. propias actividades, para cubrir nuestros servicios. O sea, yo no puedo ir al gobierno y decirle, oye, por favor, dame una beca, ¿no? O dame una lana para que pueda, o dame un sueldo. Ahora, esto no quiere decir que no seamos un sector solidario con las actividades que se realizan, ¿no? Pero es una realidad que hay un estrés. Pues,
1: no, son
0: de un sector,
1: ver, tú lo decías, son enemigos también de México. O sea, hay un tema aquí en el cual, en este México de tanta ambigüedad y de miedo a decir las cosas como son, porque eso está pasando en muchos sectores, creo que es momento de poner el reflector ante lo evidente. O sea, ya la misma presidenta lo dijo, ¿no? O sea, oye, sabes que ya no voy a trabajar con ellos. Ya vamos a ir a ver directamente.
0: Eso te iba a decir. ¿Sí? Eso me gustó, que dijera, vamos a irnos directamente a preguntarle al maestro por maestro, porque yo, de acuerdo a las expresiones que hacen,
1: claro,
0: yo estoy en escuelas públicas, en la primaria y la secundaria, híjoles, mis maestros no eran así, ¿eh?
1: No, claro que no, no.
0: O sea, no eran de ese tipo. Entonces,
1: el profe
0: esas personas,
1: que, o sea,
0: ¿quién
1: no
0: sabe quiénes
1: sean? Profe,
0: ¿eh?
1: Que estaba incendiando comercios, rompiendo
0: al
1: cosas.
0: Al contrario.
1: Con antecedentes penales, o sea, pues no inventes, ¿no?
0: No. Entonces, a mí esa medida de la presidenta la vamos a acompañar, la vamos a fortalecer.
1: Okay.
0: Y pues traemos una cifra estimada de derrama, mi querido amigo, 1,200 millones de pesos. Seguimos buscando que la derrama baje, porque obviamente pues la derrama tiene que bajar a toda la población. Y pues, como siempre, agradecido contigo y a salir adelante, que estamos el sector que resiste.
1: Vamos a ver qué pasa, cómo evoluciona. Nos vemos muy pronto y buen regreso aquí a México. Gracias, Octavio de la Torre, presidente de Concanaco.
0: Gracias, Luis.
1: Gracias. 8:26. Me enlazo en estos momentos con mi compañero Oscar Palacios. Escuché esta crónica. Así se vivió el festejo de la selección mexicana en el Ángel de la Independencia.
2: Luis, buenos días. Todo un ambiente festivo fue el que se vivió en el Ángel de la Independencia, tras el triunfo de la selección mexicana en el arranque del Mundial de Fútbol. Esto a pesar de la lluvia torrencial que azotó la Ciudad de México. Trompetas, lluvias de espuma, sombreros de charro, banderas, máscaras de luchador y algunos personajes ya pasados de copas inundaron las zonas aledañas de lo que es ya el centro de los festejos del aficionado mexicano. De hecho, desde antes del silbatazo inicial, algunos aficionados se dieron cita en las inmediaciones del Paseo de la Reforma, donde ante la falta de pantallas, más de uno recurrió a su teléfono celular para seguir el encuentro. Varias de las personas que no lograron entrar al FanFest en el Zócalo capitalino prefirieron acudir al Ángel de la Independencia, conscientes de que en la mayoría de los casos no podrían ver el partido, pero decidieron acudir por el ambiente. Jaime se dio cita con la máscara de luchador Rey Misterio, con los colores de la bandera mexicana, se mostró poco optimista sobre el desempeño del conjunto mexicano, pero anticipó una gran celebración.
3: Yo llegué al Zócalo como el 20 para las 7, pero ya no alcancé el lugar porque hubo un despapalle para entrar, ya no tuvo un relajo, pues ya mejor me lancé para acá, porque pues yo la verdad vengo por el ambiente. Ya yo la verdad no le tengo mucha confianza a mi selección, desafortunadamente. ¿Por qué? Por cómo se vieron los partidos. Si ganen, mucho mejor, que ganen, que paten o que ganen, pero la verdad yo no le tengo, yo vengo por el ambiente. Y desde que se pusieron los fanfest, que le pusieron para ver el, no he fallado ninguno, nada, bueno, para verlo, pero por el ambiente es cuando el ambiente de la gente, tú notas cómo ves, ponen música, bailan, hacen dinámicas, como ustedes están entrevistando, o sea, el mero ambiente, si se gana, imagínate cómo va a estar el ambiente.
2: Algunos otros se congregaron a las afueras de restaurantes aledaños para observar a la distancia los detalles del partido, e incluso unos cuantos se acercaron a un módulo de información turística de la Ciudad de México, donde se aprovechó una pantalla para ver el partido. Ahí pudimos hablar con Adrián, quien extrañó las pantallas que años atrás se colocaron en el Ángel para que la gente pudiera disfrutar de los partidos de la selección.
4: Sí, no como hace 40 años, Vine aquí también y lo vi, era diferente cuando vimos aquí en la pantalla. Ahorita pues ya no hay.
5: No hay, no tuviste otra opción más.
4: No, más que buscarle aquí donde verla. No, vine con la familia, pero anda dispersada ahí. Y yo pues me quedé aquí un ratito.
5: Aprovechando para ver el partido.
4: Aprovechando para ver el partido.
2: Apenas concluyó el partido, comenzó el festejo y el mariachi. Sin embargo, mientras por un lado estaba la fiesta, del otro lado, apenas separados por el escenario que se montó, estaba la protesta de familiares de personas desaparecidas. Luego vino la lluvia, la música paró y mientras algunos corrieron a refugiarse, otros resistieron y permanecieron con el festejo. Entre quienes soportaron el aguacero se encontraban Eric, Edgar y Daniel, quienes anticiparon que México llegará a semifinales. Hasta ahí vamos a llegar, pero la fiesta va a seguir, afirmaron.
6: Es una fiesta, hermano, la verdad es que aunque sea un partido, pero lo damos todo, eso es los mexicanos, lo damos todo, una, dos y un chingo de veces, de verdad.
7: ¿Vamos a llegar? ¿A dónde llega el...
6: Semifinales, semis.
8: Semifinales y en un gol agónico nos vamos.
6: Pero la fiesta va a seguir, va a seguir.
8: ¡Viva México y que viva México!
2: Una vez pasado el diluvio, la marea verde volvió al Ángel de la Independencia para seguir con el festejo que se prolongó hasta la noche. Luis es el reporte. Buenos días.
1: Gracias, Oscar. Cuídate también ahí. No te vaya a dar catarro con esa lluvia que hubo ayer. 8:30. Gracias, gran crónica de Oscar Palacios.
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1: Oiga, va a haber marchas el día de hoy. Tome precauciones, lamentada gente, carajo. Ay, bueno, me da mucha tristeza y les mando un abrazo enorme con harto cariño y harto amor y paciencia y fuerza a todos los comerciantes del Centro Histórico. Ayer medio que como que, ay, se recuperó, pues llegó la gente, pero sigue el mentado muro de Berlín ahí y la gente pues otra vez va a bloquear el centro. Entonces, bueno, a las 10 de la mañana van a bloquear las oficinas de la Secretaría de Educación Pública en Donceles 100, Colonia Centro, Alcaldía Cuauhtémoc. Un abrazo a la gente en la SEP, los que están ahí en el centro, cierren esa oficina, no se vayan a meter los vándalos. Es una cosa hermosa la oficina de la Secretaría de Educación Pública, el edificio de Vasconcelos. Todas las paredes son murales de Diego Rivera. Una belleza. Si tiene oportunidad ahora que se vayan los vándalos, visítelo. Es una belleza el edificio de la SEP en el centro. A mí en lo personal me gusta mucho más que Palacio Nacional, la neta. Pero bueno, pues van a estar ahí los vándalos de la CENTE afuera. No creo que ingresen, que logren ingresar. Y tomen precauciones porque otra vez Paseo de la Reforma va a ser un relajo. Bloquean Circuito Interior y bloquean Paseo de la Reforma ahí a la altura del Bosque de Chapultepec. Ni modo. 8:32.
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1: Oigan, no jale el WhatsApp. No está jalando el WhatsApp. Tenga precauciones, porque se cayó Meta. Meta es la empresa que es la dueña de WhatsApp, de Facebook, de Instagram y de Threads y de muchas otras cosas más. Es la del niño Zuckerberg, la de Mark Zuckerberg. Se cayó, hay fallas en distintas plataformas. No está actualizando el feed de Instagram, por ejemplo. No está jalando bien el Facebook y ya empieza a haber fallitas ahí en el WhatsApp. Entonces, bueno, pues aguas ahí también. Se cayó Meta. Entonces tenga precaución. A lo mejor no jala durante un ratito el WhatsApp o jala lento o no llega el mensaje como debe de llegar. 8:32. Escuchamos en estos momentos a John Whitton, bajista y vocalista de Asia. La canción Hit of the Moment. Regresamos y platicamos con Arturo Barba y nos va a hablar del niño. ¿De cuál niño? Del fenómeno meteorológico del niño. ¿Por qué va a hacer tanto calor? ¿Qué diablos es eso del super niño? ¿Que ya estamos frente al apocalipsis o qué? Regresa aquí Arturo Barba en un momento y nos explica qué onda con el niño.

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1: Las 8:34 minutos.
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0: 8:38. Me voy a algunos temas hoy no muy agradables. México roto. Murió porque fue asesinado el colega periodista allá en Veracruz, Luis López. Es muy triste lo que ha ocurrido. Es Luis Ángel López Valdés. Analisa Osorio, muy buenos días, adelante.
1: Luis, buenos días. Pues desgraciadamente el periodista Luis Ángel López Valdés fue asesinado en la ciudad de Poza Rica, al norte de la entidad veracruzana, donde él laboraba realizando cobertura de nota roja o nota policíaca, es decir, cubría los hechos de violencia que se han presentado en la región. En este sentido, él se encontraba circulando sobre la avenida principal de Poza Rica, justamente el lugar de mayor tránsito y donde hay mayores comercios, cuando un grupo de hombres armados le cerraron el paso para después dispararle en múltiples ocasiones. Estos hombres huyeron sin que hasta el momento hayan sido localizados por parte de las autoridades. Las personas que se encontraban en la zona, que fueron testigos, llamaron a los números de emergencia para intentar brindar auxilio. Sin embargo, cuando las corporaciones llegaron, se percataron de que Luis Ángel ya no tenía vida. En este sentido, la Fiscalía General del Estado de Veracruz afirmó que llegaron hasta el lugar después de los hechos y que ya se abrió la carpeta de investigación y que se están haciendo las diligencias correspondientes. Además, en un comunicado prometió que no habrá impunidad por el caso. Mientras que la Comisión Estatal de Atención y Protección a Periodistas condenó estos hechos, así como la violencia contra periodistas que se ha presentado en el estado de Veracruz, además de que reporteros de la zona centro del estado en la ciudad de Córdoba se manifestaron para exigir que exista justicia, tanto en este caso como en algunos otros que se han presentado en temas de violencia. Hasta el momento, el gobierno del estado no se ha pronunciado con respecto a estos hechos. Cabe señalar que en la ciudad de Poza Rica, justamente, a inicios de este año fue asesinado otro compañero reportero, mientras que además, ahora en la zona sur, cerca de 10 días, fue privada de la libertad Roxana Guzmán, también periodista. Esa información desde Veracruz.
0: Muchísimas gracias, Ana Alicia Osorio. Esta fue la última transmisión de Luis Ángel López.
2: Buenas noches, amable audiencia de Vanguardia de Veracruz. Esta noche nos encontramos informándoles completamente en vivo desde la calle Loma Bonita, lugar en donde elementos policíacos han asegurado un vehículo de alquiler marcado con el número económico 2224, el cual presuntamente fue abandonado en lo que es la calle Loma Bonita.
0: Y varios periodistas allá en Veracruz piden justicia, obviamente por el asesinato del periodista Luis Ángel López, pero también estamos ya a casi 2 semanas de la desaparición de la periodista Roxana Guzmán, allá en Veracruz, por esta periodista de la cual entraron a su casa un comando armado y la arrebataron frente a sus hijos, frente a su familia, frente a su madre. El comando armado, de hecho, le apuntó a sus mismos hijos y pudo haber hecho una masacre de lo que terminó siendo un secuestro. Hoy, casi ya a 2 semanas de la desaparición de Roxana Guzmán, seguimos sin tener pistas de su paradero.
3: Hacemos un llamado a la gobernadora Rocío Nale, la que siempre dice que no pasa nada en Veracruz, la que siempre dice que minimiza las cosas que suceden, y cuando un periodista fallece, se queda callada.
4: No más desaparecidos, no más amenazas, no más homicidios, tenemos familia, todos salimos a trabajar y eso no puede seguir ocurriendo.
0: En fin, ayer también, por cierto, en Minahuatlán, Oaxaca, intentaron matar a su alcalde, César Figueroa. Le dispararon, un comando se lanzó contra él y contra un empleado del ayuntamiento. Ambos resultaron heridos, el alcalde, que se llama César Figueroa, y este empleado. Fueron a un hospital, fueron atendidos, están ya fuera de peligro, pero claramente los querían matar. Es el México roto de todos los días. A esto súmele también una nueva carta del Chapo Guzmán, en donde le pide al gobierno estadounidense que contacte al Chapo con la presidenta Sheinbaum para que sea traído de nueva cuenta el Chapo a México, y la declaración de culpabilidad y colaboración con la fiscalía del hermano del Mencho, del famosísimo Tony Montana. 8:42.

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1: Las 8 con 43 minutos.
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0: las 8:47. Hoy está aquí en el estudio nuestro colaborador en ciencia, el periodista Arturo Barba, a quien siempre me da mucho gusto ver y a quien además admiro mucho. Te lo digo en serio con el corazón, querido Arturo. ¿Cómo estás?
1: Pues muchas gracias, Luis. Encantado de estar aquí contigo y con el auditorio.
0: Oye, ayer cuando gana la selección mexicana, va la gente a festejar al Ángel. Y yo la verdad pensé que era una especie de brujería o algo por el estilo. Es que cayó un tormentón de aquellos, sí. como pocas veces en el año, de los primeros que veo así de ese, con esa furia, pues, en el año. Hasta granizó por un momento. Y luego ya se fue un poquito ahí de sol, nunca hubo, pero estuvo despejado y luego volvió a llover. En fin, todo esto responde a los cambios que estamos viendo, a temas que nos van a seguir afectando. Pero hoy, en el marco de este cambio climático que vivimos, se habla del niño y de algo más, el super niño. Entonces yo te quiero preguntar, ¿qué es el niño, Artur?
1: El niño es un fenómeno que se descubrió pues relativamente reciente, más o menos a principios de los años 80, uh-huh, ¿no?, del siglo pasado. Y se le puso el niño porque en Ecuador, esto ocurre en el Océano Pacífico, más o menos en la línea ecuatorial, y los campesinos y los, digamos, la gente que vive en las costas de Ecuador, este fenómeno se presentaba fundamentalmente a inicios de año. Uh-huh. Y por eso le pusieron el niño, porque coincidía con más o menos con la llegada o
0: la Navidad,
1: ¿no?
0: O sea, del niño Dios o el niño Jesús.
1: Exacto.
0: En la Grey Católica.
1: Exacto. Okay. De ahí, cristiana. De ahí viene el nombre, okay, del niño. Y lo que consiste es que se calienta el Océano Pacífico.
0: Okay.
1: El Océano Pacífico, que es enorme. Uh-huh. Se calientan las aguas y se genera mucha humedad, y eso cambia los ciclos climáticos.
0: ¿Solo el Pacífico, el Atlántico no?
1: Bueno, en este caso, el niño es solo en el Pacífico.
0: Ok, ajá.
1: Pero los efectos son globales. Los, okay, efectos se sienten en todo el planeta. Uh-huh. Y ocurre fundamentalmente, pues, en más o menos en la línea ecuatorial, es decir, uh-huh, nos toca a nosotros también,
0: claro,
1: en que el océano se caliente. Tradicionalmente, a partir de la década de los 80, se había estado midiendo el calentamiento justamente de los océanos, y más o menos se estimaba que este calentamiento pasaba del 0.5 un grado Celsius más de lo, uh-huh, normal, a casi un grado Celsius más de, uh-huh, lo normal. Entonces, cada vez que ocurría este fenómeno del niño, al año siguiente o los años siguientes, se empezaban a sentir los efectos. ¿Y qué es lo que ocasiona? Justamente distorsiona todos los ciclos climáticos, y en el caso de México, por ejemplo, se sienten aguaceros tremendos y, uh-huh, y además se intensifican los periodos de lluvias.
0: Uh-huh.
1: Y esto es más o menos lo que venía ocurriendo a partir de los 80, más o menos periódicamente, cada 4 años se presentaba este fenómeno, pero ahora ya se ha cambiado totalmente. Ahora estos fenómenos del niño puede presentarse de un año a otro, de un año a 2 años. Entonces, este fenómeno se ha incrementado, se ha intensificado. Y recientemente, los investigadores se han dado cuenta que se corre el riesgo de que este año, por ser uno de los años más cálidos registrados, uh-huh, en la historia, se pueda incrementar más de 2 grados Celsius. Entonces, el efecto, uh-huh, que se espera de, le llaman, uh-huh, el niño, ¿no? Los efectos pueden ser realmente catastróficos, no solamente este año, sino el siguiente, los años que vienen. Y después los investigadores se dan cuenta que ocurría también un fenómeno a la inversa. Cuando se enfriaba, uh-huh, de más el océano, el océano Pacífico, se llamó el fenómeno de la niña. Entonces, okay, tenemos el niño y la niña. El niño cuando se calienta, la niña cuando se enfría.
0: Cuando se enfría.
1: Sí.
0: Y que además es el niño, los dices, porque se da pues más o menos a principios de año, cuando se descubre, se va midiendo y se va haciendo, y entonces coincidía con la Navidad, por así decirlo, es, con el nacimiento de Jesús. A ver, este tema de que sube un grado centígrado la temperatura del océano, quisiera que nos lo explicaras un poco más. Yo me imagino un vaso y dices, bueno, pues un vaso, pues está más caliente, está más frío, ¿no? Y un grado centígrado, pues es agüita, hombre. Ahora imagínate que ese vaso es el océano y lo que representa cambiarle la temperatura solamente un grado. Y con un grado lo veíamos en las décadas pasadas. Ahora ha sido tal el calor que pueden ser 2 grados.
1: Sí.
0: Ajá. ¿Qué cosa?
1: Ahora, esto es en promedio, Luis. Este es el promedio general, es el promedio del Océano Pacífico, que prácticamente...
0: No, es enorme, ajá.
1: Y además cubre todos los hemisferios de, del planeta, ¿no? Tanto el norte, sur, el oriente y el occidente. Ahora, esto es realmente grave porque las aguas frías se están calentando, y ahí en las aguas frías, es decir, de México hacia el norte, hacia Alaska, son las aguas más ricas para la alimentación de toda la fauna marina. Okay. Entonces, al calentarse el agua del Océano Pacífico, disminuyen los nutrientes del Océano Pacífico, y eso afecta todas las pesquerías. Es decir, el fenómeno no solo afecta el clima, sino que afecta la producción de alimentos, ¿no? Una gran parte del planeta vive de la alimentación marina. Entonces, sus efectos realmente son realmente catastróficos, y se espera que para el próximo año se empiecen a sentir los efectos, que puede ser una temporada de lluvias que puede iniciar en febrero o marzo del próximo año, y además de lluvias torrenciales, como ya ha ocurrido en años anteriores.
0: Esto pasa... En el futuro cercano, no en este momento. O sea, porque nos decías antes, lo registraron en los 80s, en los 90s. Ay, el niño no. Bueno, pues para el siguiente año agárrese porque vienen muchas lluvias. Es lo mismo. O sea, para enero, febrero, la lluvia, por ejemplo, la que vimos ayer en la Ciudad de México, se queda corta. Ese va a ser el estándar, el normal.
1: Sí, sí, sí. Ándale. Y mira, que este año ha sido bastante benévolo. Sí, claro. Ha habido otros años en los que las lluvias empiezan en el mes de marzo. Y no paran hasta prácticamente entrando noviembre.
0: Además de las lluvias, ¿hay otra cosa? ¿Sube mucho la temperatura o baja mucho la temperatura? ¿O hay sequías? Sí. O sea, pareciera, obviamente el mundo al revés, las antípodas, ¿no? O sea, o llueve o hay sequía, o sea, pero las dos pasan.
1: Sí, efectivamente, por ejemplo, en Europa se está viviendo una terrible ola de calor, y por supuesto la sequía se incrementa. De hecho, en México también ocurre eso. Mientras aquí en el centro y sur del país se incrementan las lluvias, en el norte del país se incrementan las sequías y las olas de calor. Entonces, en realidad son, digamos que los ciclos climáticos conocidos, pero intensificados. Y además, otra cosa que ocurre con mucha frecuencia es que estos ciclos, que antes duraban varios meses, ahora pueden ocurrir una semana tras otra. Es decir, ahora son más intensos, pero su duración es más corta. Pero viene el otro extremo, ¿no? Viene, por ejemplo, ahorita hay mucha lluvia, puede ocurrir que en unos próximos días pueda
0: una ola de calor brutal.
1: ¿Sí? Y de repente otra vez las lluvias. Entonces, prácticamente ya los ciclos climatológicos han sido realmente trastornados por la actividad humana.
0: Este punto de la actividad humana, hay negacionistas del cambio climático, el presidente de Estados Unidos es quizá uno de los principales. ¿Tiene que ver por qué? O sea, ¿por qué fuimos culpables? ¿Qué hicimos? ¿Fue la producción industrial? ¿Es el asunto de que nos estamos acabando los plantíos? ¿Contaminamos el agua? O sea, ¿por qué? ¿O todo junto?
1: Es todo junto, pero fundamentalmente el cambio climático es ocasionado por la emisión de gases de efecto invernadero. Estos gases de efecto invernadero son los que se producen por la quema de combustibles fósiles. Fundamentalmente el dióxido de carbono, que se genera cuando utilizan los autos y las fábricas queman petróleo, carbón, gas. Estos gases de efecto invernadero se acumulan en la atmósfera y evitan que el calor se regrese, el calor que llega del sol se regrese hacia el espacio, se queda atrapado. Por eso se llama gases de efecto invernadero. Ocasionan un efecto invernadero en todo el planeta y es lo que incrementa la temperatura promedio del planeta. En la cumbre, el Acuerdo de París en 2015, se estableció como meta, se llegó al consenso internacional, reducir las emisiones de gases de efecto invernadero. Pero hemos hecho todo lo contrario. Se han ido incrementando. De hecho, el año pasado se rompió el récord del uso de combustibles fósiles de toda la historia. Y seguramente este año también se va a romper ese récord. Entonces vamos como los cangrejos. Sabemos lo que tenemos que hacer, pero hacemos todo lo contrario.
0: No se puede hacer nada ya en estos momentos con el efecto del niño que está pasando ahora, que le dicen el super niño por el la intensidad,
1: sí,
0: ¿no?
1: O sea, se incrementa
0: de
1: 1 a 2 grados,
0: o sea, es el super niño.
1: Se duplica, ¿no?
0: Se duplica. Eso ya pasó, o sea, sí
1: eso
0: o
1: está
0: sí,
1: ocurriendo ahorita.
0: Sí o sí vamos a ver el siguiente año un desastre climático y vamos a sentir lluvias y fríos y calores súper intensos. pero ¿hay manera de revertir hacia el futuro más allá de lo que ya pasó con el niño? ¿O ya cruzamos esta línea que decían, el punto de no retorno?
1: Yo soy pesimista, Luis, o optimista bien uh-huh. informado, y yo creo que ya cruzamos el punto de no retorno. En el, como decía en el acuerdo de 2015, acuerdo de París, uh-huh. se estableció no rebasar el 1.5 grados Celsius, pero resulta que en 2023, 2024, 2025, muy probablemente 2026, ya se rebasó el 1.5 grados Celsius. Se esperaba que esto ocurriera.
0: Es de calentamiento anual, ¿no? ¿Sí? O sea, que de un año a otro subimos 1.5 grados. Así bueno, se mide anualmente.
1: Hemos rebasado. Okay. Ese límite, digamos, yeah. que se estableció. Ahora, el punto de no retorno son 2 grados Celsius. Ajá. Si vamos, hay algunos estudios científicos que así como vamos, es probable que lo alcancemos en 2030, algo que se pensaba uh-huh. que íbamos a alcanzar en 2050. Es decir, nos sí. estamos adelantando 20 años.
0: Como dices,
1: vamos a llegar a los 2 grados Celsius y esto realmente los efectos van a ser doblemente catastróficos. Y si hay un país vulnerable, Luis, ese es México. México es uno de los países uh-huh. más vulnerables frente al cambio climático, como ya lo demostraron los investigadores de la UNAM, del Instituto de Ciencias de la Atmósfera y Cambio Climático, como el doctor Luis Estrada Porrúa, ¿no? Uh-huh. lo conoces, Francisco Estrada Porrúa. Se ha demostrado que México tiene incluso 1 o 2 grados Celsius más del promedio mundial. Es decir, si a nivel mundial hemos alcanzado el 1.5 grados Celsius, en México ya rebasamos los 2 grados Celsius.
0: Los seres humanos no podemos vivir mucho más allá de ciertas temperaturas. Eso es interesante. Sí. O sea, sí tenemos ciertos límites. A diferencia de otros animales, particularmente insectos, que podrían vivir súper en frío, helado, o sea, congelados o en calor súper mega extremo, los seres humanos sí tenemos un límite muchísimo más reducido. Esto puede empezar a generar también problemas, me imagino que hasta de supervivencia. Hemos visto el desierto expandiéndose y migración climática. Te vas ya no tanto por la falta de oportunidades o por la corrupción o por la violencia, sino porque te llegó el desierto, literal, te llegó el infierno, te llegó el calor.
1: Y cada vez hay más desplazados climáticos, ¿no? Por ejemplo, aquí en México, en Tabasco, que ya fue inundado, ¿cierto? Una región por el mar, uh-huh. por el incremento del nivel del mar.
0: Es cierto.
1: Uh-huh. También en el norte, como bien dices, está incrementando la cobertura del desierto. Sí, ha habido comunidades desplazadas y vamos a continuar viendo eso. Y esto hay que sumarle la destrucción, uh-huh. ya no solamente por el cambio climático, sino la destrucción de todos los hábitats en todos los ecosistemas que está haciendo el ser humano por contaminación, por el incremento uh-huh. de las manchas urbanas, por la minería, por la pesca de arrastre en los océanos. Es realmente es un crimen contra la naturaleza. La pesca de arrastre destruye ecosistemas completos uh-huh. y nosotros pareciera que no estamos viendo el problema. Estamos dirigiéndonos hacia uh-huh. el colapso. Hay una obra que se llama así, justamente Colapso, que analiza cómo es que desaparecieron civilizaciones enteras como los mayas. Y uh-huh. el investigador se llama Jared Diamond, uh-huh. Decía, bueno, algunos no se dan cuenta que tienen el problema y no pueden enfrentarlo, por lo tanto desaparecen, como la ciudad de Pompeya, ¿no? No sabía uh-huh. que el volcán estaba activo y que en cualquier momento hacía erupción uh-huh. y los destruyó. Pero otros se dan cuenta que sí tienen el problema, con el caso de los mayas, pero no tienen las herramientas para enfrentarlo. Uh-huh. Y también desaparecen. Pero nosotros nos encontramos en el peor de los casos. Sabemos que tenemos un problema, sabemos qué es lo que tenemos que hacer, y no hacemos nada o hacemos exactamente lo contrario y estamos en riesgo de colapsar también.
0: Pues ilánimes, mezquinos al final de
1: cuentas. Así es, sí.
0: O sea, sabemos que nos está cargando el payaso, sabemos que está subiendo la temperatura, sabemos que nomás tenemos un planeta hasta donde entiendo, ¿no? Ya no sé si creen las teorías de la conspiración que dicen que ya conquistaron un planeta y que allá se van a ir los ricotototes y nos quieren eliminar a todos los demás, porque de otra manera no entiendo por qué seguimos permitiendo esto. Veía y le consultaba rápidamente a las IAS nuestro promedio de supervivencia. Dice aquí un ser humano, por ejemplo, puede llegar hasta 46 grados con 50% de humedad, O sea, y eso es importante porque eso también está reduciéndose. 46 grados, que haya 50% de humedad, y en eso un ser humano sano podría aguantar 6 horas sí. a la sombra.
1: Sí.
0: Sin hidratación, porque a las 6 horas sano, mueres por golpe de calor.
1: Y lo más grave es eso, el calor húmedo.
0: Sí, ¿no? Claro.
1: Como el que se vive en Tabasco, uh-huh. como el que estamos sintiendo sí, sí, sí. ahora aquí en la Ciudad uh-huh. de México, no es un calor húmedo tremendo, porque el sudor que nos protege ante los efectos uh-huh. del calor
0: claro.
1: Baja su funcionamiento, su rendimiento frente a la humedad, ¿no? Prácticamente desaparece y claro. entonces somos más susceptibles a sufrir golpes de calor que pueden uh-huh. ser mortales. Lo estamos viendo en España, en Francia, uh-huh. donde cada año... mueren cientos y miles de personas por golpes de calor.
0: Gracias, Arturo. Te seguimos en tus redes siempre.
1: Sí, en @banav, por uh-huh. supuesto, en sapiensideas.com y aquí en Hombros de Gigantes todos los martes y sábados en la noche, Luis.
0: Oye, Arturo, vas a estar con nosotros. Bueno, siempre estás con nosotros, pero hay cápsulas que nos diseñaste específicamente ahora que estamos en la otra fiebre y calor de la Copa del Mundo. Y es bien importante el tema de la ciencia, o sea, sí, sí. el balón es esférico, el fútbol es muchísima ciencia.
1: Sí.
0: Y nos vas a presentar cápsulas del mundial.
1: Sí, a ver. Por ejemplo, ayer vimos cómo los uh-huh. árbitros ya tienen cámaras corporales incorporadas y nos han mostrado las uh-huh. imágenes desde el punto de vista del árbitro.
0: Eso estuvo bueno.
1: Esa es una tecnología que está incorporando, uh-huh. se van a incorporar más, pero también hay que reconocer que los impactos van todavía más allá de la cancha del fútbol, uh-huh. ¿no? Por ejemplo, en esta ocasión, el mundial es el evento deportivo más contaminante de la historia.
0: ¿Ah,
1: este
0: sí?
1: mundial. Por ejemplo, los equipos tienen que viajar miles de kilómetros, uh-huh. ¿no? Irán, por ejemplo, va a ir a Los Ángeles, sí, claro. regresa, uh-huh. va a Seattle, regresa, uh-huh. y va a recorrer más o menos 4,000 kilómetros. Entonces, ahí súmale la huella de carbono. Uh-huh. Cada partido internacional equivale a entre 30,000 uh-huh. y 50,000 automóviles durante un año. Un partido internacional. Entonces, a esto hay que sumarle wow. que ahora hay más equipos, ajá. hay más partidos, y ahora no solo hay un mundial entre países, ajá. sino hay un mundial entre equipos, ¿no? Uh-huh. Hay dos mundiales, uh-huh. y la FIFA va en contra uh-huh. de lo que están haciendo los eventos deportivos como los Juegos Olímpicos, uh-huh. que tratan de disminuir su huella de carbono. La FIFA aquí está incrementándola, aumentando. ¿Sí?
0: El dato, me quedo con él, son 50,000.
1: Entre 30,000 y 50,000
0: autos. Entre 30 y 50,000 autos en un año.
1: Lo que emiten un año esos 30 y 50,000 autos.
0: Mira, por
1: un partido. Internacional, sí.
0: Inauguramos estas cápsulas, pues justamente con esta advertencia en torno al cambio climático y la contaminación. Gracias, Arturo.
1: Al contrario, Luis.
0: Las 9:04, regresamos.
1: ¿Qué tal, Luis? Te mando un gran saludo a ti y a todo el auditorio. La Copa Mundial más grande y lucrativa iniciará en unos días, pero también será el evento deportivo más contaminante de la historia. Establecerá un récord de más gases de efecto invernadero emitidos a la atmósfera, principalmente dióxido de carbono, causante del cambio climático. Por primera vez, la Copa Mundial se amplió a 48 equipos y se disputará en 3 países. También generará ingresos sin precedentes, pero de acuerdo con una investigación de científicos de la Universidad de Lausana en Suiza, producirá la mayor huella de carbono en la historia del deporte internacional. El evento mundialista generará entre 5 millones y 9 millones de toneladas de dióxido de carbono, y esto representa entre 3 y 5 veces más que los Juegos Olímpicos de París en 2024. Esta cifra supera con creces los 2.17 millones de toneladas generadas por el Mundial de 2018 en Rusia y los 3.17 millones de toneladas de Qatar en 2022. Las emisiones principalmente ocurren tanto por la construcción o adecuación de las sedes como el desplazamiento de los espectadores y equipos. En esta ocasión, el principal problema es la enorme distancia entre los estadios de las 16 ciudades sedes, los viajes aéreos de equipos, oficiales, medios de comunicación y sobre todo los más de 5 millones de aficionados que se espera que acudan
2: llegan a los estadios. Bosnia y Herzegovina, por ejemplo, recorrerá 5.040 kilómetros para disputar sus partidos de la fase de grupos en Toronto, Los Ángeles y finalmente en Seattle. La República Democrática del Congo recorrerá más de 5.500 kilómetros de Guadalajara, Houston y Seattle. Y Panamá recorrerá más de 4.000 kilómetros. En el Mundial pasado, la FIFA engañó al mundo al promover el Mundial de Qatar como climáticamente neutro, cuando fue el máximo evento generador de contaminantes que solo será superado por el actual Mundial de 2026. De hecho, este organismo de dudosa reputación ética va en sentido contrario a la disminución de emisiones. Este año amplió su torneo de 32 a 48 equipos y en tres países. El año pasado creó una Copa Mundial de Clubes que pasó de 7 a 32 equipos. De acuerdo con investigaciones del nuevo Instituto Meteorológico con sede en Reino Unido, el impacto climático de un partido internacional de fútbol genera entre 44.000 y 72.000 toneladas de dióxido de carbono. La organización Scientists for Global Responsibility calcula que cada partido del Mundial equivale a las emisiones anuales de entre 31.500 y 51.500 autos. En 2030, la Copa Mundial se disputará en 6 países y 3 continentes. El torneo arranca con 3 partidos en Argentina, Uruguay y Paraguay y luego trasladará 101 partidos en Marruecos, España y Portugal. El apetito insaciable de la FIFA conlleva más partidos e, inevitablemente, más atletas, más aficionados, más infraestructura hotelera, más vuelos en un ciclo sin fin. La negación ambiental de la FIFA continuará. Esto es todo por hoy en La Ciencia en el Mundial. Hasta pronto.
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4: Hola Luis, ¿cómo estás? Saludos, buenos días, México comienza con victoria el Campeonato Mundial de Fútbol, ayer en la cancha del Estadio Ciudad de México, Estadio Azteca, vence 2-0 a Sudáfrica y México toma el comando del grupo, aunque un poco más tarde Corea del Sur les alcanzó venciendo a la República Checa por 2-1. Pero, a ver, vamos por partes, una jornada realmente fantástica, con un saldo que se puede llamar blanco. Hubo, por cierto, una persona lamentablemente de edad alemán que se convulsionó a las afueras del estadio y fue declarado muerto por un paro cardíaco, lo cual obviamente se lamenta mucho. Pero la gente tenía mucho miedo cuando iba al estadio de las manifestaciones, de los bloqueos. Tuvieron que despertarse muy temprano, eso es verdad, pero llegaron al estadio y la verdad es que dentro del estadio fue un tapiz verde, hubo un buen ambiente, la gente festejó, celebró y no hubo ni siquiera un tema del grito ese que aparece cuando despeja el portero, ni tampoco ningún conato de bronca, lo cual es 100% positivo. A ver, para que ustedes me entiendan, no es el mismo público que va a ver al América, a Cruz Azul, no sé, al Toluca, a Tigres o a Rayados o a Pumas. Este es un público diferente porque puede pagar los boletos, el precio excesivo de los boletos para el Campeonato Mundial de Fútbol. Es lo único que puedo decir. No estoy diciendo si es bueno o si es malo, es diferente, nada más. Bueno, México gana. A los 9 minutos, Julián Quiñones, el colombiano mexicano, logra meter la pelota y con eso, pues parecía que se facilitaban las cosas para México, pero México, la verdad, tuvo un comportamiento irregular, inconsistente totalmente, no encontró su mejor nivel futbolístico, dejó de presionar y por increíble que parezca, el equipo sudafricano se quedó con 10 hombres por la expulsión de Sithole al minuto 50 por una falta que le comete a Brian Gutiérrez en la entrada del área y después fue expulsado Temba Swan al 84. La verdad es que México, con ya el marcador 2-0, porque Raúl Jiménez marcó al 67. Por cierto, el de Quiñones fue el gol 1000 en la historia de los campeonatos mundiales, el de Raúl Jiménez el 1001, y su primer gol en un campeonato mundial de fútbol. Pero decíamos, con superioridad numérica, aún con un jugador más, o con dos jugadores más, como llegó a ocurrir, México no mostró esa superioridad en el campo de juego. Y la verdad es que Javier Aguirre, pues, mostró que es un técnico pragmático, que no se sale del guión, que toma pocos riesgos. Los cambios que hizo, sacó a Lira y metió a Edson Álvarez, 6-6, un 6 por otro 6. Sacó a Raúl Jiménez y metió a la Hormiga González, 9-9, no pasa absolutamente nada. Lo que sí cambió un poco el equipo mexicano fue cuando hizo un cambio en medio campo, sacó a Fidalgo, sacó a Brian Gutiérrez y puso a Luis Chávez y a este chico Gilberto Mora, que debutó en un mundial a los 17 años, increíble. Y la verdad es que México cambió y tuvo otra cara en el juego. Así que 2-0 gana el conjunto mexicano. El siguiente partido será la próxima semana contra Corea del Sur. Por la noche en Guadalajara, el equipo sudcoreano perdía 1-0 con un saque de banda largo que remató Ladislav Krejcik para poner un 1-0 en favor del equipo europeo. Pero los coreanos volvieron, fueron mejores en el partido, y por conductos de Hwang Hin-bom, al 67 logran el empate, y al 80 Ho Jung-kyu establece el 2-1. Así que Corea del Sur logra emparejar a México y los dos se enfrentan la próxima semana, mientras que Sudáfrica va a jugar contra la República Checa. Bueno, hoy continúa el Campeonato Mundial de Fútbol, inauguraciones en Canadá y en Estados Unidos. En Canadá, en Toronto, por la tarde, juegan las selecciones de Canadá y de Bosnia-Herzegovina. Así que un partido interesante, este juego por la tarde. El partido arranca a la 1 p.m. hora de México. Y a las 7 de la noche, tiempo de México, en el SoFi de Los Ángeles, en Inglewood, el equipo de los Estados Unidos de Mauricio Pochettino, que no ha tenido buenos resultados, enfrenta a la selección de Paraguay, que suele ser un equipo que se defiende bastante, bastante bien. Será un partido interesante para continuar con la programación dentro del Campeonato Mundial de Fútbol. El sábado tendremos dos juegos también. Bueno, el sábado tenemos 4 partidos, ¿eh? Qatar contra Suiza, Haití, Escocia, Australia, Turquía y el partido estelar en Nueva York a las 4 de la tarde, tiempo de México, Brasil contra Marruecos. El domingo, Alemania se presenta frente a Curazao, Costa de Marfil, Ecuador, Países Bajos, Japón y Suecia contra Túnez. El Campeonato Mundial de Fútbol ya está en marcha y por supuesto tendremos toda la información, todos los comentarios aquí en MBS. Los esperamos con todo el equipo a partir de las 3 de la tarde. Muchas gracias. Saludos, buenos días para todos.
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5: Las 9 con 15 minutos.
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9 de la mañana con 18 minutos. Ya regresamos. Gracias por todos los mensajitos, comentarios que nos está haciendo llegar en nuestras redes sociales. WhatsApp, ya se lo sabe, 5640-05125. Perdóname, 5640-05125. A ver, espérame tantito, voy aquí a leer algunos mensajitos. Se tenía que decir y se dijo, no es el mismo público que va a un partido que el del América, a ver si entienden. Sí, lo decía ayer David Faitelson también, pues es un público muy distinto, ¿cómo no? Por la cantidad de dinero, por lo que representa, pues por muchas cosas. Nos dicen aquí en el WhatsApp 5640-05125. Gracias por los mensajitos. Hola Luis, ¿podrías compartir la cápsula de Arturo Barba? Está muy interesante, me gustó mucho. Ahorita la subimos a nuestro ex. A ver si la podemos subir ahí a Alex y ahí vamos subiendo las cápsulas de Arturo Barba y las cápsulas también que sobre el Mundial hace Coco García.

0: salvar el planeta. Hola Luis, los hombres que viven en Alaska, los hombres que viven en Arizona, no se congelan ni tampoco se queman, se adaptan. Sí, estimado, pero cuando tú estás a 46 grados centígrados en Alaska, estarías a muchísimo menos, no sé cuál es el dato menor, pero si tú estás a 46 grados centígrados en el sol, te mueres después de 6 horas. 46 grados centígrados, 6 horas, que tengas 50% humedad o menos, te mueres. ¿Cómo te adaptas en Arizona teniendo un aire acondicionado adentro? Eso es cierto. Teniendo sombra, teniendo ciertas ventilaciones. El problema del incremento del cambio climático, de que vaya subiendo la temperatura, es que hace cada vez más difícil adaptarse y provoca cada vez más muertes por el cambio climático. No quiere decir que no te puedas adaptar, por supuesto que lo hemos hecho, tan lo hemos hecho bien que por eso seguimos contaminando tanto al planeta, por estas adaptaciones que intentamos hacer y que apostamos. El asunto es que si no logramos, que quizá ya no lo logramos, como dice Arturo Barba, frenar el cambio climático, tratar de que no se incremente a 2 grados centígrados la temperatura promedio del planeta, pues vamos a estar viendo constantes de lluvias intensísimas, huracanes, tornados, desastres naturales sin precedentes. Que nos adaptaremos a esos desastres naturales, no tengo la menor duda. Pero no sé si el debate sea adaptarnos o si el debate es hacer algo por cambiar a este mundo y por tratar de cuidar el planeta donde vivimos. Hola Luis, ayer los de la CENTE no se manifestaron porque los aficionados les hubieran dado una reverenda paliza y eso no lo hace el gobierno. Intentaron manifestarse, pero sí no lograron mucho. Hoy sí van a manifestarse, tome usted precauciones, en el Caballito, ahí van a estar, a la altura del Caballito, Paseo de la Reforma, Bosque de Chapultepec, y también se encontrarán ahí en Donceles, muy cerca de las instalaciones de la Secretaría de Educación Pública. Hola Luis, mi nombre es Martín, desde San Diego, California. Un abrazo hasta San Diego. Si no mal recuerdo, hace tiempo el gobierno federal había nombrado a una persona responsable de la organización para el Mundial. ¿Qué pasó? ¿No funcionó? Sí, es Gabriela Cuevas. Pues sí. Gabriela Cuevas pues es la responsable de la organización. ¿Qué fue lo que pasó? Pues ahí sigue. Ayer, de hecho, habló en la mañanera. Me pregunto, estadísticamente, que el gobierno es el que reservó más expedientes, ya que de que tomó el poder Morena, escucho más el término de expedientes reservados. Así es, Morena y la 4T no son muy fans de la transparencia, es cierto, hay más expedientes reservados desde que está la 4T, y también es cierto que con las reformas de López Obrador desaparecieron órganos autónomos, entre ellos el famoso INAI, que tenía la tarea de poder transparentar pues muchas de las cosas que pasaban en el país. 5640-05-1025, WhatsApp abierto para todo el mundo. 923. Vámonos a varias partes del planeta, porque ha habido elecciones en Perú. Y en el Perú, el cierre entre Keiko Fujimori y el señor Roberto Sánchez es tan, pero tan cerrado, que hablamos de 1.300 votos de diferencia entre uno y otro. Adelante, Héctor Villa.
1: Buenos días, Luis. Como lo mencionas, casi una semana después de la segunda vuelta presidencial, Keiko Fujimori vuelve a superar a Roberto Sánchez, candidato de la izquierda por el partido Juntos por el Perú, un proceso que ha estado marcado por la pequeña brecha entre ambos candidatos y con un panorama del que todavía no se puede tener una respuesta certera. Ayer Fujimori llamó a la calma y a esperar los resultados, evitando celebraciones anticipadas. Escuchemos.
2: En estas últimas horas que quedan del conteo, nos corresponde estar haciendo el seguimiento a lo que nuestros personeros legales están haciendo en los jurados especiales. Y por supuesto que vamos a esperar al conteo final de la OMPE para luego pronunciar.
1: Por su lado, el candidato Roberto Sánchez hizo una denuncia sobre presuntas irregularidades en el conteo de votos de la Oficina Nacional de Procesos Electorales, pese a que hace unos días dijo que respetaría los resultados. Escuchemos lo que dijo.
3: Solo que quiero denunciar esas maniobras dilatorias acusaciones y que el propio responsable de llevar adelante, ¿no es cierto?, lo serio que significa en la institucionalidad electoral.

0: los resultados del Boca de Urda, o el conteo rápido salga luego a decir generalidades.
1: Tras conocerse los resultados preliminares de la segunda vuelta electoral, la candidata presidencial Keiko Fujimori invocó al diálogo y a la búsqueda de consensos con su contrincante Roberto Sánchez. Esta es la información que les enviamos desde Lima, Perú, para MBS Noticias, Héctor Villa.
2: Gracias, Héctor. Fortísimo lo que estamos viendo. Es que son 1,300 los votos de diferencia entre uno y otro, más o menos. Falta todavía voto extranjero, etcétera. Pero el triunfo, si es que se confirma, de Fujimori o de Sánchez, es nada. Y lo peor es que las propuestas son radicalmente distintas. O sea que quizá estemos frente a uno de los momentos más polarizantes en la historia de las democracias del mundo, por lo cerradicísimo de la elección. Ahora, hay otra elección, y es igual de polarizante, también en Sudamérica. Ahora hablo de Colombia. Allá en Colombia están acusando al presidente Petro de querer influir en los resultados para beneficiar a su candidato. Adelante con la información. Nancy Sainz, buenos días.
3: Hola Luis, regresamos a Colombia con todos los detalles de esta recta final para elegir al nuevo presidente de los colombianos. La segunda vuelta será el domingo 11 de junio y la arena política está más caliente que nunca. Recientemente, una parlamentaria radicó una suspensión contra el presidente Gustavo Petro, esto por supuesta participación en política, lo cual mantendría a Petro fuera del cargo hasta el día de la segunda vuelta. Aunque ya fue retirado el documento, lo cierto es que las partes aprovecharon para atacar a la campaña opositora, acusándose mutuamente de usar este hecho como estratégico dentro de la contienda electoral. El presidente Petro aseguró en su cuenta de X que la representante de la Cámara, Gloria Arizabaleta, pidió cosas que yo no he querido hacer, a pesar de que hace parte de mi partido. No soy así y sería volver al gobierno criminal, aseguró el mandatario de los colombianos. Pero a su turno, Abelardo de las Preyas aseguró que Petro está buscando victimizarse y aprovechar para hacerle campaña a su candidato Iván Cepeda.
4: Lo que acaba de ocurrir es un prevaricato monumental, un autoatentado legislativo diseñado a la medida para Gustavo Petro y para que, por supuesto, él pueda hacer campaña, salir tranquilo mientras se victimiza y le prende fuego al país.
3: Un nuevo capítulo se abrió tan solo unas horas después de salir de esta controversia, cuando el candidato Iván Cepeda anunció que demandará a Abelardo de la Estrella ante la Fiscalía Colombiana y ante la Corte Penal Internacional por 3 delitos relacionados con crímenes de lesa humanidad.
5: Y esos delitos son 3. Concierto para delinquir, que está tipificado en el artículo 340 del Código Penal, financiación de terrorismo, artículo 345 del Código Penal, y enriquecimiento ilícito, artículo 327 del mismo Código.
3: Esta denuncia tiene que ver, Luis, con el hecho de que Abelardo de la Espriella, cuando ejerció como abogado, defendió a varios paramilitares y a otras personas con líos con las autoridades, entre esas el polémico Alex Saab, ficha clave de Nicolás Maduro. Resta un poco más de una semana para esta segunda vuelta por la presidencia colombiana, y lo cierto es que las opciones para los votantes están en los extremos de la polarización. Desde aquí tendremos todos los detalles para MBS. Desde Bogotá, Colombia, Nancy Sáenz.
2: Gracias, Nancy. De hecho, la Procuraduría allá en Colombia, lo que sería la Fiscalía, pues, aparta de su cargo a la congresista, la diputada Gloria Arizabaleta, justamente por haber ordenado la suspensión de Gustavo Petro, polarizado a todo lo que da también el ambiente allá en Colombia. Y en donde tratan de despolarizar es en España. Concluye ya la visita del Papa Francisco a España. Ya se inauguró la Catedral de la Sagrada Familia, la Iglesia de la Sagrada Familia. Ya hubo ahí pues mensajes políticos también importantes en torno al llamado de unidad, de amor, de reflexión, de tolerancia que está tratando de enviar el Papa en esta gira en España, el Papa León XIV. Cuéntanos, Carlos Rubio, me da mucho gusto saludarte. Muy buenas tardes para ti allá en España.
6: Un gusto saludarte, Luis. Buenos días a nuestra audiencia. Efectivamente, tras su recorrido por Barcelona, en el que ha encabezado la bendición y apoteósica inauguración de la Torre de Jesús de la Sagrada Familia, lo que convierte este templo del genial arquitecto catalán Antoni Gaudí en la basílica más alta del mundo, el Papa León XIV ha cerrado su viaje de 7 días a España con un recorrido en el Papamóvil por las calles de La Laguna en Tenerife, Islas Canarias, el cual ha sido acompañado por centenares de personas de diversas nacionalidades que no han parado de aplaudir y a quienes se ha dirigido al final del trayecto para recordarles que todos somos hermanas y hermanos en un mensaje de conciliación en la tónica de lo que ha expresado durante este recorrido por España, en el que ha visitado Madrid, Barcelona y las Islas Canarias. Ante una multitud de fieles y admiradores congregados frente a la sede episcopal tinerfeña, Luis, León XIV ha expresado que todos queremos ser reconocidos con la dignidad humana que Dios nos ha dado cuando nos ha creado. Y ha dicho que es cuando compartimos con los demás cuando descubrimos el verdadero sentido de nuestras vidas. En cuanto al tema de los migrantes, Luis, que ha centrado la última etapa de su viaje a España, León XIV ha querido ser muy claro al afirmar que integrar no significa borrar la historia de quien llega, ni exigirle que deje atrás todo lo que forma parte de su memoria, así como tampoco significa crear mundos paralelos, cerrados unos a otros, donde las personas conviven sin encontrarse realmente. Integrar, expuso el pontífice, es un camino recíproco. Quien llega aprende a habitar una tierra nueva, y quien recibe aprende a ensanchar su propia casa sin diluir su identidad ni cerrar el corazón al encuentro. Así expresó su mensaje León XIV. Escuchémosle con atención, Luis.
7: Si bien existe un derecho a buscar refugio cuando la vida es amenazada, también existe el derecho a no tener que emigrar, el derecho a permanecer en la propia casa sin hambre, sin guerra, sin persecución, sin violencia, sin que la tierra se vuelva inhabitable, sin que la corrupción robe el pan de los pobres, sin que las armas destruyan el futuro de los niños. No podemos acostumbrarnos a contar muertos. La dignidad humana no tiene ni pasaporte, ni pierde valor a cruzar una frontera.
6: De esta forma, Luis, el Papa León XIV también ha pedido a los migrantes que participen en la parte noble y necesaria que les corresponde, abriéndose a la comunidad que les recibe y aprendiendo su lengua, respetando las leyes, conociendo las costumbres y participando en la vida común. Al finalizar este recorrido y tras oficiar una misa en el puerto de Santa Cruz de Tenerife, el Santo Padre ha sido despedido por el rey Felipe VI en una ceremonia que ha tenido lugar hace escasos minutos en el Aeropuerto Internacional de Tenerife Norte, donde León XIV parte en avión hacia Roma, poniendo fin a su viaje apostólico por tierras españolas, por el que será recordado como el Papa de la Dignidad y cuyo mensaje final, Luis, podemos resumir con una frase suya: alzad la mirada. Hasta aquí el reporte desde España, Luis.
2: Gracias, Carlos, te mando un gran abrazo allá hasta España. Alzad la mirada. Gracias.
6: Un abrazo, Luis, una salud a la audiencia.
2: Buenas tardes, Carlos. Las 9:32, le damos una vuelta al mundo con Leire Batalla.
8: Vámonos con una rápida vuelta al mundo. Humo blanco en Medio Oriente. Tras días de intercambio de misiles y amenazas, el presidente Donald Trump aseguró este jueves que Estados Unidos e Irán podrían firmar un acuerdo de paz este mismo fin de semana, posiblemente en Europa. El mandatario afirmó que el entendimiento permitiría normalizar el tráfico marítimo a través del Estrecho de Hormuz, una ruta clave para el comercio mundial.
9: Dimos un importante paso en relación a la guerra con Irán. Esto está sujeto a que se finalicen documentos en los próximos días. Quizás produzca una firma en Europa. Los mercados repuntaron 1,000 puntos. Eso significa que están satisfechos.
8: Además, Trump sostuvo que el acuerdo ya fue aprobado por el más alto nivel de liderazgo iraní y que cuenta con el respaldo de aliados regionales. El anuncio llegó después de que cancelara ataques militares previstos contra Irán por avances en las conversaciones de paz, apenas horas después de amenazar con bombardear con gran fuerza a la República Islámica. Sin embargo, desde Teherán el mensaje fue distinto. El portavoz de la Cancillería iraní, Ismail Baghaei, afirmó que las conversaciones continúan, pero insistió en que aún no se ha alcanzado un acuerdo definitivo. Este viernes, medios iraníes publicaron los supuestos detalles del borrador del entendimiento que contemplaría, entre otros puntos, un cese permanente e inmediato de las hostilidades en todos los frentes, incluido el Líbano, además de establecer un periodo de negociación de 60 días para alcanzar un acuerdo sobre el programa nuclear de Teherán. Tras una conversación telefónica, el primer ministro israelí Benjamín Netanyahu y Donald Trump, Tel Aviv expresó su respaldo a las condiciones planteadas por Estados Unidos para avanzar hacia un entendimiento con Irán, especialmente lo relacionado con el futuro del programa nuclear iraní. Por ahora, la promesa de paz avanza entre el optimismo de Washington y la cautela de Teherán. Otra pieza cae en Downing Street. El secretario de Defensa del Reino Unido, John Healey, renunció este jueves de forma inesperada, en un nuevo revés para el primer ministro británico, Keir Starmer. El ahora exministro cuestionó la falta de compromiso del gobierno para acelerar el aumento del presupuesto militar, al considerar que los recursos previstos no son suficientes para responder a los desafíos de seguridad que enfrenta el país. La dimisión llega en medio de retrasos en la estrategia de inversión en defensa y de una presión creciente dentro de la OTAN para que los aliados europeos eleven su gasto militar. Starmer se ha comprometido a aumentar la inversión en defensa hasta al 2.5% del PIB en 2027 y al 3.5% en 2035. Sin embargo, el plan ha generado pugnas internas, ya que implicaría recortes en otras áreas del gobierno. Tras la salida de Healey, Starmer prometió hacer todo lo necesario para garantizar la seguridad del Reino Unido y nombró a Dan Jarvis como nuevo ministro de Defensa. Pero esta ya es al menos la sexta dimisión en menos de un mes dentro de su gobierno, lo que incrementa la presión sobre el líder laborista, que enfrenta reclamos de dimisión tras los recientes tropiezos electorales de su partido. La campaña colombiana entra en su tramo más áspero. A pocos días de la segunda vuelta presidencial, el candidato oficialista Iván Cepeda anunció que presentará denuncias ante la Fiscalía Colombiana y la Corte Penal Internacional contra su rival, el ultraderechista Belardo de la Espriala, por presuntos delitos relacionados con la financiación del terrorismo, asociación para delinquir y relación con grupos paramilitares. Cepeda aseguró que esta será la primera de varias acciones legales que emprenderá durante la contienda. El izquierdista aliado del presidente Gustavo Petro acusa a de la Espriala de haber mantenido presuntos vínculos con antiguos dirigentes de las ya disueltas Autodefensas Unidas de Colombia. Por su parte, el candidato conservador rechazó los señalamientos, calificó a Cepeda de payaso y aseguró que lo derrotará en las urnas. Así, el clima político se tensa aún más rumbo a la segunda vuelta del 21 de junio, con las recientes encuestas otorgando a de la Espriala una ventaja en la intención de voto frente a Cepeda. En Colombia, la recta final hacia las urnas también se libra en los tribunales. Esta fue la Vuelta al Mundo de hoy. Yo soy Leire Batalla y puedes encontrarme en X como @Leire_Batalla.

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1: Las 9 con 36 minutos.
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14: Transparencia alimenta la especulación y refuerza la percepción de una crisis de legitimidad institucional en el país. Finalmente de Excelsior con Miguel Ángel Godínez. Respuesta de Trump a la chingada. El autor señala que la amenaza del presidente de Estados Unidos, Donald Trump, de cancelar el T-MEC está relacionada con la negativa del gobierno mexicano a detener y extraditar al gobernador con licencia de Sinaloa, Rubén Rocha Moya, y otros funcionarios. Además de que sería una respuesta a la carta del expresidente Andrés Manuel López Obrador. Sugiere que el mandatario estadounidense podría aplicar acciones más agresivas contra los cárteles, incluyendo operaciones encubiertas.

0: que están dando la casta por este país y que además serán los líderes, pues del mañana, empiezan a ser ya los líderes en estos momentos. Y hoy me acompaña uno de ellos. Quiero que usted conozca, por favor, a Víctor Hugo Arteaga Aguilar. Él es estudiante y bueno, pues está comenzando a perfilarse como, pues como una voz analista internacional que entiende lo que está pasando en el mundo, pero no solamente lo entiende, le preocupa. Pues sobre todo porque a ti te va a tocar vivir lo más cañón, querido Víctor. Bienvenido, sí, a MBS, ¿cómo estás?
1: Mucho gusto, Luis, muchas gracias por haberme invitado. Y pues sí, precisamente es un tema que vamos a vivir nuestra generación, especialmente el crecimiento de la población y el fin de la pirámide poblacional, ¿no? Uh-huh. Las guerras que se aproximan en el futuro, el cambio climático, etcétera. Es muy importante estar informados en esta época porque realmente el orden mundial, como se conoce, que era como un orden mundial estable, la Pax Americana, uh-huh, pues está llegando a su fin precisamente. Así que es muy importante pues entender que realmente este tiempo que era relativamente pacífico puede que esté llegando a su fin y van a llegar muchas más problemáticas y retos a nuestra generación precisamente.
0: ¿Cuántos años tienes, Víctor?
1: 16 años.
0: Estás súper chavo. Y te veo, bueno, además de con una formación, con una articulación, has tenido ya posibilidades de hacer algunas cuestiones en otras partes del mundo, ahorita lo platicamos, pero como un chavo de 16 años, ¿qué te preocupa de aquí, por ejemplo, a 10 años, cuando estemos en el 2036, que seas un joven de 26, ¿no? Ya entrando en tu etapa adulta, aún siendo muy joven, pero pues con varios problemas alrededor, a lo mejor con un mundo totalmente distinto, con un orden geopolítico diferente? ¿Qué te preocupa a ti como chavo, a tu generación?
1: Pues es que hay muchas problemáticas en distintas áreas, pero yo las pondría en dos escalas, la escala nacional, uh-huh, y la escala internacional. Por la escala nacional, pues está obviamente las cosas más evidentes como la crisis de desaparecidos, la violencia política en México, tal vez la erosión de las instituciones democráticas. También en México la explosión demográfica está llegando a su fin, por lo que realmente las pensiones se van a volver mucho más caras para que nuestra generación lo sostenga. Tal vez sean muchos esos los problemas que yo tenga en mente en México. Y en el plano internacional, pues precisamente estamos viendo cómo los bloques geopolíticos están reformando, cómo está llegando como un nuevo orden mundial liderado por los BRICS, por, uh-huh, China, que desafía la hegemonía de Estados Unidos. Cómo Estados Unidos, que impuso este orden mundial de reglas, que era ejemplificado con las Naciones Unidas, pues este mismo país ahora está poniéndole fin a ese orden mundial con la administración de Donald Trump, uh-huh, la erosión de las democracias, no solamente en Estados Unidos, sino que en todo el mundo. Precisamente uno de los temas más importantes es precisamente la polarización social, claro, por las redes sociales, por las desigualdades que están surgiendo, ¿no? Por ejemplo, las elecciones de Perú, uh-huh, en estos momentos.
0: Bueno, va a ser histórico eso.
1: 98% de las actas ya están, uh-huh, escrutadas y la diferencia sigue siendo negligible. No, menos de 2000 votos, creo.
0: Sí, son 1300 por lo que nos acaba de dar nuestro reportero Héctor Vicaña allá en el Perú. Has repetido varias ocasiones erosión democrática. Uh-huh. Tienes 16 años, querido Víctor. Eso me hace pensar un poco en lo que has vivido. Créeme que yo me veo más viejo de lo que soy, tengo 43, pero a mí me tocó ver cómo el PRI, por ejemplo, en México, pierde frente al PAN. Eso fue en el año 2000 y 10 años antes de que tú nacieras, de hecho. Y bueno, pues ahí vimos una cosa impresionante y la gente decía, ok, y entramos en un mundo democrático, un México democrático. Me tocó ver, estaba yo muy chavito, pero la caída del muro de Berlín. Y cuando llega una persona de apellido Fukuyama que dice, ya se acabó la historia, y llegamos al fin de la historia.
1: Fin de la historia, justo.
0: Ya ni izquierdas y derechas ya no importan, ya todo esto va a ser distinto. Uh-huh. Y pensábamos que esto que habíamos vivido en el mundo, los regímenes totalitarios, pues iban a quedar en los libros de historia como una lección muy dura que había aprendido la humanidad. Parece que no la aprendimos, pero a ti te está tocando vivir pues una parte en donde se erosionan democracias. ¿Qué ves ahí como joven? ¿Defiendes esas democracias?
1: Pues claramente que la historia continuó, no es el fin de la historia como muchos autores proponían en ese momento. Ajá. Pero lo que yo pienso es que las democracias, la erosión de la democracia es una tendencia muy preocupante porque al final de cuentas es lo que nos permite tener una participación política, uh-huh, o un gobierno transparente. Y lo que yo pienso es que esto tiene muchas causas. Número uno está las desigualdades tremendas que están surgiendo en todo el mundo. Por ejemplo, en Estados Unidos, que era el mayor ejemplo de democracia liberal en algún momento, surgieron grandes desigualdades, ya sea por la ganancia excesiva de muchas personas, la acumulación de riqueza por parte de una muy pequeña parte de la población, o también el surgimiento del populismo, la inmigración extranjera, etcétera. Hay muchos factores que llegaron a erosionar estas democracias. Yo creo en ellas, pero no voy a negar que hay razones por las que se están erosionando en estos momentos. México, por ejemplo, es un claro ejemplo de erosión democrática. Hoy en día, en los rankings internacionales, ya no somos considerados una democracia plena, nunca lo fuimos, pero ya ni siquiera somos considerados una democracia con errores. Sí, somos considerados un régimen híbrido. Esto es decir, tenemos elecciones que, pues sí, son relativamente justas, pero hay claramente pues procesos en los que hay intervención, en los que se inflan los votos, como por ejemplo en el Congreso, que Morena obtuvo un poco más del 50% de los votos y prácticamente controla tres cuartos del Congreso con aliados. Eso es un ejemplo. También la desaparición del Poder Judicial Independiente, aunque puede ser una opinión controversial para muchas personas. Y cómo precisamente se busca como quitarle facultades al INE o una ley reciente que busca anular elecciones por intervención extranjera, que pues es algo muy vago en realidad.
0: Aquí tienes este diagnóstico que me queda muy claro, que lo tienes muy claro, que lo dominas con total precisión, Víctor. Yo quiero preguntarte qué es lo que tendrían que hacer, porque al final de cuentas les va a tocar a ustedes. O sea, seguimos en este régimen híbrido. Quizá el cambio global que se viene trascenderá la democracia tradicional, esta democracia liberal que a lo mejor vivimos de la caída del muro, yo considero, a la primera llegada de un Donald Trump. ¿Qué cambiará? No sé si de pronto vaya a ser una sociedad apocalíptica. Hay muchas apocalipsis y hay muchas distopías en la ficción el día de hoy. Y hay también muchas utopías. Vas a enfrentarte a una sociedad ya totalmente integrada con inteligencias artificiales, muy probablemente con robots. ¿Qué ves en este mundo y qué les toca a jóvenes y a líderes como tú en el cambio global?
1: Pues se tiene que actuar rápido, básicamente.
0: Ok.
1: Porque no en estos momentos, donde hay un mundo en el que el cambio climático es cada vez una amenaza mayor, para no solamente para varios países del Ecuador y todo, sino para toda la civilización humana, hay que movilizarnos rápido, hay que hacer una transición energética, hay que adoptar las nuevas tecnologías. México tiene que encontrar algo en lo que tenga ventaja comparativa, precisamente, porque si nos quedamos atrás, el mundo nos va a comer vivo. Si no estamos en la mesa, si no estamos en la mesa, vamos a hacer el plato que será servido. Precisamente tenemos a un Estados Unidos cada vez más agresivo.
0: Claro.
1: ¿No? Que está designando a los cárteles como organizaciones terroristas, que está pues precisamente arrestando o buscando arrestar a gobernadores, está investigando a Rubén Rochamoy en Sinaloa, etcétera. Por lo que sí se tiene que actuar, pero también tiene que haber un cambio cultural dentro de toda la población.
0: Fíjate que aquí hay algo bien interesante porque, bueno, además de que tuviste el premio de Best Delegate en Jail Model de la ONU, ONU Latinoamérica 3, si no me equivoco, Y que es evidente el por qué te dan el premio, Víctor. Pero en esta experiencia que das en la ONU, en donde tienes esta posibilidad de entender, de ver lo que está sucediendo, pues hay quien habla, por ejemplo, de un cambio global en donde se están dividiendo el mundo, las superpotencias, donde los países ya es nada más una cuestión solamente de nombre, pero de soberanía realmente no existe nada. ¿Qué nos puedes compartir en ese aspecto? ¿Qué ves en esta recomposición global? Además, pues aprendiéndolo en estas experiencias que has tenido en la ONU.
1: Pues algo que yo me acuerdo muy bien es el discurso de Mark Carney, que perfectamente sintetiza toda la situación. El orden mundial diplomático fue una excepción, no fue la regla.
0: Exacto.
1: Duró cuanto menos 60 años, 50 años, y fue algo realmente raro. Así que en realidad el mundo, desde la Guerra Fría, siempre ha sido un lugar donde las potencias más poderosas han buscado repartirse a los países más pequeños, que no tengan tanta agencia. Y algo que me parece muy acertado que dijo Mark Carney en su discurso en Davos, fue precisamente que las potencias medias, como por ejemplo los países europeos, que están perdiendo relevancia, pero como bloque siguen siendo muy importantes, tienen que aprender a juntarse y negociar, porque así realmente van a tener un poder importante. Y México tiene que aprender a proyectarse en el plano internacional. Por ejemplo, los presidentes tendrían una sugerencia, es que tendrían que volver a ir a las Naciones Unidas, porque no lo han hecho desde hace bastante tiempo.
0: Sí, claro. Sí, no, empiezan a tener dudas, y el mundo en sí mismo tiene dudas sobre el papel que representa las Naciones Unidas hoy por hoy. ¿Tú cómo lo ves? ¿Siguen siendo necesarias estas Naciones Unidas? O a lo mejor tendríamos que tener ya otra cosa. Habrá quien te pueda decir unas Naciones Unidas con mayores dientes, alguien a quien sí le hagan caso, algo que sea algo más que un ornato.
1: Es que es un dilema muy interesante, porque precisamente si a las Naciones Unidas pues se le quita poder, podría terminar como la Liga de las Naciones antes de la Segunda Guerra Mundial, sin irrelevancia, que no puedo hacer absolutamente nada con los orígenes y el ascenso del totalitarismo, como pasó en la Segunda Guerra Mundial. Si le damos más poder, pues quién sabe, a lo mejor las grandes potencias ya no les convendría estar en las Naciones Unidas. A lo mejor intentar darle más poder podría llevar a su última desintegración. Yo en lo personal siento que sí se debe de arriesgar y se debe de reformar en las Naciones Unidas. Por ejemplo, se tiene que hacer algo con el veto, porque no es posible que prácticamente todo el mundo vote por algo y un país, China, Rusia, Francia, Reino Unido, pues pueda vetar una decisión. Por ejemplo, lo que pasó en Gaza, que se votó por un alto al fuego y Estados Unidos votó en contra.
0: Sí, da igual. O sea, voto en contra, a ver, dime que no bombardee. O sea, a ver, párame. O sea, ¿qué vas a hacer, no? Sí. Si nos atenemos a los hechos y a las acciones que ha hecho Estados Unidos, me llama la atención porque cada que hay un bombardeo o una invasión incluso, dicen, es que esto no está aprobado por el Congreso. No ha estado aprobado por el Congreso. Creo que desde la Segunda Guerra Mundial no había una aprobación del Congreso estadounidense para que entren a invadir o a bombardear otro país, ¿no? O sea, al final de cuentas hay estas acciones unilaterales, pero mencionas la Liga de las Naciones, el momento previo a la Segunda Guerra Mundial, que curiosamente pues vamos ya hacia esos 100 años del inicio de la misma en 1939. No sé si se siente en el ambiente, yo no viví esa parte, ¿no? Me veo viejo, pero no tanto. Yo no viví ese 1939.
1: Tampoco.
0: Pero sé que había una tensión, una polarización, un descontento generalizado, y eso terminó en escribir las páginas más negras de la historia de la humanidad. Sin embargo, estamos viendo esa polarización, esas aspiraciones totalitarias. Estamos viendo, Víctor, pues no sé, el riesgo o el miedo de volver a algo así. ¿Crees que te toque vivir algo así? Digo, no toco madera, no en lo personal, sino como testigos de la historia del mundo.
1: Se pueden dibujar paralelos precisamente. Uno de los mayores es el ascenso del populismo, como están llegando pues las extremas derechas, las extremas izquierdas.
0: Mussolini, Hitler, etcétera,
1: Donald Trump, Marine Le Pen en Francia, bueno, ahora Joan Bardella, ¿no? Nigel Farage en Reino Unido, la AfD en Alemania, y PiS en Polonia, etcétera. Se pueden dibujar paralelos. Yo no creo que vayamos a una tercera guerra mundial, quiero dejar muy eso en claro, pero sí creo que estamos encaminados a una nueva era del populismo, en el que la gente harta de estas desigualdades va a votar por candidatos más extremos, que en muchos casos van a proponer propuestas que sean irreales. México, un claro ejemplo de eso.
0: Claro.
1: ¿No? Tal vez más para la izquierda que para la derecha, pero el populismo es en esencia lo mismo. Políticos que buscan aprovecharse del descontento de la población para erosionar las democracias, quedarse con el poder, enriquecerse y pues vivir mejores vidas por su parte.
0: ¿Qué mundo vas a querer hacer, Víctor Hugo Arteaga, de 16 años de edad hoy? ¿Por qué mundo vas a luchar?
1: Pues
0: ¿qué mundo vas a liderar?
1: Estamos viviendo en un mundo en el que la globalización se está deshaciendo.
0: Ok.
1: Pues por varios factores económicos, políticos, sociales, a pesar de sus muchas debilidades, la globalización siento yo que ha sido uno de los mejores fenómenos que ha vivido la humanidad. Yo soy muy cosmopolita, ¿no? Como así se le conoce. Siento que lejos de intentar aislarnos en nuestro plano nacional, población, políticos, todo México tiene que buscar integrarse al plano internacional, tiene que buscar llevarse mejor con otras naciones, tiene que buscar diversificar su economía, porque solo así vamos a sobrevivir el futuro.
0: Ya. Te han dicho, y seguramente lo escuchas frecuentemente, la generación de cristal, la generación que no aguanta, la generación que no puede. Yo también siento que a veces hay una generación de futuro cancelado, en la cual pues ya no sabes hacia dónde va. ¿Qué dices de tu generación?
1: Pues generación de cristal siempre ha sido la generación más nueva. Eso no es para nada nuevo. Ajá. El movimiento de los civil rights, por mucha gente los decía como de, no, pues estos están locos, no sé, ya tenemos igualdad en Estados Unidos, como sea. Yo siento que el tema generación de cristal, todos estamos hechos de cristal cuando nos tocan algo que es sensible para nosotros.
0: Claro.
1: Tu generación, la generación de nuestros abuelos, de nuestros papás. Por eso siento que es algo como muy subjetivo en realidad.
0: Ya.
1: ¿Y podría repetir lo que seguía después, la segunda pregunta?
0: Sí, sí, sí. O sea, ¿qué ves con esta generación de cristal? Hay otros que dicen, yo lo veo así, que hay una generación también de un futuro cancelado. O sea, híjole, ¿ahora qué hago, no? O sea, ya no tengo condiciones económicas, sociales, climáticas de las que tenía tu abuelo, o a lo mejor de las que tuve yo, ¿no?
1: Pues cancelar el futuro, si este es el futuro que nos toca, a lo mejor sí lo deberíamos de hacer, ¿no?
0: ¿Cómo lo cambias?
1: Actuando. Y pues primero que nada, alzando la voz. Nadie te puede decir cómo mejorar el mundo en un solo paso. Creo que eso es un proceso de toda la humanidad. Pero yo siento que primero que nada hay que ser honestos con nosotros mismos. Hay que dejar atrás el populismo. Hay que buscar dialogar con otros actores, por mucho que nos opongamos.
0: Okay.
1: Y para así poder reducir la polarización en primer lugar.
0: Víctor, se nos va el tiempo, pero te quiero agradecer mucho que estés aquí con nosotros. Y hay mucha gente que quiere saber de ti. ¿Tienes redes? ¿Hay alguna manera de contactarte, de verte, de seguirte, de leerte, qué sé yo?
1: Ah, claramente, sí. Yo tengo una red social en Instagram, se llama @v-arteaga, con H al inicio.
0: Víctor-arteaga, v-arteaga.
1: Ahí puedo, también tengo links a unas ciertas a artículos que escribo a veces de opinión, pues de los temas que están pasando en el mundo, la intervención en Venezuela, Irán, etcétera. Me pueden encontrar en Substack. Si me encuentran en Instagram, ahí también tengo el link para el resto de mis redes sociales, claramente.
0: Va, y si me das oportunidad, pues seguimos platicando de temas internacionales. Y de muchas otras cosas más, Víctor.
1: Muchas gracias, Luis.
0: Gracias, muchas gracias. 958.

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1: Las 9:59.
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0: Pásela increíble, nos escuchamos el lunes tempranito en punto de las 6. Se queda con Gaby Vargas y ya está aquí también Tamara con Luz. Soy Luis Cárdenas. Bonito fin de semana. Bye bye.
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2: Las 10 con 2 minutos.
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1: Las 10 con 10 minutos.
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Así es, señores, ya es fin de semana para divertirnos a través de Extremo 97.3. Buenos días, son las 10 de la mañana con 12 minutos de hoy, viernes ya, rumbo al fin de semana para descansar después de que el día de ayer miles de familias mexicanas y en todo el mundo disfrutaran la inauguración del Mundial 2026. En el trabajo, en la oficina, en la casita, en donde quiera se pudo ver esa unión. Ay, de amistad, de familia, disfrutando el Mundial 2026, señores. Ya estamos a través de Extremo 97.3. Teléfono en cabina 99-34-37-44-21 y 99-31-42-02-66. Feliz de que me acompañen estas dos horitas a través de esta frecuencia, transmitiendo en vivo y en directo desde Ruiz Cortines, número 58, Colonia Magisterial. Mi nombre es Aura Nares y te invito para que me acompañes. Y si quieres escuchar alguna musiquita, algún saludo, estás celebrando algo en especial, bueno, pues no dudes en mandarme tu mensaje o llamar directamente a cabina. Al parecer vamos a tener un día nubladito. Tenemos una temperatura ambiente de 28 grados centígrados, pero con sensación térmica de 32. Va a haber demasiado calor, lluvias para la tarde, así que prepárese, lleve el paraguas. Ayer sí que llovió y se dejó sentir la tormenta eléctrica en alguna parte de la ciudad de Villahermosa, señores. Ya en las mañanas, pues no amanece tanto calor, pero como va pasando las horas, sí se va incrementando un poquito lo que es el bochorno, así que cuídese mucho. Porque la mayoría de la gente veo que anda enferma de la garganta, de la gripa. No se automedique, vaya a su médico de cabecera y sobre todo, ¿saben qué? Mucha vitamina C. Es momento de entrarle a la vitamina C para cuidar nuestras defensas. Señores, vámonos con musiquita a través de Extremo 97.3. Saludamos a Carlitos, que como siempre es el primero en reportarse a través de la línea de mensajes 99-34-37-44-21. Él nos está escuchando allá en Macuspana. Carlitos, cuéntanos cómo está el tiempo por allá. ¿Hace frío, hace calor, hay sol, está nubladito? Y también saludamos ya desde temprano a la señora Betty, que está disfrutando allá en casita, no sé, disfrutando un café, una avenita, un té, no sé, usted dígame. Ay, para empezar este día, vámonos a escuchar esto que dice. Con el corazón en la mano, nos dice Liberación y Banda La Ejecutiva de Mazatlán a través de Extremo 97.3.

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2: Las 10 con 26 minutos.
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La mañana con 26 minutos, seguimos a través de Extremo 97.3 en este fin de semana nubladito para disfrutar en casita con la familia. Ay, después de un día de convivencia futbolera, la felicidad es una mañana tranquila y un fin de semana para

Oigan, en la mañana la gente toda desesperada ahí porque les falló las redes sociales. La falla afectó a miles de usuarios en distintas regiones del mundo, como Colombia, Argentina, México y España, entre otros países, registraron un aumento en los reportes de falla. Así que no es su teléfono, fue que hubo una falla y se cayeron. Ojalá y no se hayan lastimado, que se encuentren bien. Pero vamos a continuar con más musiquita a través de Extremo 97.3. Vamos a escuchar esto que dice La Fiera de Okinawa. Neta que no. Saluditos a la gente que ya está escuchando Extremo 97.3, Cárdenas, Cunduacán, Macuspana, Centro. Gracias por sintonizarnos. Natán, Don Luis, Carlos, señora Betty.

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3: Las 10 con 31 minutos.
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1: Las 10 con 42 minutos.
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1: Mañana con 46 minutos, Tito Nieve nos dice tuyo a través de Extremo 97.3, teléfono 99 34 37 44 21.

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3: Las 10 con 51 minutos.
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1: Las 11 con un minuto.
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triste, póngase a bailar y a disfrutar y verá cómo poco a poco va a sentir paz en su corazón. Sobre todo, ¿saben qué? Regalen una sonrisa, que no cuesta nada, porque una sonrisa puede ayudar muchísimo a la persona que la recibe, porque nunca sabemos las batallas que está librando la otra persona. Un abrazo, ánimo, bonito fin de semana y vamos a bailar, a disfrutar y a gozar. Yo sé que vas a bailar en cuanto escuches esta canción con la Sonora Dinamita, que nos dice mil horas a través de Extremo 97.3.

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1: Las 11 con 16 minutos.
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que ser felices, señores. Bonito fin de semana, ya la gente reportándose, ya sobreviviendo a la inauguración del fútbol. Y ellos son nada más y nada menos que los chicos del archivo de gobierno que ya se reportaron al teléfono en cabina 99-31-42-02-66. Ahí el encargado de hablarnos es el señor Don Fernando. Le mando un saludo. Cuídese mucho y nos pidieron algo para bailar allá en el trabajo, en la oficina. El viejo del sombrero con la sonora dinamita para saludar a la señora Telma que quiere bailar. Oigan, ella que le da valor disfrutando, se agarró de pretexto para descansar, así como luna de miel a Toña la Negra, que hoy no se presentó a trabajar. ¡Qué barbaridad! Pero vamos a mandar saluditos porque ellos sí están trabajando y disfrutando ahí en sus 5 minutos de disfrutar un rico y delicioso café, un tecito, un pozol, no lo sé, unas galletitas. Respiren. Y hay que desestresarnos un ratito a la señora Telma, a Denia, a Katia, ay, al diablito que ahí está con todo trabajando, a la cotorrona, a don David que está enamorado, ¿cómo está eso? A Sherman, a Elizabeth, a la señora Emma, todos ellos que están disfrutando ya para vivir y descansar intensamente este fin de semana. Es viernes y el cuerpo lo sabe. Hay que ser felices, señores, y vámonos, vámonos con esto que dice así. ¿Hasta cuándo? Los Invasores y Conjunto Primavera, para darle pasos en un ratito más a la canción que nos pidieron de El Viejo del Sombrero a través de Extremo 97.3.

0: 11 de la mañana con 22 minutos. Vámonos a un pequeñísimo corte y vamos a regresar con más a través de Extremo 97.3. No se me despegues, vámonos rapidísimo a través de Extremo 97.3.
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2: Las 11 con 23 minutos.
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escuchamos el viejo del sombrero para disfrutar a través de Extremo 97.3. Recuerda que la felicidad es una mañana tranquila y un fin de semana para disfrutar. Sean felices, disfruten este fin de semana ya, y el cuerpo lo sabe, un día nublado, caluroso, al rato va a llover, así que cuídense mucho. ¿Sabían ustedes qué es una planta medicinal? Bueno, damos el nombre de planta medicinal a todo aquel vegetal que tiene propiedades positivas que pueden ser utilizadas bien directamente comiéndolas, aplicándolas sobre la piel o bien maceradas o en un tecito con el fin de contribuir a una recuperación o mejorar el estado de salud de un sujeto o de algún tipo de enfermedad.

0: de ellas puede ser la manzanilla. ¿Y quién no conoce la manzanilla? ¡Ah, qué rico huele! La manzanilla es una de las plantas medicinales que más se conoce por las propiedades de su flor. Sus efectos son especialmente relevantes en el tratamiento de molestias gastrointestinales. Además de ellos, tiene efectos antiinflamatorios, antibacterianas y relajantes. Se utiliza en dolores gastrointestinales y musculares, calambres, dolor de cabeza, inflamación de encías, heridas y sinusitis. También reduce el colesterol y al parecer tiene propiedades anticancerígenas. Así que vamos a tomar nada que un tecito natural de manzanilla. ¿Quién no ha disfrutado un té de manzanilla? ¡Ay, qué delicioso! Pero vámonos a un corte comercial y vamos a regresar para hablarte un poquito más de lo que puede ser el aloe vera. Así que no te despegues, vámonos.
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2: Las 11 con 31 minutos.
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0: vamos a ser felices, señores. Seguimos, continuamos a través de Extremo 97.3, hablando un poquito y aprovechando lo que nos pueden brindar estas plantas que a veces tenemos en casita y cómo sacarle provecho. Pero también podemos consultar a nuestro médico de cabecera. Ya dijimos que una de ellas es la manzanilla. Otra de ellas puede ser el aloe vera. Otra de las plantas medicinales más conocida es el aloe vera. Se trata de una conocida planta con capacidad antiinflamatoria que se utiliza en diversos productos de higiene personal debido a su acción favorecedora en la regeneración cutánea. Contribuye a eliminar manchas y a sanar quemaduras y heridas, aunque es importante hacerlo, lo que les decía, contando con el asesoramiento de su médico. Además, la consistencia del líquido que hay dentro de sus hojas es similar a la de un gel, favoreciendo su absorción progresiva al ser esparcida por la piel. También puede ser usada en la elaboración de algunos alimentos. Ingerida, mejora la función intestinal y favorece el sistema inmune. Es el aloe vera. Y es que todo el mundo tiene una matita de aloe o de sábila ahí en casita. La podemos aprovechar sacándole y aprovechando su beneficio. Y 11 de la mañana, no 10, que 10 nada, ya son las 11 de la mañana con 40 minutos. Que no se le haga tarde si todavía va a ir al mercado, a la compra, a hacer el mandado para la comida. Ay, qué barbaridad, señores, aproveche el tiempo y disfrute de este bonito día que no hay sol, pero el calor sí a todo lo que da. Así que vámonos a un cortecito y regresamos con más a través de Extremo 97.3.
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2: Las 11 con 41 minutos.
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11 de la mañana con 46 minutos. Otra de las plantas que podemos aprovechar y tenemos todo mundo en casa tiene. Una de las plantas que más utilizamos en la cocina y es también una de las plantas medicinales más conocida, el ajo. El ajo es un potente fortalecedor del sistema inmune y tiene efectos que promueven una circulación sanguínea eficiente. Es anticoagulante, además de ser antibacteriano y antibiótico y tener propiedades antioxidantes. Problemas habituales como la hipertensión o la presencia de infecciones son algunas de las circunstancias en la que su uso ingerido puede ser muy, muy beneficioso. Al ser antioxidante, también reduce el ritmo del envejecimiento celular. Así que si usted tiene en casita, aprovéchelo, no lo piense. Otra plantita también que solemos tener en casa es el eucalipto. Es otra de las plantas medicinales más conocidas, especialmente en lo que se refiere a su acción ante enfermedades respiratorias como asma, bronquitis o gripe. Son algunos de los problemas típicos en el que se utiliza el eucalipto. Además, tiene capacidades antimicrobianas y facilita la secreción de fluidos tales como los mocos. Por último, también tiene efectos en la reducción del nivel de azúcar en la sangre, algo que puede ser útil en la población diabética. Se utiliza en alimentación, productos de medicamentos o incluso en productos de higiene corporal.

0: Porque, ay, si nos pueden ayudar.
1: Se acabó ya.
0: Pero vámonos con más musiquita. Son las 11 de la mañana con 48 minutos. Hay otra. En tu lugar nos dice Reisel Púlveda. Una canción que hiciera muy famosa. Ay, Vicky Carr en el año más o menos de los años 80. Una salsita para disfrutar a través de Extremo 97.

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1: Las 11 con 53 minutos.
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3: La celebración del Mundial de Fútbol 2026 podría ser motivo para que los ciberdelincuentes se aprovechen de la confianza de la gente en aplicaciones de mensajería. La Secretaría de Seguridad y Protección Ciudadana en Tabasco alertó sobre fraudes, suplantación de identidad y extorsión en el contexto de este evento global. Lo cierto es que las aplicaciones de mensajería instantánea, populares por su inmediatez y alcance, se han convertido en un terreno fértil para los fraudes, aprovechando la emoción y las promociones alrededor del mundial. Los criminales digitales buscan engañar a los usuarios con mensajes urgentes, solicitudes de códigos de verificación, enlaces maliciosos y supuestas experiencias o boletos exclusivos. Los métodos más comunes incluyen la suplantación de identidad, la solicitud inesperada de transferencias de dinero y el envío de enlaces peligrosos relacionados con el mundial. Las autoridades recomiendan desconfiar de mensajes que exijan acciones inmediatas, no compartir códigos de verificación, evitar abrir enlaces de números desconocidos, mantener actualizadas las aplicaciones y no reenviar cadenas ni mensajes alarmistas cuya veracidad no haya sido confirmada. Hasta el siguiente comentario.
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5: Vamos escuchando a Marco Antonio Solís, Cuando te acuerdes de mí, a través de Extremo 97.3. Son las 11 de la mañana con 56 minutos. Que tenga un bonito y bendecido fin de semana, viernes ya, y el cuerpo lo sabe. Yo los espero mañana en punto de las 10 de la mañana.

0: Las 12 en punto.
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0: Hola, hola, ¿qué tal? ¿Cómo están? Qué gusto saludarlos. Qué bueno que están con nosotros. Ya iniciamos un programa más, el último de esta semana. Ay, Dios mío, llegamos al viernes. Sí, sí llegamos. ¿Cómo que no? Aquí estamos ya al aire y en vivo a través de Extremo 97.3 en la frecuencia modulada. Esto es nuestra ciudad. Bienvenidos. Bienvenidos hoy, repito, viernes 12 de junio del 2026. Todavía con la cruda de la celebración, todavía con el festejo vivo después de ese orgulloso triunfo de ayer en el Mundial, en el partido México contra Sudáfrica. ¿Lo celebró? ¿Qué tal le fue? ¿Cómo se puso usted? ¿Hasta dónde llegó su entusiasmo en la celebración de ayer? Bueno, oiga, pues aquí estamos con el gusto de siempre. ¿Qué pasó, mi querida Abby? Otra vez. ¿Ahora qué? ¿Qué?
1: ¿Otra vez qué?
0: ¿Dónde está?
1: No sé, hay otro partido hoy.
0: O sea, no, yo estoy aquí, no te veo. O sea.
1: ¿Y quién está hablando?
0: No, tú no, o sea, la otra persona que a veces viene. O sea,
1: Rocío Jiménez.
0: No, espera, por Dios. La otra persona. Ya no. Le vamos a decir la otra persona.
1: Ay, no.
0: Hola, ¿qué
1: aquí
0: tal
1: está,
0: la otra persona?
1: Aquí está.
0: ¿Dónde está?
1: Por favor, ábrele micro.
0: No, tú vuelvas a abrirle micro, a ver, voy a quedar callado.
1: No,
0: habla
1: Yas
0: Hernández.
1: No le quiere abrir micrófono.
0: Habla Yas Hernández.
1: ¿Cómo se la pasó el día de ayer?
0: No me cambies la conversación.
1: No, pues ya. Pues
0: no me cambies la conversación.
1: Hasta que le abra micrófono a Yas Hernández,
0: resulta,
1: vamos a platicar.
0: Si el operador eres
1: Oigan,
0: tú.
1: Estuvo muy bueno. Estuvo. No, pues yo, pero acá yo nada más subo un botón. Déjeme decirle a toda la gente hermosa de Villahermosa. Igual las notas, cuando se le chispotean, esa ya, Fernando.
0: Ahora resulta ya.
1: Esa ya, acéptalo, por favor. Luego piensan que es uno. Oigan, ¿cómo estuvo el día de ayer? Se ve que estuvo intensa el festival. Dejo porque recibí, y eso fue muy raro,
0: ¿Qué?
1: Recibí llamadas a las 2, 3 de la mañana.
0: Sí, pero ¿quién?
1: ¿Dónde? Desconocidos.
0: Ha sido algún galán que dijo, a ver si
1: pero,
0: está despierta.
1: Pero, no, hombre, yo dije, y estos aparecidos, y estos fantasmas.
0: No me digas desde Guadalajara.
1: No, ese está,
0: No, más pregunto yo, no tienes que dar más explicaciones.
1: No, hombre, ya luego te cuento. Bueno. Pero, de verdad que yo dije, tan bueno estuvo el festejo.
0: Pues imagínate.
1: Apagué mi teléfono y me acosté a dormir.
0: A las 2 de la mañana,
1: sí
0: ya
1: tengo, yo sí tengo vida.
0: A las 2 de la mañana, ¿te acostaste a dormir?
1: No, hombre, yo pues a esa hora me levantaron y yo dije, ¿qué? Y no le estoy diciendo, ¿ya es hora de los muertos vivientes o qué? Pero yo dije, no, ¿qué pasó? 2 de la mañana, apagué el teléfono y me acosté.
0: Oye, ¿no viste tú algunas publicaciones o algo? ¿Fue la gente a la estatua del deportista aquí en Villahermosa? No, ¿verdad?
1: Me imagino que sí, pero no vi.
0: Y no pasé por ahí, confiésolo. Pero no vi ninguna imagen. O sea, así que digas tú, wow, estuvo repleto de aficionados tabasqueños celebrando, ¿no? Sin embargo, veía yo el noticiero de Imagen Televisión ayer, 10:30, y hicieron enlaces al Ángel de la Independencia esa hora, y la gente allá sí seguía celebrando, ¿eh? Allá sí seguía celebrando.
1: ¿A qué hora?
0: A 10:30 de la noche, 11. O sea, allá sí les entró. Pero el espíritu mexicanísimo bien, bien hondo. Y ojo, bueno, vamos primero por partes. Vamos a saludar, entonces ya saludamos a Villobando, ¿cómo estás? Qué gusto, qué onda. Los teléfonos, ¿no?
1: Así es, recuerda que se puede comunicar con nosotros al 9931-420266. Es el teléfono en cabina, 9931-420266. Y para WhatsApp, 9932-160036. Repetimos, 9932-160036. Están muy fáciles los teléfonos. Ahí nos puede usted estar comentando todo lo que usted desee. Recuerda que esta es nuestra ciudad y nuestra ciudad lo hacemos todo.
0: Lo hacemos entre tochos morochos. Vamos a saludar a la flota que se comunica con nosotros como siempre. El buen Oscarito, Oscar Torres, buenas tardes, Fer, ya sabí. vamos a decir buenas tardes, Fer. La otra persona, Avi, saludos a todos. Julio César, saludos a todos, dice fuerte abrazo. Laurita, querida, muy buenas a todos, muy buenas, que Laura. Feliz viernes, Yupi, saludos afectuosos a Lick Fer, a las hermosas del programa, a la otra persona y Avi. Fin de semana futbolístico. Rubicel Izquierdo también nos manda saludos. Hola, buenas tardes, saludos Fernando, la otra persona, Avi, feliz fin de semana. Laura ahorita nos manda stickers del doctor Simil y de un montón de cosas ahí con camiseta de la selección. Chucho Pérez, ¿cómo estás? El refri de los tabasqueños esta semana lleno de mangos. Mentira no es, mi querido Chucho, ¿eh? Asumiche, ¿cómo hay mango? Aparte de uno, pues, pero ¿cómo hay mango? Yo tengo dos aquí siempre. Y aunque no sea en esta temporada. Bueno, pues ahí está. ¿Cómo estás, mi querido Rogelio? Buenos días, dice. Buen día, saludos a todos y que se recuperen del día de ayer. No, para algunos va a estar, pero complicadísimo, ¿no? Buenas tardes, Carlitos, desde Majuca la Bella. Feliz fin de semana para los dos. Mira, Carlos, tú sí eres consciente. ¿Para quién? Para los que estamos. Nada más estamos Abby y yo. Así que feliz fin de semana para los dos. Nadie más. Bueno. Ahí salió la Marguetti. Ya, por favor, ya dejen de hablar un momento de eso del mundial. Ya párenle en Palaga, la verdad, con todo respeto. Hay cosas más importantes que tratar. Dime una. Ah, ya me dijo. Desempleo, hospitales y medicamentos, problemas de falta de agua, problemas de limpia pública, etc. A ver, ¿no te aburre tanto problema?
1: Es que de eso siempre hay.
0: Pues eso siempre hablamos. Y además ya aburre que si desempleo, que si hospitales. Vamos a hablar de fútbol, es una vez cada 4 años. Nada, no es cierto, gracias por escribirnos. Pero no aburre. Ayer lo comentaba y la verdad que sí, leí por ahí, no voy a decir de quién, pero de una persona que yo aprecio y quiero mucho, puso en sus redes
1: sociales. Manuel Andrade.
0: Nada, dije aprecio y quiero. puso en sus redes sociales. A ver, se buscan amigos que hablen de otra cosa que no sea de fútbol, porque hay otras cosas como no sé, y ya sabes, otros. Sí, podemos hablar de libros, podemos hablar de arte. Pues, o sea, sí, güey, pero el arte, los libros, la cultura, la música. Las expresiones del ser humano siempre están ahí. Y no las pelas.
1: No las pelas.
0: No las pelas. Nada más ahorita para dártelas de intelectual. La persona que lo escribió sí es intelectual. Pero todos los que le contestaron, para dárselas de intelectual, empezaron a decir cosas. Y ojo, el hecho de que te guste Brahms, que te guste, que aprecies, no sé, un Rembrandt, que aprecies, no sé, a lo mejor Debussy, o yo qué sé, o que disfrutes de la literatura, de quien no te gusta, no sé, Milan Kundera, no sé. Eso no quita que te pueda gustar un partido de fútbol, o que te pueda emocionar cuando Quiñones metió el gol. Por eso yo puse en mis estados, en mi WhatsApp, no es cierto, en mi WhatsApp no lo puse, en el Facebook. Hermano, Quiñones, hermano, ya eres mexicano. Quiñones, hermano, ya. Porque muchos no lo consideramos mexicano, el desgraciado, porque no nació aquí, pero ya eres mexicano, nos has dado más que el Chicharo. No, es cierto, no tanto. Pero bueno, ahí está el tema. El tema sí va a ser fútbol, y va a ser fútbol de aquí hasta que termine el mundial. Y luego más, porque ya regresa el Atlante a la primera división. Así que tenemos mucho de qué hablar, ¿eh? Mucho de qué hablar. Mi querido Zurita, míralo. Te aplaudo de pie. ¿Cómo es? Me paro de pie, dice el güey del rey de la televisión. Bueno, buenas tardes, dice Johnny. México ganó 2-0, pero eso no le quita lo sonso a la selección. Ah, ya no te gusta. A ver, Sudáfrica no era el mejor rival, el más competitivo, el que exigía más, etcétera, etcétera, etcétera. Yo los vi inseguros en alguna parte, a los mexicanos, pero te voy a decir una cosa, y eso, quien ha practicado algún deporte no me deja mentir, porque muchos todos hablan, pero en su vida han jugado ni con sudeza, ni nada. Quienes hemos practicado algún deporte, sabes que cuando el rival te exige, tú das más. Tú juegas mejor cuando tienes un rival de mejor calidad. Cuando tienes de rival a una gente que no está a tu nivel, automáticamente le bajas. O sea, automáticamente empiezas a cometer error. No sé, se pega lo güey. Entonces, yo espero que cuando pase la siguiente etapa y encuentre rivales que le exijan un poco más a la selección, también se van a poner pilas y van a jugar mucho mejor. Estoy seguro que así va a ser. Pero bueno, En fin, saludos, Fer. Festejamos como cuando ganó AMLO. Ah, no tanto, hermano querido. Lo de AMLO lo festejamos 6 años. Lo seguimos festejando 2 años más. Todavía lo. Y aun cuando muera AMLO, vamos a seguir diciendo: ahí está el mejor presidente que tiene México, que tuvo. Y el, lo van a seguir diciendo. Eso me corto un dedo, si no. Pero bueno. Dice, ya nos creemos Dinamarca, pero despertamos a la realidad. Festejaban el primer gol en el Mundial de Raúl Jiménez. Sí, oye, metió más el Chicharo. No, el Chicharo no metió. El Chicharo es el Chicharo. Perdóname, mi querido Charlie, pero el Chicharito me lo respetas. ¿Vale? Órale, por favor. Que ya se va a relevar a los que quedaron, a los que se quitaron del Estadio Azteca, lo de la gente. ¿Por qué dices que ya haces de la gente? No, defiende a los meses, pero defiende a su papá, ¿no? Y luego tú te fuiste, tú sí te fuiste a celebrar, Charlie. Charlie me mandó videos a altas horas de la noche en cierto lugar, no voy a decir dónde es, pero bien, el pachangón allá todo lo que daba. Bueno, desde que estaban en la América, ¿quién? No, a ver, Quiñones, no, es mexicano ahorita. Ya salieron los americanistas, ¿no? Ay, Raúl Jiménez es de la América. Quiñones, ya me imagino. Quiñones seguramente es de la cantera de la América, ¿no? Ahí está su Fidalgo, del que estaban tan orgullosos. No ha hecho ni más en la selección. Pero bueno, voy, Mateo, voy contigo. Voy contigo porque vas... Ya, mira, bueno, te estoy leyendo. Sí, grité gol, le grité gol a México, no a la América. Ay, sí, gracias, Quiñones, gracias, Raúl. Nanato, es malo de América. No me hagan decir cosas. Eso dicen que eso fue lo primero que dijo Colón cuando puso. ¿Sabes qué dijo Cristóbal Colón la primera vez que puso un pie en tierra después de su viaje? Le dijeron América, que chingas en América. Eso dijo Cristóbal Colón. Pero bueno, se supone que estoy de buenas, dices que. Pues es que ponen al verde a la América, ¿quién no se va a poner de malas? Por Dios. Además tú eres del Frustra Azul. Que parece la lista de Televisa, que parece la lista de artistas de Televisa, la alineación de la selección. Ah, no es cierto. Ah, bueno, en fin, saludos a todos, hasta los del América. Hoy estamos todos en buena onda, a todo mundo queremos, hasta los del América. Bueno, no los queremos, pero los soportamos. Saludos, dice, México llegará hasta donde le dé. No, qué sabio eres, Varela, en serio. Hoy sí me quito el sombrero. No, sí es cierto, y tienes toda la razón, amigo querido. ¿Hasta dónde va a llegar la selección? Hasta donde le dé, hasta donde le alcance. No le va a alcanzar realmente ni para cuartos ni para semifinal. O sea, si le alcanza para eso, va a ser una excepción y qué bueno, pero no le va a alcanzar para tanto. ¿Eh? Pero para donde le dé, y vamos a estar con la selección hasta donde llegue, hasta donde tope. ¿Sí? Bueno, ya me están reclamando que deje de hablar a la nueva titular o me va a correr. Está bien, ya, habla.
1: Hola. Ya ve que le cerró el micrófono.
2: Sí, lo cerró. Aquí estoy. Disculpen, es que.
0: ¿Qué dijimos de ti?
2: Le dieron a. No sé, estaba aquí en la oficina.
0: Ah, ok, no estabas aquí en la cabina.
2: No, estaba.
0: Ya llegó la otra persona.
2: Estamos coordinando los partidos, oigan. Recuerden que Renúcleo, estación oficial en donde se están transmitiendo los partidos a través de nuestras estaciones hermanas. Y me va a tocar...
0: ¿Narrar un partido?
2: No, transmitirlo, y es que sí, es un rollazo, pero todo va a salir bien.
0: dice eso temblando.
2: ¡Tengo miedo! Sí, Japón, Holanda, algo así. Domingo, 2 de la tarde, ajá. Los 40. Ajá. Escúchenlo porque...
0: Pero tú...
2: No voy a chambear.
0: Vas a estar pendiente.
2: Para que no lo oigan. Por favor, no se pierdan ningún partido. Oigan, aquí estamos. Sí, es que ahorita justamente, como somos la única estación... Ay, como ya saben que somos la estación oficial para estar transmitiendo aquí en Villa.
0: Ojo, el grupo, pero digo, no sí, se confundan, sí. No Extremo.
2: Radio Núcleo. Pues sí, estamos ahí coordinando... El cómo, cuándo, dónde se va a transmitir todo esto, porque no nada más van a ser los partidos de México, podría uno pensar.
0: No, claro, no. Sí, son varios.
2: Sí, son varios. La gran mayoría, creo que sí.
0: ¿Hoy tenemos partido? Hoy juega Canadá, hoy juega Estados Unidos.
2: Sí, debe de.
0: Pues hay que estar pendiente. De hecho, al ratito empieza el partido de Estados Unidos. No traje tele hoy, pero
2: Yo dije, porque me contaron, ya sabes cómo son los chismes. Me dijeron, Fernando Valdés.
0: Ya llegó la invitada, dice, ¿quién habla? Sí, hola. Es invitada, porque aquí no trabaja. Bueno, aquí viene, no trabaja.
2: Aquí vengo. Me dijeron, no, que Fernando montó una pantalla.
0: Pero
2: de sonido.
0: De 80 pulgadas estaba aquí, todo el vitral este, todo está. Ya me la llevé en mi casa.
2: ¿Por qué eres egoísta?
0: Porque era nada más para. No, nada, ya, suficiente.
2: Para ver. No,
0: nada,
2: sé,
0: nada.
2: ¿Viste cómo eres? Saludos a toda la gente. Oye, pero especialmente saludos a mi buen amigo. Yo sé que igual y no me está escuchando, pero saludos a Poncho. Me lo encontré hace
0: rato. ¿A Poncho? ¿Vive todavía?
2: Ya vi dónde está chambeando.
0: Allá por.
2: Aquí en la plaza. Ajá, en la Plaza de las Américas.
0: ¿En la calle? Aquí cerquita.
2: Sí, ahí está. Iba yo pasando, me volteé. Él se quedó como, ¿será? Y yo dije, ¿será? Y ya nos saludamos, ahí está trabajando mi buen amigo Poncho. Yo espero que le vaya muy bien. Que por esa razón pues dejamos de pronto Poncho nos escribía a diario y un día ya no.
0: Ya no, fue ya trabaja. O sea, todos estos compas que nos escriben no trabajan.
2: Es que ya son jubilados.
0: Ah, bueno.
2: Pura pensión dorada.
0: De esas que ganan más que la cuarta parte de la presidenta.
2: Así es, ese es nuestro público.
0: Bueno, pura gente ahí está, dice, Varela sí sabe de fútbol, dice Charlie. Ah, mira la porra, se ve, se siente, ya se está presente con ella.

0: No, la coordinadora no, mi papá es del CENTE.
1: Es del CENTE.
0: Decente.
1: Dice Rogelio que suenas a desvelada.
0: ¿Tú crees? No, fíjate que no.
1: No, menos. Oye, son ya las 12:21 y nosotros aquí seguimos
0: nosotros
1: en el
0: aquí
1: chisme.
0: En el chisme.
1: Ayer estaba muy hermosa. A ver, ayer estaba muy hermosa Jazz con la camisa de México.
0: Ay, muchas gracias.
1: De por sí ella es hermosa, dice Carlitos.
0: Gracias, Carlitos. Saludos.
1: Tampoco es para tanto, Carlos, ¿eh?
0: Es que sí, Abarrotes. Ah, Monterrey se puso guapo y nos dieron nuestras.
1: Sí.
0: Porque yo dije, imagínate todos de verde y nosotros de negro con el uniforme. Vamos a hacer el negrito en el arroz. Y pues dijo Abarrotes, no.
1: No.
0: Ahí está tu playera.
1: No, así te equivocas, Varela. No eches la sal. Ya te voy a borrar de mis amigos, en serio. Dice, el siguiente partido lo empata México. México, ¿ah? El tercero lo pierde. No inventes. O sea, un ganado, un empatado y un perdido. O sea, ya mejor vámonos. ¿Para qué hacemos mundial? No, México va. Mira, ahí te va. Le va a ganar. A Corea le va a ganar. No tan claramente como a Sudáfrica, pero le va a ganar. A la República Checa, que ahora le dicen Chequia, o no sé cómo le dicen. A la República Checa le va a ganar, yo creo que más fácil incluso que a la propia Corea. Vamos a pasar con un muy buen lugar, con un muy buen diferencia de goleo. La siguiente ronda, que es el cuarto partido del que en México pues nunca pasa, vamos a pasar, porque hay más equipos. O sea, ya no nos va a tocar contra Uruguay, no nos va a tocar contra Argentina, contra los superpotencia de Estados Unidos que nos eliminó una vez. O sea, válgame, qué vergüenza, pero bueno, ya no nos va a tocar con ellos. Ahora, pues igual y nos toca con, no sé, Cabo Verde. No creo que Cabo Verde pase, pero no creo que esté tan complicado el siguiente.
0: ¿Sabes cómo por qué sí va a pasar?
1: ¿Por qué?
0: Porque los sueños se hacen realidad. Y porque Dios así lo quiso.
1: Deberíamos de llevar a Fátima al combo. Sí, porque no.
0: No sé. Amuleto de la suerte.
1: ¿No habrá ido ayer?
0: No, fíjate.
1: Ah, eres tú entonces. Gracias, Charlie, porque el otro se negó a decirme quién era. Yo le iba a decir, vamos una pausa y el siguiente corte, el siguiente bloque. Se lo vamos a dedicar a Rafa Ricardes.
0: Ajá.
1: Pero nada más nos van a quedar 5 minutos, 6 minutos del siguiente corte. Y es muy poquito para lo que le tengo que decir a ese personaje. Pero ya apareció el culpable, el que lo encarreta. ¿Eh? Rafa no es culpable. Rafa se deja llevar nada más. Ya ves cómo es él. Ajá, le dicen tantito y ya
0: él
1: es.
0: Cree
1: y
0: él
1: cree. Sí, sí.
0: En los testigos y así.
1: Vamos a una pausa. Pero sí vamos a hablar de Rafa.
0: Mal.
1: Ahorita regresamos.
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0: Uy, hermano. O sea, te vamos a estar esperando.
1: Pues sí, esa es mi chamba.
0: Pues sí. Ah, qué bueno que lo reconoces. Pues hazla, hombre. No, no es cierto. Ya los compartimos. Gracias. Julio César dice que él no come mango porque es canibalismo. Ay, no, man. Bueno. Hasta Brindis nos compartió la portada del Tabasco Hoy y ahí sí hay fotos de tabasqueños celebrando en el estatua del deportista. Uh-huh. Pero han de haber sido un poquito.
1: Como dos. Oye, a ver, yo necesito que ustedes me den sus opiniones.
0: Julio César.
1: Sus impresiones. Ajá. ¿Era o no era Shakira? ¿Nos pusieron una doble o no?
0: Estamos hablando de fútbol, nadie le importa a Shakira.
1: No era un clon.
0: No creo que se atreva tanto. Ahí por ahí vi un videito de una chava igualita a Shakira, que ella está tomándose uh-huh. una foto con ella y luego la ponen vestida ya de como andaba ayer.
1: Sí.
0: Ay, quién sabe.
1: Saludos, Adriancito. Buenas tardes. Saludos a los tres. Saludos,
0: Capibara. Es que dice Chucho Pérez, ya quisiera, licenciado, que el Hobbit hubiera anotado un gol en el Mundial. Pues no, porque no lo convocaron, pero si lo hubieran convocado, sí, anota. Vas a empezar otro americanista. Arrimados en el Estadio Azteca. Ahí les voy a compartir la placa de inauguración del Estadio Azteca. Uh-huh. Ahí dice claramente... Se inaugura el Estadio Azteca para los equipos, en ese orden, Atlante, América, Necaxa, en ese orden, Atlante, América, Necaxa, uh-huh. era no sé qué año, 1960 y tantos, cuando lo inauguraron, y toda la promoción, publicidad y la placa decía, estadio donde van a jugar el Atlante, el América y el Necaxa.
1: Pero ya el Estadio Azteca ya ni siquiera
0: existe. Existe como Estadio Azteca, así que no estén chingando, porque no vengo chido. No es cierto. Pero es que los americanistas lo único que tienen es dinero.
1: Oh.
0: Son tan pobres que lo único que tienen es dinero. Gracias, Laurita. Ahí está, nos comparte la fase de grupos México-Sudáfrica ayer. México-Corea del Sur el jueves a las 7 de la noche. Y Chequia, ese país no existía cuando era yo niño. Contra México.
1: Era República Checa, ¿no?
0: Era Checoslovaquia.
1: Ah, bueno.
0: Era Checoslovaquia. Pero es República Checa, ¿no? Uh-huh, no es lo mismo. Chequia que República Checa, ¿no?
1: Sí, es lo mismo.
0: O sea, sí, ya está.
1: Es Chequia.
0: Ahora le dicen Chequia, pues bueno. Holanda era Holanda, no era Países Bajos. Uh-huh. Escuchaba yo el otro día, precisamente en el tema del a ver, cuando roben, cuando
1: recién, ajá,
0: era Holanda. El ese desgraciado que lo odiamos. Sí. Era Holanda. Y escuchaba yo el otro día que alguien explicaba que había vivido en Holanda ese tema, ¿no? Bueno, ya hace uh-huh. poco se hizo muy popular el tema, que sí, realmente, Holanda en holandés, pues, uh-huh. es Netherlands, que es Países Bajos. Cuando era yo niño me acuerdo que me habían enseñado que los Países Bajos eran Bélgica y Holanda. Uh-huh. Así, al menos sí lo entendí yo, a lo mejor la maestra me lo explicó mal, pero eso es lo que yo había entendido. Pero no, bueno, Bélgica es Bélgica, Países Bajos es... Holanda y otras regiones.
1: Okay.
0: ¿Sí? El país se llama Netherlands. Uh-huh. Nosotros en todo el mundo lo empezamos a decir Holanda, pero dicen los holandeses o los países bajeños, no sé cómo se les diga, que para ellos les vale sombrilla. No se ponen como los de otro lado, que no, tienes que decir. No, les vale sombrilla. ¿Me quieres decir holandés? Pues dime holandés, no tengo bronca. Yo tengo un amigo que así le decían el holandés, uh-huh. porque Holanda... Aquí Holanda, allá, pero bueno, en fin. Pero bueno, dice Brindis, un mes durará el nuevo programa de Radio Núcleo, la hora del mundial. Ya después regresa de a nuestra
1: se
0: ciudad.
1: Va a poner bien padre.
0: Sí, ahorita no nos mande cosas de baches ni nada de eso porque no nos vamos a hacer caso.
1: Así es.
0: Deje de molestar. No, no es cierto. ¿Qué más nos están diciendo?
1: Póngale una banderita de México.
0: A ver, Julio Serrano, México debería quedar empatados a 2. No, hombre, le vamos a meter 5. Ah, nos comparten un video acá de dos personas en la estatua de la deportista, ¿en serio?
1: Sí, te dije que eran dos, yo igual vi el video.
0: Híjole.
1: Es que todos se fueron al FanFest de Barrotes.
0: Yeah. ¿En qué momento lo cambiaron? ¿Cómo pronunciar lo que no nos enteramos? Pues es que no sé en qué momento. Es que es Checoslovaquia, era Checoslovaquia. Sí, era antes, o sea, en la Europa dividida, en la Europa del Este, los países del Este, a partir del muro de Berlín, o sea, Alemania, había dos Alemanias, cuando yo nací había dos Alemanias, imagínese usted, Alemania uh-huh. Occidental y Alemania Oriental, y bueno, eran, obviamente, bueno, Alemania Oriental, Rumania, Checoslovaquia, Yugoslavia, Bulgaria, no me acuerdo cuál más, la Unión Soviética. Y ahorita, en serio, es bien complicada la geografía de esa parte, al menos para mí, porque yo la aprendí de una manera diferente. Sí. Bosnia y Herzegovina, para nada. Serbia, para nada. Bora Mulitino, Bora, el Bora, nuestro Bora, el que jugó en Pumas y luego fue. Él era checoslovaco. Uh-huh. Y de repente, ya no, ahora es serbio.
1: ¿Pero cómo?
0: Porque
1: pero
0: no ¿cómo existía así? Serbia cuando él nació. ¿No? Era Checoslovaquia. Sí, sí, sí. Pero bueno, en fin. Así las cosas. Pinche Rubén desgraciado. Pero el ciclo. Oh, ¿qué pasó, Chucho Pérez?
1: Ahorita que nos acordamos.
0: Sin agraviar al locutor, dice. Por lo de pelón. Qué gacho eres. Bueno, a ver, ¿qué onda, Brindis? ¿Cómo estás? No me digas que no tienes un reporte de inundaciones, baches y cosas así porque te cuelgo.
2: No, voy a pasar mi reporte del Mundial.
0: bueno, de eso sí estamos hablando hoy.
2: Sí, nada más hablar ahí de la selección mexicana, creo que nos hace falta un medio creativo. Fidalgo anduvo perdidísimo.
0: Perdidísimo, pero los americanistas, tus orgullosos de su Fidalgo, no hizo nada.
2: Brian Gutiérrez se le dio pano escénico igual que al Piojo Alvarado.
0: No, yo vi más, digo, Brian tuvo dos o tres jugadas de llegada más o menos, pero en una tenía para meter el gol, o sea, una manera muy clara de que le pusieron el balón, no sé quién se lo puso dentro del área y la riega, pero gachísimo.
2: Sí, te digo, le dio pánico escénico.
0: Pues sí, el vicio del jamaicón, ¿cómo era el jamaicón? ¿No te acuerdas tú de eso?
2: No.
0: No, no estás tan grande entonces, luego te lo cuento.
2: Sí, y luego el Montes que se hace expulsar faltando 2 minutos.
0: Ahí se va a hacer una bronca, digo, no fue bronca ayer en el partido, sino la bronca es que seguramente lo van a suspender, y se va a perder el partido contra Corea, pero bueno, a ver qué tal.
2: Sí, digo, lo rescatable fue Quiñones, pues, que se anduvo moviendo por todos lados y tuvo buen partido el día de ayer.
0: ¿Cómo viste a Raúl Jiménez?
2: A falta del medio creativo, pues no le llegan balones, pues. Y sí. El único que le puso muy bueno a Alvarado, pues lo convirtió en gol.
0: Sí, no, bueno, a ver, y en el primer tiempo hizo un muy, muy buen disparo. Lo paró que era el minuto 3, 4. El portero sudafricano lo detuvo, lo atajó muy bien, claro, le iba muy cerca, tantito más a la izquierda, digamos, no lo hubiera parado, pero fue un remate con un recurso muy muy bueno. Yo creo que Raúl Jiménez tapa más.
2: Sí. Y bueno, y luego los cambios pues no ayudaron mucho, pues.
0: Me decían ayer una persona que quizá tardó mucho el Vasco en hacer los cambios.
2: Pues parece que sí, porque andaban perdidas, la media cancha andaba perdida, pues, o sea, no hubo un juego fluido como se había mostrado Fidalgo en el partido anterior de preparación.
0: Yo ni tampoco, tampoco vi a Fidalgo en el partido de preparación muy muy atinado, la verdad. Me comentaba hoy en la mañana el licenciado Zurita, Oscar, sobre Mora, ¿no? Dice, jugó poco, pero la verdad que el chavo, híjole, se dio a notar.
2: Sí, necesita más tiempo. Si lo dejan jugar más tiempo, que le den más minutos, puede sobresalir más de lo que ya es, pues.
0: Pues sí, a ver, un niño de 17 años jugando al tú por tú y con esa calidad, la verdad es que tenemos ahí una joyita, Tenemos.
2: Sí, aquí lo único que le falta a Morita es meter un gol para igualar el récord del de la FIFA, pues, de los mundiales, que Pelé jugó a los 17 años, sí. Y metió gol.
0: No, pero es que Pelé fue campeón a los 17 años.
2: Por eso, México también va a ser campeón.
0: ¡Ah, no metes!
1: No seas negro.
0: Por eso Rafa Ricardes me funea.
2: Exacto, por eso.
0: Pero Rafa, yo Ricardes sí creo, a ver, yo sí le voy a México, sí le voy a México, pero tampoco me hago abrigos mentales. O sea, no vamos a ser campeones.
2: Pero, ¿cómo decía el Chicharito?
0: Sí, decía el Chicharito, pero lo pensamos, pero también hay que ser realistas.
2: Saludos.
0: Un abrazo fuerte, gracias.
2: Ahí le dejamos espacio al profe.
0: Al profe Zapata. No, bueno, ahorita vamos a una pausa porque ya nos colgamos. Y sí, este es un programa deportivo. Es Nucleus Sports. Ahorita regresamos con Brickens Gana. Ahorita venimos.
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0: Ahora sí, despláyate. Suéltate. Ahorita. Dale, abusadora. No.
1: Ahorita.
0: ¿Ya hice los números?
2: Ahorita.

0: Ahora sí, ya regresamos.
1: Así es. Oye, lo que sí tenemos es un público bien sensible, ¿eh?
0: ¿Qué pasó?
1: O sea, todos me escriben al mismo tiempo. Uh-huh. Y si no leo a alguien, ay, sí, ya me voy, bye, ya no me pelan. Adiós para siempre. O sea, no inventen, no se puede leerlos a todos al mismo tiempo. Tranquilos. Marce, sí te saludamos, Marce, temprano. Luego, cuando tú llegaste, dijo, ya llegó, ahora sí, saludos, Fernando Valdés, Ari, ya la nueva titular, Jazz. Cuídense, soy Marce, saludos.
0: Te queremos mucho, Marce.
1: Que era Abby la que estaba imitando a Shakira. Sí se parece, ¿no?
0: Vaya, vaya.
1: Luego ya dice, ya me voy, tiene su abuelita enferma. Oye, cuídate mucho tu abuelita, Marce. También te queremos mucho, mi querida Marce. Luego acá el Charlie dice que es que le dijo a Rafa Ricardes que había soñado que expulsaban a un jugador de África.
0: ¿Quién soñó eso?
1: Charlie.
0: Ah, ok.
1: Y hoy hoy lo comentó.
0: Y Rafa Vidente.
1: Rafa lo comentó, o sea, Rafa dijo sí, pero tú dijiste que uno y expulsaron a tres. Uh-huh. O sea que se equivocó, entonces dice, güey, soy... Fue un sueño, no soy Nostradamus. Pues sí, ya después empezaste con tus agresiones a mí, pero me vale Mauser. Que cuando yo nací eran nórdicos y vikingos. Que ayer casi Raúl Jiménez le hacen una estatua, se la merece. Y Brindis sí jugó, Brindis sí jugó. Ahí está, ya salió la reta, Brindis. Dice Charlie que si tú jugas fútbol, que una reta uno a uno, a ver qué tal.
0: A ver de qué cuero se le más.
1: No, pero Brindis no jugó, bueno, Brindis jugó fútbol americano. Ajá. Era, la verdad, fuera de todo rollo. Estaba chamaco, estaba flaco. No tenía la barrigona que tiene ahorita. Era muy buen corredor, era extraordinario, era muy, muy buen jugador. Pero de americano. Soccer nunca te vi jugar, güey. Porque en aquel tiempo.
0: Viene a mi memoria.
1: En aquel tiempo, siempre he querido subirme a un ¿cómo se llama? A un púlpito y decir, en aquel tiempo, sí, se hizo en Canal 9, imagínate, hace un chorro de años un torneo de fútbol, con la cámara, la radio y la televisión. No, fue épico ese torneo de fútbol. El equipo de la B, de la BA era, o era de la, ¿cómo se llama la otra?
0: La BT,
1: la que tienen los amigos de Los Pasos.
0: Sí, es la BA.
1: BA y la otra, no me acuerdo cómo se llama, perdón. Pero el equipo del, o sea, la BA, sí armaron más o menos buen equipo. Pero en el otro equipo, me acuerdo cuando jugaba, porque se jugaba a veces en Canal 9 y a veces en una canchita que habilitaron don Fernando Pasos ahí junto a la BA en Usumacinta y. Y ayuntamiento. Y cuando veo el equipo contrario, la alineación, Pedro Romero en la puerta, Luis Ruiz de la Cruz, estaba uniformado, iba a jugar, Chucho Torpey, no, nada más faltó ahí José Rubén Ferrer y sí, no, obviamente le metimos. Al siguiente partido ya no fueron, ya metieron cachirules.
2: Oigan, tenemos en la línea telefónica un comentario por acá, tenemos una personita que nos marcó. Buenas tardes, ¿sí?
3: Sí, muy buenas tardes.
2: ¿Cuál es su nombre?
3: José.
2: Hola, José, ¿cómo está? Cuéntenos.
3: Bien, gracias. Mira, nada más para una observación ahí con el licenciado Fernando. Se hablaba hace rato de Bora Milutinovic.
1: Ajá, sí.
3: No era checo.
1: No.
3: Era yugoslavo.
1: Sí es cierto, era yugoslavo. Tienes toda la razón. Sí. Soy un impreciso en mis datos.
3: No, pues todos cometemos errores. A veces se nos pasa.
1: Hasta yo era yugoslavo, sí es cierto.
3: Sí.
1: Y ahora es serbio.
3: Okay.
1: Gracias por la corrección, muy amable.
3: Hasta luego,
1: gracias. Sí, es cierto, donde saqué yo que era checoslovaco, era yugoslavo. Se inventó. Pero mira, cuando digas algo así,
2: Fernando Valdés,
1: y en serio lo he dicho, en serio se lo he recomendado a algunos. Si te equivocas,
2: invéntalo.
1: No, sí, pero además, pero miente con una seguridad tal cual que el otro diga, ¿será cierto? Sí,
0: que hagas dudar al otro.
1: Que hagas dudar al otro tú. Claro. Miente, pero miente con convicción.
0: Hasta eso hay que hacer bien.
1: Así, exactamente.
0: Consejos que te damos aquí.
1: Exactamente, hasta en tu casa hazlo, güey. No, no es cierto.
0: Oye, vamos a tener un minuto de información. Y ya de ahí seguimos con el chisme. Se registra una carga vehicular importante sobre la carretera Villahermosa Cárdenas a la altura de la ranchería Cucuyulapa, primera sección, debido a trabajos de mantenimiento que se realizan en esa vía. La circulación presenta afectaciones, por lo que se recomienda a los conductores extremar precauciones, reducir la velocidad y considerar tiempos adicionales de traslado, porque la neta sí se pone bien feo, bien intenso. Oigan, en otra información, bueno, desde anoche esto lo vi en redes sociales, que en la madrugada se registró el incendio de un negocio, exactamente, en Casablanca. Todavía siguen los trabajos, hasta esta hora siguen los trabajos, porque pues sí fue un incendio bastante, bastante importante, y sí, continúan de hecho las labores de evaluación tras la emergencia.
1: De hecho, el coordinador de Protección Civil estuvo ahí, Protección Civil del Estado de Tabasco, pues bueno, compartieron por acá el propio gobierno una información de una entrevista que él concede a algunos medios de comunicación. Va a escuchar por ahí la voz del pollo, del pollo, el pollo, el que era nuestro pollo, que ya era nuestro. Sí. ¿Cómo se llama? Pero bueno, esto es lo que decía.
4: Miren, pues recibimos un reporte para la atención de un incendio aquí en la colonia Casablanca. Es una bodega que maneja bastante combustible sólido, principalmente plásticos y cartones. Es la empresa llamada Plásticos Buxa. Estamos trabajando el enfriamiento y en la sofocación del incendio aquí en Casablanca desde las 3:30 de la mañana. Aproximadamente se lleva sofocado un 70% este incendio. Afortunadamente no hay ninguna persona lesionada, ni intoxicada, ni perdida. ¿Sí? De aquí, derivado de la causa del incendio, no tenemos todavía datos o orígenes de qué fue lo que lo provocó, pero estamos trabajando en la sofocación, estamos trabajando en coordinación con la Unidad Municipal de Protección Civil del Centro. Tenemos más de 40 bomberos del Instituto de Protección Civil del Estado de Tabasco, más de 8 unidades contra incendio. Estamos atacando el incendio en diferentes puntos y nos está apoyando con el suministro de agua, lo que es el CEAS, el SAS y con agua.
5: Ok, nos decían que dos personas han atendido por crisis nerviosa.
4: Sí, es parte de los que estaban aquí en la vigilancia de la bodega, y un bombero pues que ha tenido un desgaste físico y que requirió hidratación solamente, nada más.
5: ¿No hubo necesidad de desalojar a las personas de la zona?
4: No tenemos la necesidad de desalojar. Está aquí el perímetro está aislado, no hay de algún indicio de que el incendio se propague a la periferia, por lo cual se tomó la decisión de no evacuar porque ya está el incendio controlado. La radiación y el humo tóxico ha bajado más del 70%.
1: Esto fue lo que declaraba el titular de Protección Civil. La que se oye por allá una voz rara en cabina. Ya, gracias. Armando Pulido Pardo es lo que estaba declarando alrededor de las 8 de la mañana, más o menos. Y bueno, ya llevaba un 70% de controlado el siniestro, ¿no? Bueno, pues así las cosas.
0: Así lo que sucedió esta madrugada. Oye, fíjate que otra cosa que pasó también. Pues ya ves que aquí llueve tantito y luego pasa de todo un poco. Y resulta que en una escuela primaria, que se llama Manuel Fernando Beltrán Bazar, que está en el kilómetro 15, ahí en Parrilla 2, se cayó la barda, un pedazote.
1: ¿Cómo?
0: Sí, por la lluvia. Se cayó una parte de la barda perimetral y pues era un bardón, ¿eh? Afortunadamente no iba nadie pasando por ahí.
1: Qué bueno.
0: Pero pues sí, todos los escombros quedaron sobre un carril de la calle, por lo que solicitan obviamente el apoyo de Protección Civil para retirarlos y evitar algún accidente. Mientras tanto, pues la escuela se quedó un poquito desprotegida porque
1: pues sí,
0: pues valió la barda.
1: No tiene barda. No. Híjole, qué mala onda. Bueno, a ver, Varela, a ti fue de los primeros que te saludé, güey. ¿Ves por qué? Vamos a hacer
0: no
1: aquí.
0: No ponen atención.
1: Sí, chavos. Vamos a hacer una lista y el que saludemos y no ponga atención le vamos a poner falta y le vamos a dar pamba china. Uh-huh. Bueno, que me olvidé de todo por hablar de fútbol o que mi jefa me pone nervioso. Sí me pone nervioso mi jefa. ¿Para qué te digo que no? Sí, sí, sí.
2: Ah.
1: Sí, me pones nervioso.
2: ¿Por qué?
1: Pues porque me pones nervioso. Dice Johnny, yo voy a mandar una video de una fuga de agua, pero ya no la mando. Dice, con tanto pucho ni me van a pelar. Sí, no te vamos a hacer caso.
2: Así es.
1: No, no mande nada.
2: Ahorita, si de, ve usted,
1: deja que me gane allá para decir que no.
2: Si ve usted un bache, póngale una bandera
1: sí.
2: de México.
1: Oye, buena sí. idea.
2: O sea, los vamos marcando. Ya cuando luego. Termine.
1: Sí.
2: Ya cuando nos
1: elimine, ya cuando acabe el mundial. Cuando nos elimine.
2: Pues ya retomamos, ¿no? Las actividades normales. Oigan, está cerrado el paso hacia Guineo, segunda sección. Porque, ¿qué crees? No hay luz.
1: Guineo, segunda sección. Dijo, perdón, ¿dónde es?
2: ¿Cómo no vas a saber?
1: No sé. Tú tampoco.
2: Pero están cerrando, o sea, cerraron los habitantes porque no tienen luz. Guineo, segunda sección, kilómetro 15. Dicen que desde anoche reportaron la falla de energía. Y pues pasaron las horas, la 1, las 2 y las 3. Y pues bueno, no han tenido respuesta de la Comisión Federal de Electricidad. Así que decidieron cerrar. O compones, o compones.
1: Híjole. Bueno, no fue, hacia Parrilla también cerraron ayer, tarde, noche, algo así. Vengo llegando. ¿Y qué quieres que haga? Nada, no es cierto. Saludos, Betty, querida, hermosa, preciosa, besos, abrazos, apapachos y todo. Buenas tardes, noches, dice. Pues, ¿dónde andabas, Betty? ¿Andabas en el doc o ya andabas en otro tema, no? Bueno, Allá, no seas delicado.
2: ¿Qué?
1: Que yo le contesté de forma grosera. Dice, a ver, en primer lugar, lo que le comenté a usted fue una opinión con todo respeto. Usted me contesta de una forma grosera, como si fuera un cualquiera.
2: ¿Quién dice?
1: La persona, no, a ver, primero una disculpa si crees que te contesté de manera, no acostumbro a hacer, no, yo a nadie le contesto grosero, yo no soy de los que se pelea con la gente, ya sí, Rafa también, yo no me peleo, trato de ser lo más respetuoso, pero a veces, bueno, la dinámica que hemos generado con muchos de los amigos que nos escuchan es un poco en ese sentido, ¿no? Me dicen de cosas, yo no me molesto, no me enojo, al contrario, lo entiendo como una broma, como un cotorreo, y bueno, disculpa si te ofendí, pero no era así.
2: Pero bueno, oye, fíjate, Fer, que fuera de, más allá del mundial.
1: Sí.
2: Pues bueno, sabemos muy bien todo lo que está.
1: Y sí soy borrego, así me decían por mi cabello chino,
2: todo lo que está pasando, pues en el país, ¿no? No podemos nomás cerrar los ojos y decir, ay, todo es felicidad, todo es tranquilidad. He leído varios comentarios de muchas personas, ¿no? Que dicen es a lo mejor fue una inauguración agridulce, ¿no? Porque pues sabemos muy bien lo que estaba pasando afuera del estadio, afuera en la ciudad, ¿no? Un montón de manifestaciones. A ver, tenemos muy presentes las de la coordinadora que está causando muchas broncas.
1: Pero
2: no es lo único.
1: No, claro, no, pero a ver, la coordinadora yo creo que sí se dieron cuenta que no iban a poder, primero no iban a poder compasar con la policía, y yo creo que también de alguna manera dijeron, bueno, nos estamos generando un entorno muy adverso hacia nosotros mismos.
2: Sí.
1: Y dijeron, mejor me aguanto tantito.
2: Pausa.
1: Ya nos dimos a conocer, ya hicimos nuestro relajito, mejor me aguanto. Sí. La bronca es con los otros grupos.
2: Sí, es que las manifestaciones, insisto, que más se han dado a conocer justo es esa, pero pues también están las madres buscadoras por otro lado, pero también están los del sector agropecuario por otro lado, también están los de Pemex, jubilados de Pemex que andan ahí también protestando. Hay un montón de protestas. Y me tocó ver hoy en la mañana, no sé por qué no lo compartí, ojalá me vuelva a aparecer y se los comparto a ustedes, da coraje. Ver este tipo de personas que dices, es que por ellos nos señalan a todos y por ellos las cosas buenas
0: no se disfrutan tanto. Están unas madres buscadoras con sus lonas y todo esto, y llegan unos chavos
1: ebrios,
0: aficionados, ajá, y les quitan su lona para cubrirse de la lluvia, ¿no? Las lonas con fotos de sus hijos desaparecidos, y ellos pues les quieren quitar su lona para poder cubrirse de la lluvia, y se arma obviamente una discusión ahí, porque además uno de ellos se pone a insultar a una de las señoras, y otra persona que entiendo era como un reportero.
1: Sí, era un reportero. De hecho, el otro pues lo encara y lo empuja,
0: sí,
1: ¿no?
0: Y el otro le dice, vamos a darnos. Y el otro simple y sencillamente está haciendo su chamba. Pero ese tipo de cosas están sucediendo también, ¿no? Y creo que por esta clase de aficionados se señala a todos los demás. Porque dices, obviamente me puse a ver los comentarios, ¿no? Y pues nunca falta, ay, pues qué esperabas. Y se la pasan viendo fútbol y qué esperabas y esto y lo otro. Pero no, simplemente pues es un grupo de personas, es una minoría, quiero yo pensar, ¿no? De gente la que pues no tiene sensibilidad por ese tipo de cosas.
1: Sí, bueno, a ver, idiotas pasando, hay en todos lados, ¿eh? Sí. Digo, idiotas hay en todos lados, y como estos personajes, que, digo, ¿a quién se le ocurre quitarle una lona a una madre buscadora que está en una manifestación? Además, pacíficos, los buscadores son pacíficos. Y ellos, ¿qué es lo que? Y lo han dicho muchas veces, ¿qué queremos? Visibilizar nuestra lucha, que la gente se entere que tenemos este problema. Eso es lo único que quieren. Claro. No van a interrumpir el mundial, no van a bloquear acceso, no van a hacer nada, simplemente darse a conocer. Pero bueno, en fin, a ver, aquí me sugería nuestro buen amigo Charlie, que por qué luego hablamos tanto de fútbol y por qué luego digo las cosas que digo, es que estamos ¿cómo estamos?
0: En
6: a partir de hoy en la noche.
0: Así andamos.
6: Pero sí les quiero pedir un mes, nomás uno, compadre. Pausa.
1: Por eso, bueno,
0: no
1: vamos. Vamos a una pausa, hablando de pausa.
0: No, pues ya nos vamos.
1: ¿Ya nos vamos? A ver, Abito, es que me está haciendo señales. ¿Ya nos vamos?
0: Ya.
1: Sí, bueno, pues. Pues ya nos vamos, gracias. Gracias por su atención a esta edición. Oye, bien, nos volvemos a escuchar el lunes. El lunes prometo, a ver, en atención a la persona que me escribió y que me dijo las cosas de su ronco pecho, cosa que le agradezco que me haya escrito así, prometo que a partir del lunes vamos a seguir hablando de fútbol.
0: Nos escuchamos a las 2 de la tarde en el espacio de Notinúcleo.
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1: La celebración del Mundial de Fútbol 2026 podría ser motivo para que los ciberdelincuentes se aprovechen de la confianza de la gente en aplicaciones de mensajería. La Secretaría de Seguridad y Protección Ciudadana en Tabasco alertó sobre fraudes, suplantación de identidad y extorsión en el contexto de este evento global. Lo cierto es que las aplicaciones de mensajería instantánea, populares por su inmediatez y alcance, se han convertido en un terreno fértil para los fraudes, aprovechando la emoción y las promociones alrededor del mundial. Los criminales digitales buscan engañar a los usuarios con mensajes urgentes, solicitudes de códigos de verificación, enlaces maliciosos y supuestas experiencias o boletos exclusivos. Los métodos más comunes incluyen la suplantación de identidad, la solicitud inesperada de transferencias de dinero y el envío de enlaces peligrosos relacionados con el mundial. Las autoridades recomiendan desconfiar de mensajes que exijan acciones inmediatas, no compartir códigos de verificación, evitar abrir enlaces de números desconocidos, mantener actualizadas las aplicaciones y no reenviar cadenas ni mensajes alarmistas cuya veracidad no haya sido confirmada. Hasta el siguiente comentario.
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4: La una con 2 minutos.
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0: 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Gracias, chicos. Muchas gracias.
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1: La celebración del Mundial de Fútbol 2026 podría ser motivo para que los ciberdelincuentes se aprovechen de la confianza de la gente en aplicaciones de mensajería. La Secretaría de Seguridad y Protección Ciudadana en Tabasco alertó sobre fraudes, suplantación de identidad y extorsión en el contexto de este evento global. Lo cierto es que las aplicaciones de mensajería instantánea, populares por su inmediatez y alcance, se han convertido en un terreno fértil para los fraudes, aprovechando la emoción y las promociones alrededor del mundial. Los criminales digitales buscan engañar a los usuarios con mensajes urgentes, solicitudes de códigos de verificación, enlaces maliciosos y supuestas experiencias o boletos exclusivos. Los métodos más comunes incluyen la suplantación de identidad, la solicitud inesperada de transferencias de dinero y el envío de enlaces peligrosos relacionados con el mundial. Las autoridades recomiendan desconfiar de mensajes que exijan acciones inmediatas, no compartir códigos de verificación, evitar abrir enlaces de números desconocidos, mantener actualizadas las aplicaciones y no reenviar cadenas ni mensajes alarmistas cuya veracidad no haya sido confirmada. Hasta el siguiente comentario.
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El gobernador Javier May Rodríguez, en gira de trabajo por la región de Los Ríos, anunció la reparación y mantenimiento de todo el sistema de captación, esto en el municipio de Emiliano Zapata, por lo que en total se destinarán alrededor de 15 millones de pesos para atender una añeja demanda de la población. En otros temas, el dirigente de la Unión de Locatarios del Mercado Pino Suárez, Gutenberg Arévalo, afirmó que hay estabilidad en los precios, ya que no registran ninguna alza en los productos de la canasta básica. La inversión de 3 mil millones de pesos de la IP local es un símbolo de que hay confianza en el gobierno. Esto es lo que dice el dirigente de la Federación de Trabajadores y Obreros de Tabasco, Edgar Ascuaga. Dice Ricky Arcos, el presidente municipal de Tacotalpa, que, bueno, desde el ayuntamiento han estado apoyando, dice él, a las comunidades para que tengan un mejor fluido eléctrico, pero afirmó que estas acciones no sirven de nada si la Comisión Federal de Electricidad no lleva a cabo trabajos preventivos y de mantenimiento. La perredista Orquídea López, ella es diputada local, aseguró que no se tienen programadas ya más visitas sorpresa a nosocomios en el estado, pero afirmó que, dice, los que han visitado han mostrado mejoría en las instalaciones. Francisco Barrera Balbuena, dirigente estatal del Sindicato Independiente de Trabajadores de la Educación en México, afirmó que es necesario que el Congreso del Estado cumpla con lo mandatado por la Suprema Corte de Justicia de la Nación con relación a la ley del ICED en materia de jubilaciones. Sobre esto y sobre muchas cosas más vamos a platicar hoy aquí en Notinúcleo. Quédese con nosotros, ya estamos al aire y en vivo, estamos a través de Extremo en el 97.3 de la frecuencia modulada. Hoy que es viernes, ya viernes 12 de junio del 2026, estamos transmitiendo, repito, desde la capital del estado de Tabasco para todo el sureste de México. Hay mundial y hoy ya no vamos a hablar de fútbol porque ya se enojaron por ahí, pero sí vamos a platicar, claro que sí, en el espacio deportivo y bueno, como es viernes, hoy vamos a empezar nuestro programa bailando así.

0: mejor que la Chona.
1: Bueno, pues hoy estamos oyendo a la Chona. Bueno, es que hoy estamos oyendo a la Chona. No sé, nunca he sabido quién canta la Chona, pero bueno, la Chona es una rola muy, muy popular de Quebradita. Y hoy nos pusimos de acuerdo, íbamos a estar escuchando Quebradita y empezamos con la Chona, que es bien bailadora la Chona. ¿Quién la canta, por cierto, Avio Bando?
2: Oigan, ¿qué tal? Buenas tardes de nueva cuenta. La Chona la cantan los Tucanes de Tijuana, pero no vamos a estar escuchando los Tucanes de Tijuana. Vamos a estar escuchando en general Quebradita. Así que vamos a escuchar Banda Machos, Mi Banda El Mexicano, Banda Maguey, Banda Toro y muchas más.
1: Bueno, el género es Quebradita.
2: No es la que está en Anacleto Canaval. No se confunda. Ni la que estaba. Bueno, es la misma. Acá por Periférico, no. La de No Bailes de Caballito que me vaya. Esa también. La noche en que Chicago se murió. Algo así. No, pero la cantan igual Banda Maguey. O sea, también ellos cantan banda. ¿Qué otra Quebradita? Pues Quebradita estamos todas de la Quebrada. Ah, sí, la Culebra. Ay, la Culebra. Oye, José, ¿qué?
1: Esa no es Quebradita.
2: Ah, yo la quería poner. Bueno, la voy a poner en la hora de la pura sabrosura.
1: Bueno, hasta yo ni se acuerdo.

0: relación entre las dos rolas?
1: No.
0: No. Pues tiene que ver. Que de
1: ya llegó. Dice, no, ya no, llegó. Ya llegó. Fernando.
2: No, no se oye nada, me están diciendo. Sí se oye, ¿no?
1: Sí.
2: ¿De qué? ¿Qué? Me dice aquí Johnny, no se oye nada. ¿Cómo no se va a oír?
1: ¿No trae sus audífonos?
2: Sí, traigo, yo me estoy oyendo. ¿Cómo no voy a oír? Pero bueno, es que yo me oigo de esta consola directo, no del aire. No se escucha, dice Carlitos también.
1: ¿Será? Estaremos tal vez fuera del aire en internet.
2: ¿Cómo bueno, en internet? ¿Dónde estás oyendo, Carlos?
1: Sí,
2: Carlos.
1: Sí, en radio sí estamos, seguramente.
2: Sí estamos al aire, Carlos, a ver. Ahora sí, ahí está, ¿cómo está? Por fin. ¿Sí, ¿sí o no?
1: Sí.
2: ¿Sí o no? No, no estén haciendo eso. ¿Tú?
3: Que decía que la de Sergio el Bailador y la Chona.
2: Ajá. Dice Charlie que me pagaron el micro. No, era en la radio. ¿Dónde estás oyendo, Charlie? ¿Tú en radio o en internet? ¿Ah? Se fue el audio, estoy sordo, dice Rafa Valladares. A ver, entonces, ¿qué onda? Díganme, ¿dónde me están oyendo en la radio?
1: Yo te estoy escuchando en la radio, Fer, y te escuchas.
2: ¿Y por qué me dicen que no? ¿Que sí o que no? No me hagan eso, sufro, lloro. Que en los dos, dice Charlie. Carlitos, todo el mundo, oye, todo el mundo ya se colapsó esto porque todo el mundo me está diciendo que no me oía. Pero bueno.
3: Cheque el control de allá.
2: No, ahí está, este.
3: Rafa, por acá sí ya los estamos escuchando.
2: Rafa
3: en la
2: dice
3: radio.
2: Que está en 97.3, queriendo ir. Y ya le están los dos. A ver, esto es lo que decía este compa.
4: Sergio el Bailador y la Chona.
2: A ver, ¿cómo está?
4: No, ganaría la Chona.
5: Vato, la Chona es una borracha que cada vez que va a los bailes se compra una botella. Sergio el Bailador es un profesional.
6: Pues era una borracha, pero ella baila al ritmo que le toquen.
5: Pues aún así, aunque baile al ritmo que le toquen, si le toca bailar jalao, se la pela a Sergio.
2: Bueno, ya me acordé, es que es un cuate que hizo un meme ahí de quién es mejor, si Sergio el Bailador o la Chona, y empieza ya a cotorrear con la letra de las canciones. Pero bueno, en fin. Cada personaje que hay en las redes sociales. Pero bueno, en fin, ya. Vamos a lo que nos toca, que son las noticias. Pero también, bueno, gracias a toda la gente que nos está, que nos está escribiendo. Dices, Carlitos, que no se escuchaba. Que en la radio nos fuimos tantito. Bueno, gracias por avisarnos, pero no sé. Mi monitor acá, es que yo me estoy monitoreando de esta consola y tengo ahí un rollo. ¿Tenemos llamada? ¿Sí?
3: Así es, tenemos llamada telefónica. Ya faltaba un comentarista.
2: El profe Zapata, no me digas.
3: Así es, buenas tardes, díganos, profe.
7: Hola, buenas tardes, Fernando.
2: Mi querido profe, lo hemos extrañado en nuestra ciudad.
7: Ah, caray, ya no está por ahí.
2: Sí, aquí está Yas Hernández. Un
7: saludo para Avi también y para todo tu auditorio. Sí, se escucha bien aquí tu sonido, fíjate.
2: Muchas gracias, profe.
7: Oye, bien, aquí
2: ustedes
7: mi
2: sí
7: radio
2: son,
7: consola que tengo.
2: Han de ser estos otros que no. Ah, no es cierto. No, parece que sí tuvimos un pequeño problemita, obviamente momentáneo, pero ya estamos.
7: No, chidos. Pues me da gusto saludando a todo tu auditorio aquí de Villahermosa, Tabasco, para todo México y los que están allá en el Mundial también, en Toronto, en Estados Unidos.
2: Que por cierto, no, dijimos que no íbamos a hablar de fútbol, pero iba ganando Bosnia y Herzegovina a Canadá. Están jugando ahorita, pues cómo no, si son dos contra uno, ¿eso se vale en el fútbol?
7: Ah, caramba.
2: Bosnia y Herzegovina están jugando contra Canadá.
7: O sea, para que le puedan ganar entre dos.
2: Los dos, pues no se vale, oiga.
7: Oye, pero el problema que vamos a tener los mexicanos, te digo, es ahora contra Corea, porque todos son igualitos, se parece.
2: Voy a decir algo y espero que no me funen, profe, porque mi hija está llenando el álbum del Mundial, bueno, mis hijas, las dos, y de repente les aparece un coreano y les, y esto ya lo tengo repetido, le digo, pégalo donde sea, total, todos son iguales.
7: Sí. No seas así. Oye, pues fíjate que ojalá y los psicólogos pues van a tener mucho trabajo, porque hay mucha gente que está deprimiendo porque querían 8 goles ayer de México. No, hombre, que no les gusta que México haya ganado con poquitos goles.
2: Querían más
7: y yo pienso que se ganó, que es lo importante.
2: Así es.
7: Y están minimizando al equipo de Sudáfrica que lo están haciendo de menos, que por eso México le ganó. Bueno, yo diría, se ganó. Y ahora lo que importa es que la gente sea feliz, si gane o pierde el equipo, ¿no? Hay que estar tranquilos.
2: Mire, la verdad es que, a ver, le ganamos, ay, pero le ganamos a Sudáfrica, pues sí, jugamos con Sudáfrica. Cuando nos toque Brasil, o cuando nos toque Portugal, o Francia, o España, pues ya veremos, hay que ganarle a ellos. Pero mientras jugamos con Sudáfrica, pues hay que ganarle a Sudáfrica.
7: Y aquí se tiene que ver uno por uno, no se le puede ganar todo al mismo tiempo.
2: Claro, claro.
7: Se le tiene que ir ganando a uno, y si se empata, pues también.
2: Pues sí, pero bueno, pues ahí está el asunto. Mi profe, sí, me da mucho gusto escucharlo.
7: Un saludo para todos, que no hay que deprimirse.
2: No, claro que no, deprimidos que tenemos aquí.
7: Que tuvieron caro los boletos, eso es lo de menos. No hay problema, que no fue del pueblo pobre, pues tampoco, no. Allá ellos, ¿no? Cada quien que tuvo dinero y empeñó su televisor para ir.
2: Es que sí es caro, es muy, muy caro. Muy
7: sí,
2: caro
7: ir al mundial. A mí no me alcanzaría mi pensión de 10 años para ir.
2: Pues no, pero...
7: Bueno, algunos
2: pero, bueno,
7: políticos sí.
2: Es otro.
7: Sí, digo que estuvo lleno de políticos. Bueno, ojalá se hayan divertido y ya veremos qué pasa el día 28, que es allá en Guadalajara, ¿verdad?
2: Sí, el próximo jueves es el próximo partido.
7: Trataré 18, de ir a 18. Tiempo porque luego no puedo uno entrar ahí.
2: Pero mire, para eso tenemos pantallotas aquí para ver el partido. Seguramente en el centenario lo vamos a poder ver. Vamos a ver si organizamos algo nosotros aquí en la radio también. No sé todavía, pero va a haber algo, va a haber algo.
7: Suerte.
2: Chido. Suerte, mi querido profe.
7: Gracias, un abrazo para todos.
2: Sale. Dice aquí Rafa Valladares, dice, mientras no estoy con Holanda, todo está bien y nos roben el partido. Sí, no, yo me acuerdo en aquel entonces cómo puse memes del famosísimo no era penal. Y sí, sí, dice por acá Oscar, dice, ¿por qué no vamos a hablar de fútbol? Pues seguimos hablando de fútbol, perdónenos la vida. Oiga, vamos a hablar de muchas cosas y seguimos así como el profe, haga usted también uso de los micrófonos, tenemos abierta la comunicación siempre, porque nos gusta escucharlo, nos interesa escucharlo, queremos saber qué es lo que usted nos quiere decir, así que, pues ahí, Jazz Hernández nos recuerda los teléfonos. Ahí estás, Jazz, no te veo.
1: Así es.
2: Ay, no estás aquí enfrente de mí. No, eres un fantasma.
1: No, es que... Así es. Oye, recordarle a la gente nuestros teléfonos. Nos pueden llamar a cabina 9931-420266. 9931-420266. Y nos puede escribir también por WhatsApp al 9932-1600-36 o al 9934-374421.
2: ¿También ahí?
1: También ahí, si ahí lo tienes.
2: Si no, nomás que pregunto.
1: ¿O no quieres leer esos mensajes?
2: No, claro, aquí leemos todos.
1: Ah, bueno.
2: Leemos todos.
1: Luego por eso.
2: ¿Qué?
1: Yo nomás digo.
2: Bueno, me río de las cosas que me escriben, en serio, ya, por Dios. Oiga, vamos a dar una pausa mejor. Tenemos mucha información y vamos, sí, también, si usted quiere, vamos a seguir hablando del mundial. Vamos a una pausa. Ahorita regresamos.
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0: La gente salió huyendo, mirando yo enojado. 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
1: Bueno, esa es la culebra de Banda Macho, nos dice acá Rafa.
2: Recuerdos de Vietnam.
1: Híjole, no, pues nos, de Tijuana. Nos acordamos de Tijuana. De Tijuana, de
2: el Tijuanazo.
1: ¿Cómo se llama la colonia? Lomas Taurinas. Donde mataron.
2: Y sonaba, ay, papá.
1: Sí, oye. Qué cosas, ¿no?
2: Qué mala onda. Yo ahorita le dije a Fernando Valdés: asociación. Vamos a bailar quebradita y no me quiso cargar.
1: No puedo.
2: Dijo: el quebradito voy a ser yo. Saludos a mi sobrino Vico, que me está escuchando.
1: ¿Te está
2: de
1: escuchando,
2: la escuela,
1: Vico?
2: Y pregunta que si, porque este señor habla más que yo.
1: ¿Por qué no hablas? Porque te quedas callada.
2: Porque no me deja.
1: Ha de ser.
2: Acapara todo.
1: Ha de ser.
2: Es que es el titular de este espacio.
1: Sí, chitón. No voy a hablar. Bueno, sí voy a hablar.
2: Bailemos.
1: Bailemos mejor. Oiga, hoy en la mañana el gobernador Javier May Rodríguez inició una gira de trabajo. Lo hizo por la región de Los Ríos, en Tenosique. Dio inicio a la construcción de la línea de conducción de agua potable y equipamiento de la cisterna, esto de la planta potabilizadora, en el pozo profundo de la colonia Cocoyol. Se me perdió la hoja, acá está. Luego de que históricamente las colonias altas de la ciudad de Tenosique han enfrentado un problema por falta de agua potable, el gobernador anunció que se va a atender la falta del vital líquido con dos obras hidráulicas en las que se van a invertir alrededor de 20 millones de pesos en beneficio de casi 35 mil habitantes. Más tarde, ya en Emiliano Zapata, puso en marcha obras también de agua potable que van a permitir resolver el problema del suministro del vital líquido. Anunció también la reparación y mantenimiento de todo el sistema de captación del municipio, por lo que en total se van a destinar alrededor de 15 millones de pesos para atender una añeja demanda. Durante el banderazo de inicio de la construcción de la cisterna de rebombeo, así como de la línea de conducción de agua potable en la colonia Buenavista, afirmó que las familias de ese municipio no están solas y cuentan con el apoyo de la administración estatal, que desde que inició su gestión a la fecha han ejercido más de 150 millones de pesos en acciones para el bienestar y el desarrollo

0: estamos aquí con los con las vecinas y, lo, y los vecinos de la colonia Buenavista. Hoy venimos a llevar a cabo una obra. Vamos a meter una línea de presión a la zona más alta de aquí, en las colonias más altas de esta de este municipio, de Emiliano Zapata, porque no llega el agua, ¿no? Las casas, las familias no cuentan con ese líquido. Y es una paradoja que tenemos en esta zona, porque tenemos el caudaloso río Usumacinta, pero no tenemos aguas en las casas. Vamos a hacer una inversión de un poco más de 15 millones de pesos. Y con esto vamos a resolver este problema que tenemos aquí para que garantizarles a las familias este derecho que tienen, el derecho humano al agua. Muchas felicidades y enhorabuena.
1: Gracias. Gracias. Señor gobernador, yo le pido ayuda.
2: El gobernador mencionó que junto al gobierno federal se impulsa la economía y la generación de empleos de la región, por lo que promueven la inclusión de Emiliano Zapata en el paquete de municipios que son zona libre, es decir, una zona de incentivos económicos donde el impuesto sobre la renta va a estar al 20% y el IVA, que es el 16%, bajará al 8%. Adicionalmente, dijo que se beneficia a la población con una mejor conectividad a partir de la construcción de la autopista Macuspán-Escárcega. Esta obra ya lleva un avance considerable, se está rehabilitando de 2 a 4 carriles y bueno, es parte de lo que ocurrió esta mañana, hoy allá en la región de Los Ríos. En otros temas, cambiando de tema, bueno, le comentamos, se ha hablado mucho de temas económicos, de qué tan cara está la vida, de qué chuchita la... No, no es cierto. De incremento en producción de la canasta básica. Sin embargo, nos llamó mucho la atención la nota que nos comparte nuestro compañero Luis Ruiz Sandoval Frade en torno a declaraciones del dirigente de los locatarios del mercado Pino Suárez. Ellos que, bueno, pues tienen un pulso muy, muy claro de los precios de los productos de la canasta básica. Según Gutenberg Arévalo, no han registrado algún alza en productos de la canasta básica.
3: El dirigente de la Unión de Locatarios y Expendedores del Mercado, José María Pino Suárez Gutenberg Arévalo, confirmó que no hay alza de los precios de la canasta básica, se han mantenido estables y no existe motivo alguno para poder incrementarlo. En entrevista, el líder mencionó que todos los productos, como son jitomate, huevo, cebolla, calabaza, tortillas, todo lo que se requiere en la mesa está bastante estable y no ha incrementado sus precios y seguirá con esta misma tendencia, y esto apuntó.
4: Por ejemplo, el cerdo, la res, el pollo, el pescado y marisco se mantiene, no ha habido ningún aumento de nada de eso, ¿no?
5: ¿Y esto los locatarios asumen los costos?
4: Así es, el locatario asume ese costo que viene un poquito de más, lo vamos manteniendo, pues bueno, hasta donde se pueda, pues. Pero no veo por dónde ahorita haya un aumento, solamente que haya modificación en algo como hizo eso. Sucedió hace un mes o 2 meses de que se dispararon los precios del maíz y otros productos por el alza de la gasolina, el diésel y todo eso, pero por ahorita estamos bien, no hay ninguna alza aquí en el interior del mercado, sigue manejando el precio a como se venía trabajando anteriormente.
5: ¿Hay abasto suficiente, productos suficientes para
4: hacer? Hay abasto suficiente en el interior del mercado, no hay ningún problema de que haya desabasto por algún producto.
3: Informó para Notinúcleo Luis Ruiz Sandoval Frade.
2: Bueno, y en otros temas, vea la declaración que hace el alcalde de Tacotalpa, Enrique Arcos. Él asegura que, bueno, le han estado metiendo mano al tema del suministro de energía eléctrica, pero dice, todo lo que hacemos vale...
6: Para nada,
2: y voy a decir otra cosa, gracias. Vale, para nada, porque si Comisión Federal no le mete mano al mantenimiento de la red, ¿no?, y a los trabajos preventivos en toda la red.
7: El alcalde de Tacotalpa, Rico Antonio Arcos Pérez, expresó que como autoridad municipal han contribuido con apoyar a las comunidades con diversos servicios para que tengan un mejor fluido eléctrico y los ciudadanos puedan disfrutar de la energía en sus hogares. Sin embargo, fue muy tajante al señalar que este tipo de acciones que realiza el municipio pues no sirven de nada si la Comisión Federal de Electricidad no lleva a cabo los trabajos preventivos y de mantenimientos correspondientes para que el sistema de fluido eléctrico en dicha municipalidad no tenga contratiempo alguno, expresando el alcalde emecista que continuarán apoyando para que el sistema de energía eléctrica del municipio sea de calidad, pero siempre y cuando cuenten con la mano amiga de la empresa productiva encargada

0: de suministrar el fluido eléctrico.
1: Nosotros una reunión hace dos días con el gobernador y con los presidentes municipales, le estamos dando seguimiento a una serie de listados, pues, de problemáticas que tenemos tanto en la cabecera municipal como en las comunidades. Decirles que nosotros hemos coadyuvado como administración en las ampliaciones de la red de energía eléctrica. Tan solo el ayuntamiento de Tacotalpa, cuando he tenido la oportunidad de estar al frente del mismo, hemos colocado más de 250 transformadores, así como postes nuevos y líneas nuevas. Pero si la Comisión Federal no mejora su infraestructura, pues aunque nosotros hagamos un esfuerzo local, será prácticamente imposible mejorar en un mejor nivel esta situación.
2: ¿Hay algún proyecto de infraestructura para...?
1: Hasta este momento no, solamente está el compromiso de la limpieza de las líneas. Lo que sí debo de reconocer es que hay una mejor comunicación con las EMADES y estos a su vez también con la Comisión Federal de Electricidad. Por lo menos los días que a veces se prolongaban a semana han ya transcurrido en horas y pues agradezco esa situación.
3: ¿Ha tenido problemas de subestación?
1: Sí, muchísima. Bueno, tiene que ver con el tema de los calores que tenemos, tiene que ver de repente con los temporales que también ya se están presentando en el municipio y en el estado, pero ha bajado muchísimo la incidencia que normalmente había con Comisión Federal. Ahorita prácticamente es más de forma directa, alguno que otro transformador en donde no hemos tenido la oportunidad de entrar como municipio a través del ramo 33, y vuelvo a repetir, en su caso a veces tema del bombeo del agua de la cabecera municipal o de alguna comunidad como Pasamonos, que es el que ahorita está más latente, o Solotán o Tapijulapa, pero que tiene que ver con la infraestructura de la propia Comisión Federal.
0: Para Radio Núcleo, Felipe Rosales.
4: Pues ahí está la información, lo que comenta el alcalde de Tacotalpa. Son ya las prácticamente 2:30 p.m. Jazz Hernández, qué rápido pasa el tiempo.
5: Qué rápido pasa el tiempo y tenemos todavía más información. No le cambie, nosotros vamos a hacer una pausa y regresamos.
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0: Bueno, pues ya estamos de regreso, ya volvimos de donde andábamos. Oiga, nos da mucho gusto volver a recibir a una asidua asistente a este programa. Es buena amiga, Sonia Desmayners, directora de Fomento Económico y Turismo del Ayuntamiento de Centro. Bienvenida, Sonia.
1: ¿Cómo estás, Fernando? Hola, encantada. Un saludo a los radioescuchas. Y bueno, para hablar de lo que más nos apasiona, ¿no? La promoción turística y la ciudad y lo que el Ayuntamiento de Centro tiene para ofrecerles. En esta ocasión, el paquete que des en Villa.
0: Pero déjame presento también.
1: Ah, claro.
0: Viene, espérame, tranquilo. Favor. Y ahorita nomás le dice, hola, Villa, y se va.
1: Sí,
0: no, no,
1: sí,
0: es cierto.
1: Sí, sí.
0: No, viene con Iván Aguirre, pero no el Iván Aguirre que se está pensando. Ya es su hijo de Iván Aguirre, el licenciado Iván Aguirre. Él es enlace de difusión de la DECUR también del Ayuntamiento de Centro. Entiendo que la DECUR está coordinándose en este evento. Bienvenido, Iván.
2: Muchas gracias. Sí, como todo lo que hacemos en el ayuntamiento, las direcciones tienen que ir mano a mano.
0: Así pues qué es. Bueno, a ver, ahora sí, ¿qué nos tienen preparado para este fin de semana?
1: Bueno, pues tenemos grandes activaciones. La invitación es para que nuestros radioescuches nos acompañen. Este sábado y domingo, de 12 a 4 de la tarde, tenemos escalinatas del arte en el corazón vibrante de Barrio Mágico.
0: Esto es en, ¿cómo se llama la calle?
1: Esto es Lerdo.
0: Lerdo,
1: ¿verdad? Escalinatas de Lerdo. Tenemos más de 15 talleres gratuitos para todos los gustos y familias. Lo que la maestra Yolanda Osuna, nuestra alcaldesa, nos ha instruido es que promovamos, impulsemos los espacios públicos, que las familias se apropien de esos espacios, y qué mejor manera que hacerlo a través del arte y la cultura. Entonces, este sábado y domingo, de 12 a 4 de la tarde, escalinatas del arte. Uh-huh. Los talleres son gratuitos.
0: ¿Talleres?
1: Son talleres. Tenemos abanicos pintados, eso sí, hay cupos limitados, así que acudan con tiempo y de mientras pueden ir pues ahora sí que probando en otras artes plásticas, ¿no? Tenemos grabado en linóleo, tenemos pinta tu stickers, pinta tu alcancía en cerámica, cochinitos en cerámica, caballetes para niños, tenemos un monólogo, cuentos de la selva, un monólogo de teatro, tenemos danzoneros de ayer y hoy, que también van a estar ahí bailando. Y bueno, la invitación es para que...
0: ¿Desde las 12 hasta las 4 de la tarde?
1: Desde las 12 hasta las 4 de la tarde, y de ahí...
0: ¿Tampoquito?
1: Váyanse. No, no, no. Es que tenemos muchas cosas por recorrer en la ciudad. De ahí tenemos Mercamóvil. En el Parque La Choca, Mercamóvil es una propuesta entre 450 y 500 emprendedores, con diferentes giros, desde artesanías, manualidades, plantas... área de mascotas, estas nuevas tendencias de mercageek y mangas y anime y todo esto, pero también venta de gastronomía, postres, etcétera. La invitación es a que nos visiten este sábado y domingo de 4 a 9 de la noche en el Parque La Choca. Y bueno, le voy a dar el uso de la palabra a Iván, lo voy a dejar hablar para que nos platique de esta
0: se
1: gran...
0: Se acabó el tiempo, gracias, Iván. No, no es cierto.
1: Así, no. Sí, córtenme, porque una vez que como hilo de media que me pongo a hablar, no nadie me para.
0: Adelante,
1: y
0: no,
1: menos si es la promoción de nuestra hermosa ciudad, del Festival de la Ciudad Villahermosa 2026.
0: Bien, el Festival de la Ciudad, estamos en junio, sí, es cierto, ya falta nada, ¿no?
2: Sí.
0: Ya estamos. Bueno, platícanos, Iván.
2: Primero agradecerles el espacio y de nueva cuenta recalcar que la iniciativa del Ayuntamiento de Centro en cada una de las actividades, no solamente en los festivales, sino también en las programaciones habituales que tenemos las diferentes direcciones, responden a las necesidades y también al gusto de nuestra población, no solo como villahermosino, sino como municipio de Centro. Y bueno, ustedes sabrán muy bien, como un medio de comunicación líder aquí en nuestra capital y en toda la entidad, que el Festival Villahermosa a través de estos años ha estado evolucionando, y gracias a esta edición 2026 traemos un programa de 57 actividades en más de 15 sedes, y que también recae en 4 premiaciones para personas que han influenciado a nuestro municipio de Centro. Entonces es un programa bastante robusto, como les digo, más de 57 actividades, y que todas ellas van en desempeño de la promoción cultural, turística y también en el beneficio social para las personas, porque cada una de estas actividades son totalmente gratuitas para todos los gustos y colores. Y bueno, si podemos empezar a desenmarañar lo que es el festival para que todos estemos muy bien integrados. Son 7 actividades las más destacadas, sin embargo todas son importantes claramente, pero les esperamos este 24 de junio en el Centro Cultural Villahermosa en punto de las 12 del día, porque allí se llevará a cabo la inauguración de nuestro festival 2026.
0: O sea, el festival arranca el mero 24.
2: Así es, del 24 al 28 les vamos a estar esperando, porque va a ser empezamos un jueves, pero todo el fin de semana va a estar lleno de muchísimas actividades. Y como les mencionaba, después de la inauguración nos vamos a mover, porque ese mismo día empieza la Copa 3x3 en colaboración con los amigos del IMUDEC, allí frente a nuestro Palacio Municipal en la Plaza de la Revolución.
0: Sí. Ya tengo ahí como 3 equipos armados para...
1: Ah, ¿en serio, Fernando? Tu segmento deportivo, claro.
0: Por supuesto.
2: Ahí vamos a estar los días 24 y 25 de junio. Entonces, todavía hay unos lugares disponibles, son cupos limitados, así como lo mencionaba la maestra Sonia. En todas nuestras actividades intentamos involucrar a la mayoría de las personas que puedan estar interesadas, pero por evidentes cuestiones logísticas es necesario que sea limitado. También vamos a tener diferentes presentaciones teatrales. Viene, gracias a la compañía Barro Rojo, una puesta en escena titulada Viento de Lorca. Y bueno, para todas y cada una de estas actividades...
0: ¿Es local de compañía
2: Barro Rojo? No, viene de parte nacional. Y precisamente este 25 de junio, en punto de las 7 de la noche, vamos a tener Viento de Lorca. Y bueno, es yo creo una de las activaciones más destacadas que tenemos en conjunto. También ese 25 pues vamos a empezar con las exposiciones en nuestro Centro Cultural Villahermosa, que ustedes sabrán, en nuestro corazón vibrante, el Barrio Mágico, tenemos multiplicidad de eventos y opciones para estar disfrutando con la familia y los amigos. Y bueno, vamos a tener 2 exposiciones, magnas exposiciones, en el Centro Cultural Villahermosa. Este 25 y 26 de junio vamos a estar, además del 27 también, inaugurando las exposiciones Coleccionismo en Tabasco, con muchísimas colecciones de parte de muchos agentes que han promocionado la cultura a través de estos años en la entidad.
1: Fontanelli, Férido.
2: Así es.
0: Colección de arte plástico.
1: Sí. Son coleccionistas de artistas locales.
2: Así es. Okay. Vamos a juntar a muchísimas personas de toda la entidad que han prestado sus obras para que podamos conformar esta exposición. Y se titula Coleccionismo en Tabasco. Entonces, el sábado 27 vamos a tener la inauguración de la exposición Arquitecturas de la Mirada, que es en colaboración con la Secretaría de Hacienda y Crédito Público, es decir, una exposición de tamaño internacional, porque son más de 30 obras que tienen una composición contemporánea, hay algunas un poco más vanguardistas, y que estoy más que seguro que a las personas, ahora como decimos entre la juventud, es muy instagrameable, porque hay unas obras espectaculares.
0: Esto también es en el
2: Centro Cultural Villahermosa. Y bueno, vamos a continuar, porque ese mismo día de la inauguración la maestra nos va a estar recibiendo en el Barrio Mágico, maestra.
1: Sí, un agradecimiento muy fuerte a todos los comerciantes, residentes, a los hoteleros, a todos quienes están participando en esta gran celebración del pastel. Vamos a conmemorar, sí, el año pasado rompimos récord. Las planchas de pastel fueron desde Reforma hasta Lerdo en la calle Juárez. Y bueno, este año no podemos dejarlo atrás. Así que
0: vamos a romper tu
1: vayan,
0: récord.
1: Lleven muchas ganas de comer pastel. Agradecerle de verdad la participación.
0: El récord no es hacer, el récord es comérselo, ¿no?
1: Bueno, yo puedo romper el récord. Sí, estamos muy contentos. Como siempre, los comerciantes fijos y semifijos de Barrio Mágico siempre apoyando y aportando, sobre todo para estos públicos que queremos atraer al corazón de la ciudad. Así que les esperamos. Y en la mañana, en todos los mercados públicos, vamos a estar con las eventos, mañanitas. Sí. Nos encanta preservar las tradiciones, y es algo que nos ha pedido la alcaldesa que continuemos incentivando.
0: ¿Hay alguna página o algún lugar en donde podamos hacer una consulta bien detallada de todos los eventos?
2: Sí, claro. En las redes sociales del Ayuntamiento de Centro nos pueden consultar toda la programación, no solamente del Festival Villahermosa, sino que a través de cada programación habitual que hacemos nosotros en las diferentes direcciones, hay una agenda mensual en la que pueden consultar todas las activaciones de las diferentes direcciones que pertenecemos al Ayuntamiento de Centro. Posteriormente también también vamos a estar mencionando algo muy interesante que la maestra Sonia ha estado impulsando en conjunto con la maestra Yolanda, que se titula Pa' que te quedes en Villa. Y bueno, nuestras redes sociales son Gobierno de Centro, tanto en Facebook como Instagram. Y más personalmente, si gustan ver todo lo que tiene que ver con artes plásticas, Centro Cultural Villahermosa. Allí
0: hay una, hay una cuenta de Centro Cultural
2: Villahermosa. Así es, okay. Muy exitosa y muy divertida.
0: Sí, no la ahorita la voy a buscar.
2: Entonces, culminando con esto y dando el espacio también a la maestra para que pueda relatarnos de este paquete que se titula Pa' que te quedes en Villa. El domingo vamos a amanecer con el medio maratón. Yo no sé si a ustedes les gusta ser runners, pero...
0: No, bueno, yo no, pero sí.
2: Vamos a estar desde las 6 de la mañana ahí, y ese domingo 28 de junio, que es la clausura de nuestro Festival Villahermosa 2026, les vamos a esperar en el anfiteatro del Parque La Choca, porque allí se llevará a cabo el concierto masivo de la banda Bacilos.
0: Bacilos.
2: A ver, ¿cómo no vamos a conocer Caraluna? Y ya le voy a robar el chiste a la maestra, pero todos queremos ganar nuestro primer millón, ¿no?
1: Claro.
0: Esos son los de Bacilos, sí, ¿no? Las sí, estas rolitas de
1: aquí
0: de
1: ahí. Estamos en la radio, pero yo necesito mi primer millón.
2: Maestra, ¿y qué incentivos hay para las personas que quieran venir? Bueno,
0: ahora se preguntan en esa entrevista, ni yo solo, ya te diste cuenta. Adelante.
1: Bueno, la invitación es para que vengan de todos los municipios con este gran Pa' que te quedes en Villa y que disfrutemos de durante todo el año. O sea, no es necesario, sí, queremos que vengan para el Festival Villahermosa, pero gracias al trabajo colaborativo con la Asociación Mexicana de Hoteles y Moteles, con la Asociación Mexicana de Agencias de Viajes y con la CANIRAC, tenemos grandes promociones y descuentos. Si ustedes presentan su tarjeta o credencial del INE, tenemos más de 25 hoteles participantes de todas las categorías y de todos los bolsillos, para que vengan con su familia. Esto es impuestos incluidos desde $750 hasta $1,600 en Gran Turismo.
0: Dependiendo del hotel.
1: Dependiendo del hotel. Pero la verdad, Fernando, está increíble. Imagínate venir en ocupación doble y un menor a pasar un fin de semana. 750, vienes 3 días, 2 noches, te llevas $1,500, 3 días y 2 noches, y a disfrutar en un buen hotel, a disfrutar. La invitación es para que consulten nuestra página villahermosa.gob.mx y se queden en Villa, Pa' que te quedes en Villa. Adicionalmente, por ejemplo, hemos hecho algunas estrategias y alianzas con nuestros amigos de la CANIRAC. Si tú vienes al medio maratón a echar porras, quédate aquí. Presenta tu medalla o tu pulsera de participación y tendrás grandes descuentos en los restaurantes y centros de consumo participantes. Así que,
0: ¿cómo sabemos cuáles son?
1: A través de la página
0: en la página de Villahermosa,
1: en la página villahermosa.gob.mx, en la pestaña de turismo, ahí viene el paquete que es en Villa y también viene Vivi Disfruta Villahermosa. De repente, y no lo quiero volver a escuchar, ¿verdad? Pero ¿qué hago en Villahermosa? No hay nada que hacer. No, tenemos más de 70 lugares para visitar, para vivirlos, para disfrutarlos, con todas las condiciones para poderlo aprovechar. Desde un parque museo Poema de la Venta, un Yunca, Museo Papagayo, las rutas turísticas. Esos no son tours, son rutas turísticas. Irnos al mercado a disfrutar, a desayunar, a conocer nuestra ciudad. Visitar el barrio mágico, donde tenemos la Casa Museo de Carlos Pellicer, el Museo de Cultura Popular, que no tienen costos. Tenemos algo, bueno, tienen que vivir la experiencia que la UJAD está incentivando, impulsando, como es Cachacacao, esta experiencia sensorial, tecnológica de transitar por los cacaotales con toda esta...
0: En Zaragoza, ¿no? En la que es Zaragoza.
1: Sí, pero acaban de abrir justo un poquito antes del en el Museo del Agua. Ah, no, Cachacacao está en 27 de febrero.
0: Es 27
1: de febrero.
0: El Museo del Agua.
1: El Museo del Agua, que bueno, es espectacular estar ahí y ver toda la experiencia del agua. Somos una cultura del agua. Y bueno, como bien dice nuestra alcaldesa, Villahermosa es nuestro gran anhelo compartido. Y diseñamos estas tres rutas inspirados en que a la ciudad le abraza el río Grijalva, el río Carrizal y en medio el conjunto lagunar de la Laguna de las Ilusiones. Pero también tenemos el parque del Jícaro y tenemos también la laguna del Negro.
0: ¿Cuál es el parque del Jícaro?
1: Ay, sobre prolongación
2: de Zaragoza.
1: ¿Dónde está la estatua de Carmito, nuestro brujo del trópico. Quiero decirte que a las 6 de la tarde te instalas y ves el espectáculo más maravilloso de ver cómo las garzas se posan por millares en esta zona. Y lo tenemos dentro de la ciudad.
0: ¿Dentro de la ciudad?
1: Entonces hay que aprender a enamorarnos, porque ya conocemos la ciudad, pero tenemos que aprender a enamorarnos de lo que tenemos. Entonces, bueno, y muchas actividades. Viene también la temporada vacacional de verano. Vengan de Zapata, de Balancán, de Tenosique, de
0: ¿Y va a haber esta promoción de los hoteles?
1: Lo increíble es que nuestros amigos de los hoteles nos firmaron que esta tarifa queda vigente hasta diciembre del 2026.
0: Ay, qué padre.
1: Así que es todo el año, no solamente...
0: O sea, la condición es que seas de un municipio para esta tarifa especial, ¿no?
1: Es correcto, es para detonar la economía local, pero también no solo venimos a turistear, venimos a hacer negocios, venimos al doctor, venimos de compras.
0: Sí.
1: Y la tarifa es vigente entre semana y fines de semana. Así que adelante, es para que lo aprovechemos y lo disfrutemos.
0: Pues ahí está, ven y vive Villahermosa. Estoy buscándolo acá en la página de Villahermosa.
1: En la página, mira, escanealo si quieres. Aquí tengo el código QR.
0: Acá, ya lo entré,
1: y te
0: ya
1: sale entré. De volada. Ahí viene el mapa descargable de Vive y Disfruta Villahermosa. Uh-huh. Con los 70, los más de 70 lugares para poder descubrir nuestra hermosa ciudad. Y bueno, ahí también vienen recomendaciones de restaurantes locales.
0: Lo estoy viendo.
1: El puchero, el tiapaneco, el mercado, todo, y tenemos los imperdibles también. Los imperdibles es venir a la ciudad y no ir a tomarse un esquimo de la catedral. Pues no es permitido. Irnos por un helado de la Polar, qué tal unos churros de mayito, unos tacos joven, ir al Temazcal
0: Cabana. Son las 2:52, me está dando hambre. Pero a ver, estoy viendo, por ejemplo, los hoteles que incluyen esta promoción. ¿Son todos estos?
1: Son más de 25 hoteles.
0: A ver,
1: hoteles.
0: El Hyatt, el Crown Plaza, el Quinta Edén, el Marriott, o sea...
1: Sí, los
0: más pirurris del ¿no? El Cotrillard, el Holiday Inn, el Hampton, o sea, todos los hoteles prácticamente, ¿no? Plaza sí. Independencia, el del aeropuerto, los del Centro, el One, el Maya, Chocos, Baez Carrizal, el Olmeca Plaza, obviamente, Gama, Villahermosa, o sea, son varios hoteles de digamos, diferentes categorías, por decirlo así.
1: Es correcto.
0: Así los enmarcan ellos, ¿no?
1: Si quieren probar el precio público y después dicen, quiero el paquete que des en Villa, soy tabasqueño, vean las grandes, grandes promociones y descuentos que tenemos ahí en línea. Y bueno, en Alamap también tenemos paquetes turísticos que pueden aprovechar presentando su INE de tabasqueño. Tienen cerca de un 15% de descuento sobre el precio público.
0: Pues está bien interesante. Entonces, pues preparados primero el fin de semana de actividades y obviamente a partir del 24 en el Festival de la Ciudad, pues también hay un montón de cosas que hacer aquí en Villahermosa.
1: Así que les esperamos.
0: Me da
1: esperamos.
0: Miedo la siguiente pregunta. ¿Algo más que decir?
1: ¡Sí!
2: Bueno, si queremos detallar las 57 actividades, nos vamos en la noche.
0: No, ya.
2: Pero
0: no,
2: de nueva cuenta agradecemos el espacio y les recordamos a todas las personas que nosotros aquí en la Subdirección de Fomento a la Cultura tenemos un dicho, y es que al terminar cada evento nosotros decimos que juntos hacemos cultura. Más allá de solo ser un eslogan, lo buscamos hacer realidad, porque todas estas actividades, que no solamente la cultura, sino como misión, como ayuntamiento, la maestra lo podrá respaldar, buscamos hacer que se tenga un beneficio tangible y constante en la comunidad que somos nosotros como municipio de centro.
0: Muy bien, pues ahí está la información, Sonia. Gracias, Iván. Gracias a ambos por estar aquí. Y bueno, pues las puertas abiertas, ¿no? Para
1: muchas informar a la gracias. Gente
0: de todo lo que se hace en el ayuntamiento.
1: Muchas gracias. Y acuérdense que Villahermosa es nuestro gran anhelo compartido, como dice la maestra Yolanda Osuna. A vivirla, a descubrirla, pero sobre todo a tenerle amor a lo que es nuestro. Saludos.
0: Gracias. Perfecto, gracias. ¿Ya qué hacemos?
3: Vamos a una pausa, son ya las 2 de la tarde con 55 minutos. Regresamos con más.
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1: La celebración del Mundial de Fútbol 2026 podría ser motivo para que los ciberdelincuentes se aprovechen de la confianza de la gente en aplicaciones de mensajería. La Secretaría de Seguridad y Protección Ciudadana en Tabasco alertó sobre fraudes, suplantación de identidad y extorsión en el contexto de este evento global. Lo cierto es que las aplicaciones de mensajería instantánea, populares por su inmediatez y alcance, se han convertido en un terreno fértil para los fraudes, aprovechando la emoción y las promociones alrededor del mundial. Los criminales digitales buscan engañar a los usuarios con mensajes urgentes, solicitudes de códigos de verificación, enlaces maliciosos y supuestas experiencias o boletos exclusivos. Los métodos más comunes incluyen la suplantación de identidad, la solicitud inesperada de transferencias de dinero y el envío de enlaces peligrosos relacionados con el mundial. Las autoridades recomiendan desconfiar de mensajes que exijan acciones inmediatas, no compartir códigos de verificación, evitar abrir enlaces de números desconocidos, mantener actualizadas las aplicaciones y no reenviar cadenas ni mensajes alarmistas cuya veracidad no haya sido confirmada. Hasta el siguiente comentario.
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0: Bueno, pues ya estamos de regreso bailando de caballito. Estamos hoy en este viernes de quebradita aquí en Notinúcleo. Oiga, vamos a más información. Tenemos mucha más información. Mire usted, es Edgar Ascuaga, el dirigente de la FETOT, da un dato pues interesante sobre la inversión que se anunció esta semana. Recuerde usted, se habló de una inversión de por parte de la entidad privada en una serie de infraestructura y de edificios que tienen planeados construir en toda la zona de Paseo Tabasco hasta el área de lo que será Villahermosa 2030. Son más de 3,000 millones de pesos y, según Edgar Ascuaga, esto es un síntoma de la confianza que tiene la entidad privada en el futuro del estado.
1: El anuncio de inversiones por parte de la iniciativa privada local es un sinónimo de que en Tabasco existe confianza en la administración del gobernador Javier Maez Rodríguez, dejó en claro el dirigente de la Federación de Trabajadores y Obreros Tabasqueños, Edgar Ascuaga Cabrera, pues reconoció que es bueno que se vean hacia Tabasco al interior, y con este tipo de acciones más de 3,000 millones de pesos es de beneficio para todos en general, y esto señaló.
2: Que hay en el sector empresarial del estado de Tabasco fue ratificada por grandes empresarios como el licenciado David Gustavo Gutiérrez Ruiz, como el licenciado Nadal, como el licenciado Carlos Santandreu, como el doctor Arcadio León Estrada, todos ellos gente que invierte en el estado de Tabasco para generar empleos permanentes y de empleos decentes. Eso da confianza, da seguridad en un gobierno que elabora para el pueblo, que elabora con todos los sectores y organizaciones. Eso nos permite crecer más en este semestre que tenemos del 2026.
3: ¿Cómo en cuánto creo que va a crecer la fuente de empleo? ¿Cómo va a estar esta situación?
2: Bueno, es una inversión muy multimillonaria, más de 3,000 millones de pesos, que va a generar empleos permanentes, empleos estables, empleos temporales, para que los jóvenes, hombres y mujeres, tengan un trabajo digno, tengan un trabajo decente.
1: Informó para Notinúcleo Luis Ruiz Sandoval Frade.
0: Bueno, pues ahí está. Oiga, más información, dime continuidad, me sigo porque nos colgamos un poquito aquí en el espacio de la entrevista. ¿Tenemos más información o vamos a pausa? ¿A otra pausa? ¿Sí qué?
4: Sí, vamos a pausa.
0: ¿Pausa? Sí, bueno, pues entonces
5: vamos a la pausa y regresamos con más información. Te recordamos que estamos en el espacio de Notinúcleo.
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0: Bueno, pues ahí está la niña fresa, la quebradita. Esa no se refiere a ninguna de persona de aquí cerca ni nada, ¿verdad?
1: No.
0: ¿No?
1: Para nada. No existe.
0: Bueno, algo está pasando ahí afuera, pero sí, un escándalo terrible. Oigan, más información. Mire usted, Francisco Barrera Balbuena es el dirigente del Sindicato Independiente de Trabajadores de la Educación en México, dirigente estatal de esta agrupación. Él no habla sobre temas de bloqueos ni nada como de la coordinadora, no. Este es otro organismo totalmente diferente, pero tiene una preocupación también muy válida y que tiene que ver con una discusión que desde hace tiempo se ha venido dando en Tabasco, y es la famosa ley del ICET, el artículo cuarto transitorio, la resolución que le dio la Suprema Corte de Justicia al Congreso cuando hicieron alguna modificación que finalmente no era lo que debería de ser, y pues este dirigente sindical dice que bueno, esperan que se dé obviamente por parte del Congreso todo lo que haya que darse, pero sí insisten en que debe de cumplirse lo que mandató la Corte.
2: Francisco Barrera Balbuena, dirigente estatal del Sindicato Independiente de Trabajadores de la Educación en México, expresó que aún continúan confiando en la disponibilidad de las autoridades gubernamentales con el objetivo de realizar las reformas necesarias para que la base docente sindicalizada logre obtener su jubilación al 100%. Todo esto basado a las modificaciones que tienen que realizarle a la ley del ICET. Al ser entrevistado, el líder sindical docente expuso que es necesario que el Congreso del Estado cumpla con lo mandatado por la Suprema Corte de Justicia de la Nación para que se lleve a efecto las modificaciones correspondientes y se logre el objetivo de la jubilación al 100%.
3: Nosotros seguimos luchando. Mira, el tema de la ley del ICET es muy complejo. Entendemos que es un problema de mucho dinero, pero también requerimos que el gobierno haga su mejor esfuerzo. Seguimos confiando en el gobernador, él se comprometió en hacer mesas de trabajo donde vamos a estar revisando qué es lo que se va a hacer, porque definitivamente no se puede lesionar a los trabajadores de la manera tan grave como se está haciendo. Nosotros vamos a entregar un documento que precisamente está terminando para determinar el Congreso qué queremos puntualmente que nos digan. Hay muchas cosas que no se nos dijeron, que la ley, sí está la ley, pero vamos a desmenuzarla, porque nosotros queremos que se nos diga, por ejemplo, ¿por qué esas pensiones doradas? ¿Por qué se están pagando? ¿De qué trabajaba alguien que está cobrando 200 mil pesos de pensión? ¿De qué trabajaba? ¿Cuánto tiempo trabajó? Entonces, cosas como esas, el dinero. En el caso de nosotros como docentes, tenemos dos problemas muy graves. Uno, no les compactan sus sobres a los trabajadores y nomás le pagan con uno cuando se pensionan. Pero si le descuentan. A los maestros que tienen carrera magisterial, le descuentan, pero a la hora de pagar, la ley dice que nomás le van a pagar por el salario base. Entonces, todos estos temas nosotros los vamos a poner en la mesa muy claritos, porque hay que ser puntuales. Se habla de transparencia. Vamos a transparentarlo. Y si es un problema, vamos a resolverlo juntos. Esa es la idea del sindicato de ICET, que siempre ha dicho, nos podemos sentar, dialogar y llegar a una solución, porque de eso se trata. Nosotros no somos el problema, nosotros somos parte de la solución.
2: Para Radio Núcleo, Felipe Rosales.
0: Nosotros no somos el problema, dice el maestro.
1: Y pues no.
0: Parte
1: sabemos
0: las...
1: nosotros.
0: Nosotros tampoco, maestro. Pero bueno, no, bueno, ahí el asunto. Oiga, hablando de otros temas, Orquídea López, ella es diputada local, es del PRD, pero forma parte de la Comisión de Salud en el Congreso del Estado. ¿Te acuerdas aquella... en aquel anuncio que se hizo de que iban a hacer visitas sorpresa a los hospitales?
1: Sí.
0: ¿No? Que iban a llegar y decir surprise.
1: Sorpresa.
0: Sorpresa. No, pero después dijeron, sí va a ser sorpresa, pero les vamos a avisar para que estén preparados. Entonces dices tú,
1: pues
0: era
1: esa una sorpresa.
0: Esa no era sorpresa. Hoy dice la diputada que pues ya no han ido porque no han podido, o sea, ya no ha habido más porque ya no se han agendado, pero que van a continuar, pero pues hay que esperar a que los directores de los hospitales estén listos para que la visita sorpresa sea. No sé, no le entendí muy bien.
1: Que se preparen para recibir la visita sorpresa.
0: Que estén preparados, ¿no? Porque sí tienen que finalmente, dice, vamos a llegar, pero tienen que dar un informe, entonces pues hay que avisarle para que tenga listo el informe. Esto es lo que dijo la diputada.
4: La integrante de la bancada del PRD y de la Comisión de Salud en el Congreso Local, diputada Orquídea López Izquierdo, aseguró que en estos momentos no se tiene todavía una agenda para continuar con la visita a los nosocomios, pero reconoció que los que han logrado acudir han mejorado en diversos aspectos. Destacó, a pesar que se busque, como dijo el presidente de la comisión, visita sorpresa es imposible porque hay que avisar al director porque debe presentar un análisis, pero mencionó que evidentemente todavía hay problemas, pero se están atendiendo y esto señaló.
5: Señalaba que son visitas sorpresa las que se están realizando.
6: Bueno, hasta donde sé, solamente se informa al director, pues precisamente para que esté, ¿no? Cuando lleguemos y sea quien nos reciba, pero adentro nunca se ha manejado mayor información porque siempre hasta los mismos trabajadores o la gente que está en los lugares a los que vamos siempre se ha sorprendido de que pues andamos ahí haciendo el recorrido. Entonces, pues obviamente creo que sí es conveniente avisarle al director para que precisamente esté ahí, porque siempre que llegamos nos preparan una presentación ellos de cómo está el hospital.
4: Informó para Notinúcleo Luis Ruiz Sandoval Frade.
0: Ya no supe, pero bueno, sí van a ir, pero ya no van a ir, ya no van a ser tan sorpresas. Pero sí van a seguir yendo, dijo. Pues, ¿para qué le digo que no? Oiga, hace ratito platicábamos con la gente del ayuntamiento sobre temas de turismo. Y hoy habla Pepe Nieves. ¿Se acuerda usted de Pepe Nieves? ¿Se acuerda de Pepe Nieves?
1: Sí, claro, fue secretario de turismo.
0: Fue secretario de turismo en el
1: sexenio de Adán.
0: Sí, nunca. Es que estaba ahí buscando un calificativo, güey. Inolvidable sexenio. De Adán Augusto López. Él siempre ha sido un agente dedicado al turismo. Su familia siempre se han dedicado al turismo. Su mamá, toda su familia, o sea, Turismo Nieves siempre ha sido una agencia turística de gran tradición en Tabasco. Y bueno, pues ahora ya no es funcionario, ya está otra vez chambeando en la iniciativa privada y habló precisamente de la importancia que tiene para la economía dejar de voltear a ver al tema petrolero y generar otras opciones. Digo, fue secretario, no lo logró, no lo hizo cuando fue secretario, pero bueno, pues sabe qué es lo que hay que hacer, nada más no lo han logrado hacer.
7: José Antonio Nieves Rodríguez, quien en la administración pasada fungiría como secretario de Turismo y quien participó en un encuentro de empresarios del sector turístico, habló con Radio Núcleo sobre el complejo comunitario denominado Monopelón, que se encuentra ubicado en el municipio de Huimanguillo, mismo que señaló que va creciendo paso a paso con la finalidad de posicionarse como uno de los destinos ecoturísticos más importantes de la entidad. En entrevista exclusiva, el ahora tour operador ha dejado en claro que la iniciativa privada debe de apostarle para invertir en Tabasco para despetrolizar la economía y que el turismo es una de las buenas opciones para fortalecer la economía local. Escuchemos.
8: Mira, es un proyecto que va lejos y va despacio, pero va lejos. La intención, la visión que se tiene aquí es la conservación de la naturaleza y usar al turismo como una alternativa para conservar la naturaleza y motivar desarrollo y gestión económica. Pero bueno, no es un negocio fácil, es un negocio que tomará su tiempo y ahí vamos, pero lo vamos a lograr.
9: ¿Sí le ha llegado gente en promedio?
8: Llega gente,
9: personas.
8: Llega gente, no es mucho, pero sí llegan personas. Entonces, ahí van, despacito. Y la intención mía es más que seguir invirtiendo muchos recursos, que realmente esto ha sido un trabajo de 26 años y de 5 ejidatarios, pues es ir con que del cuero vayan saliendo las correas, ¿no?
9: Cuando le presentó el proyecto a los ejidatarios, ¿qué les dijeron? ¿Sí le entraron de inmediato o él sigue siendo el tema de que renuencia a lo nuevo?
8: Es como todo, mira, el Aguacelo es un proyecto que tiene muchos años gestándose. Y como supimos, desde el 2018 se gestionó la posibilidad de hacer la exploración en el Cerro de la Pava, y ese fue como un primer detonante, aunque ha habido intenciones anteriores. Y va poco a poco, pero va. Y te aseguro que va a ser un gran producto. El lugar es maravilloso, hay 175 cascadas, hay 100 petrograbados, hay 3 parques ecológicos, uno de ellos es el mío, pero además están los cerros de la Fava, están otros cerros como el King Kong o como el Kong. En fin, hay mucho que hacer en la zona y bueno, en la parte pública, cuando yo tuve la oportunidad, traté de gestionar algunas cosas y creo que ahora va a caminar hacia un buen destino, pero tomará su tiempo de maduración.
7: Para Radio Núcleo, Felipe Rosales.
0: O sea, cuando era yo secretario, tratamos de gestionar algunas cosas, pero ahora que ya no soy secretario, ahora sí va a funcionar.
1: Pero ¿cómo así? Pero yo lo encaminé.
0: Pero bueno. Pero ahí están los parques, entre ellos el mío. Ah, bueno.
1: Humildemente, para que te des ahí un ligero quemón.
0: Saludos a Pepe Nieves. Bueno, pues te digo, la verdad, la zona no la conozco al 100%, pero sí he visto muchas imágenes que todo el mundo ha compartido. Bueno, no todo el mundo, todos los que han ido han compartido su foto arriba del Cerro de la Pava. Sí. Es un lugar, dijeras a guiño, impresionante.
1: Impresionante.
0: O sea, no me atrevería. Yo creo que ya no estoy en edad de estar subiendo el Cerro de la Pava. Sí, sí me gustaría hacerlo. No te digo que no, pero tengo un compadre que ya subió y me dice que no está fácil. Pero pues sí, estar ahí arriba debe de ser otra experiencia. Pero no es lo único. Sí conozco parte de la sierra de Huimanguillo. Es un lugar que tiene todo. ¿Qué es lo que hay que hacer? Primero, promocionarlo, sí, como bien dice Pepe Nieves. Creo que la infraestructura para llegar ahí está. No es una super carretera, pero sí puedes tener acceso. Y yo creo que le abonaría seguridad.
1: Sí.
0: ¿No?
1: Sí.
0: O sea, es Huimanguillo. Entonces, pues, sí, garantizar la seguridad de los visitantes, promocionarlo mucho y seguramente podemos tener un espacio digno con qué vender, vamos, turísticamente al estado de Tabasco. Porque yo insisto mucho, la vocación turística de Tabasco no puede ser ni playas, ni ese tipo de cuestiones, porque no somos un estado de ese destino. Pero tenemos un montón de opciones diferentes que creo que hay que aprovechar. No somos un estado colonial, ¿no? Uh-huh. Como es, no sé, Guanajuato, Morelia, el centro del país, etcétera. Vamos a vender lo que tenemos, que es naturaleza, que es convivencia, que es también arqueología, que es también sitios de este tipo, ¿no? Son zonas arqueológicas, y si lo logramos hacer bien, yo creo que sí podremos tener esa otra opción, aparte del petróleo, para desarrollar a la entidad. Cosa que nos pongamos de acuerdo entre todos.
1: Así es. Si nos organizamos, ganamos todos. Oigan, son las 3:16, todavía tenemos más información, pero primero una breve pausa, regresamos.
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0: Ya estamos de regreso. A ver, ¿esta quién es? ¿Quién canta? A ver, los reto.
1: ¿Cómo la banda Maguey tumbando
0: es
1: caña?
0: Es que Rafa Valladares me viene diciendo, cada vez que pones una rolita de quebradita, me dice, o sea, me ha dicho quién la toca, quién la canta, los Tucanes, Tijuana, la Chica Fresa, la Banda Z, la Culebra, la Banda Macho. O sea, se la sabe todas, pero esta no.
1: Esta no. Es tumbando caña, mejor conocida como el Alacrán.
0: Ahí está.
2: De la banda Maguey. Nosotros fuéramos la banda Maguey, yo soy Ma.
0: Allá me lo pone banda Maguey, ya que lo dijimos.
1: Y Fernando es. No, a ver, es la banda Maguey. Aquí somos tres. Yo sería la banda, tú serías Ma, y Fernando sería el gay.
2: ¿Por qué me ves así, Fernando?
0: Uy, qué risa.
2: Teníamos que hacer el chiste.
0: Uy, qué.
1: A ver, es viernes, señor.
2: Es viernes.
1: Aquí estamos para revivir. Mire, si uno no se ríe de nosotros mismos.
2: De sus propios chistes.
1: Así es.
0: Bueno, pues ahí está entonces. Oiga, vamos a otra cosa. Esto es un noticiero. Elena Zúñiga, bueno, ya la tenemos en la línea.
1: Ya.
0: Vamos con Elena Zúñiga. Nos tiene ya el reporte del panorama nacional en la información. Un nuevo derrame de hidrocarburos entre Tamaulipas y Veracruz. Bueno, pues no salimos de una cuando entramos a otra. Vamos adelante.
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4: El primer partido del Mundial generó una derrama preliminar superior a 1.200 millones de pesos en el área metropolitana de la capital del país por consumo en restaurantes, hoteles, bares y activaciones locales, señaló la Confederación de Cámaras Nacionales de Comercio, Servicios y Turismo con Canaco Servitur. El organismo del sector privado indicó que a nivel nacional el torneo puede representar hasta 65 mil millones de pesos para el sector, siempre que las oportunidades alcancen también a las micro, pequeñas y medianas empresas y no se concentren en grandes cadenas. Tras días consecutivos con intensas lluvias, el fenómeno de mar de fondo paralizó la actividad marítima en gran parte del territorio nacional. De acuerdo con la Secretaría de Marina, por lo menos en 4 estados se vieron obligados a ordenar el cierre de puertos para embarcaciones menores en el litoral del Pacífico, afectando puntos clave como Puerto Escondido, Oaxaca. En el Caribe y el Golfo de México, la restricción fue mayor, pues cerraron terminales en Quintana Roo, que incluyó Cozumel, Playa del Carmen e Islas Mujeres, así como en Yucatán y Campeche, debido a los intensos vientos, turbonadas y el potencial de tormentas. Un derrame de hidrocarburos de gran magnitud fue reportado en el río Pánuco a la altura de la refinería Francisco y Madero en la zona limítrofe entre Tamaulipas y Veracruz. Pescadores de la región alertaron sobre una extensa mancha negra que se desplaza por el afluente rumbo al Golfo de México, afectando ya embarcaciones y generando preocupación por el impacto ambiental que podría provocar en ecosistemas costeros. De acuerdo con denuncias de trabajadores del sector pesquero y ambientalistas, el derrame tendría su origen

0: Alertaron a las autoridades luego de escuchar varias detonaciones de arma de fuego. Al sitio arribaron elementos de distintas corporaciones de seguridad, quienes acordonaron el área para revisar la escena del crimen. Minutos después, agentes ministeriales iniciaron las primeras diligencias para esclarecer el móvil del homicidio y ubicar a los responsables. Un tigre de Bengala y otras especies en peligro de extinción fueron aseguradas en una finca del fraccionamiento Valle Real en el municipio de Zapopan, Jalisco, informó la Fiscalía General de la República en esa entidad. La dependencia es
1: señal del aire. Vamos a estar un ratito aquí esperando a ver qué pasa. Con musiquita mientras.

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0: Bueno, tuvimos un pequeño problemita, nos salimos del aire tantito, pero ¿qué cree? Ya regresamos. Espero que no se haya ido usted, no se haya desesperado. No fue mucho, fueron unos dos minutitos nada más. Pero bueno, vamos entonces más información. Ya tenemos entonces ahora a nuestro compañero Daniel Torres. Él nos va a presentar algo de información generada en el mundo, entre otros temas. Bueno, pues nos comenta sobre avance de sarampión en el Reino Unido, dos muertes ya y más de 100 casos recientes.
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2: El fenómeno meteorológico del Niño ya comenzó. La Administración Nacional Oceánica y Atmosférica de Estados Unidos y los científicos esperan que se intensifique hacia finales de año, potencialmente alcanzando una fuerza histórica que podría derivar un periodo prolongado de temperaturas por encima del promedio. Si bien suele alcanzar su punto álgido a fin de año, el calor acumulado en los océanos se libera más lentamente hacia la atmósfera, lo que eleva las temperaturas globales al año siguiente. Por eso muchos climatólogos temen que 2027 bata el récord del año más cálido jamás registrado. El Banco Central Europeo ha decidido elevar los

0: tipos de intereses a los depósitos de los bancos en la zona del euro en 25 puntos básicos, hasta el 2,25%. La guerra en Oriente Próximo está generando presiones inflacionistas y la decisión de aumentar los tipos de interés es adecuada en los diferentes escenarios que analiza la posible evolución de la perturbación y su impacto en las perspectivas a medio plazo para la zona del euro, dijo la entidad tras la reunión del Consejo de Gobierno. El Papa León XIII hizo un llamamiento el jueves a los líderes mundiales para que traten a los migrantes con mayor humanidad, advirtiendo una visita a las Islas Canarias, uno de los puntos críticos de migración en Europa, que la historia condenará a quienes permitan que las personas que huyen de la guerra o la pobreza sufran, en lo que denominó un llamamiento a la conciencia de los políticos en Europa y la comunidad internacional. El primer Papa estadounidense afirmó que la dignidad humana no tiene pasaporte y no pierde su valor al cruzar una frontera. La Agencia de Seguridad Sanitaria del Reino Unido informó que en lo que va de 2026 se produjeron 2 muertes asociadas al sarampión en diferentes puntos de la región, una por sarampión agudo y otra por secuelas tardías del sarampión, según publicó el periódico británico. Esta cifra representa la primera vez desde 2018 que se registran 2 fallecimientos vinculados a la enfermedad en Inglaterra y Gales, lo que llevó a reforzar la preocupación de las autoridades sanitarias ante el avance del brote. El paso de la depresión tropical Cristina en El Salvador ha dejado una serie de emergencias atendidas en todo el país, con daños en infraestructura, evacuaciones y la activación de un robusto plan de respuesta estatal, según informó el ministro de Medio Ambiente y Recursos Naturales. Detalló que la Comisión Nacional de Protección Civil intervino en 126 árboles caídos, 23 deslizamientos, 88 vías obstruidas, 7 muros perimetrales dañados y 164 viviendas anegadas. Hasta aquí este recorrido por el mundo, informó para Notinúcleo Daniel Torres.
1: Gracias, mi Dani. Vamos a reponer un poquito el tiempo que se perdió.
2: ¿Por qué?
1: Pregunto yo.
2: No, ya vámonos.
1: No, vámonos. Vamos a la información de los espectáculos rápidamente, Yas Hernández.
3: Espectáculos.
2: Eres de lo peor, Fernando Valdés. Ah. Oye, es que sí teníamos que decir esto.
1: Hay que hablar de Shakira y de todo eso, ¿no?
2: Sí, eso iba a decir. Sí era Shakira.
1: ¿Sí era?
2: Sí era. Oye, se causó una gran polémica ayer y de hecho en redes sociales se volvió tendencia la participación de Shakira en la ceremonia inaugural del Mundial 2026. Porque pues se veía bien rara. Se veía más flaquita. Se veía diferente. La energía, esta energía que Shakira parece tener y que no se le agota, pues como que no se notó. Entonces todo el mundo dijo, es una doble. Pero pues esto nada más fue comentarios en redes sociales. Porque pues dicen por ahí que la iluminación, la ropa, los lentes que utilizó, los ángulos de las cámaras, pues no le favorecieron tanto. Y por eso llegamos a pensar que podría ser otra persona, una doble, ocupando su lugar. Las opiniones se dividieron rápidamente en redes sociales, mientras algunos usuarios cuestionaban su aspecto e incluso señalaron que parecía otra persona. Otros defendieron a la cantante y argumentaron que los efectos de producción de un espectáculo de gran escala pues pueden modificar considerablemente la percepción de la imagen de los artistas durante una transmisión televisiva. Pero pues Shakira, aunque no respondió directamente a estas especulaciones, sí lo hizo a través de unas fotografías inéditas, ¿no? Que solamente pues Shaki podría tener en su teléfono y las publicó por ahí en Instagram como diciendo, sí soy. Okay. Sí era yo. Pero bueno, sí era Shakira, por si usted también tenía esa gran duda.
1: Todos estábamos con el Jesús en la boca.
2: La verdad es que sí. Oye, y pues bueno, obviamente vimos mucho artista, vimos a Salma Hayek.
1: Oye, sí,
2: Salma Hayek vino y toda la cosa, le dio la patadita de la buena suerte a la Belinda, lo contó Belinda, dijo que antes de salir al escenario le dio la nalgada de la buena suerte y pues se reunieron muchos artistas. Pero otra de las noticias que pues también gustó a muchos fanáticos, pues es que Maná, pues ya ven que también Maná cantó y toda la cosa. Pues horas antes de encabezar la ceremonia de apertura, pues anunció su gran regreso a los escenarios en México con un concierto el próximo 17 de diciembre en el Estadio GNP Seguros como parte de su gira Vivir Sin Aire. El regreso de una de las bandas más representativas del nivel del país a nivel internacional se enmarca en esta gira en la que visitará 5 países de Latinoamérica durante los meses de noviembre y diciembre. Pues ahí está, el mismo Fer Olvera, pues fue quien realizó, pues esta, dio esta noticia y pues alegró a muchos fanáticos y seguidores de esta icónica banda mexicana. Ahí está Maná, señoras y señores. Y para cerrar la información, Taylor Swift ya ingresó, ahora sí, al Salón de la Fama de los compositores. Porque Taylor Swift no nada más es guapa, no nada más es exitosa y millonaria, no nada más dicen que ya se casó y no nos invitó, sino que también compone la mayoría de sus canciones. La estrella del pop Taylor Swift ingresa, pues ya prácticamente desde ayer es parte del Salón de la Fama de los compositores durante una gala que se realizó en Nueva York en la que se reconocieron pues algunos de sus éxitos como Love Story, como Blank Space y muchas otras rolitas que le dedicó a sus exes en el pasado. Pues fueron los que le ayudaron a ingresar a esta famosa sala. La cantante de 36 años se convierte así en la segunda persona más joven en recibir este reconocimiento. Y pues bueno, ya se va a estar codeando en una lista de artistas que también forman, de la que también forman parte, por ejemplo, Bob Dylan, Mariah Carey, Pharrell Williams, Paul Simmons, Stevie Wonder, y muchos más. Pues ahora también va a decir, ¿cómo crees? Taylor Swift. Pues muy bien, su faceta de compositor ha sido aclamada tanto por la crítica como por sus seguidores, los Swifties. Ay, la letra de las canciones de su tercer álbum de estudio, Speak Now, están escritas únicamente por ella. Ningún otro compositor, simplemente compuesta ahí y interpretada por Taylor Swift, como Frankie Rivers, ella hacía todo. Está bueno. Oigan, y con esta información pues recuperamos y nos vamos, nos despedimos. Muchas gracias por habernos acompañado en una edición más de Nuestra Ciudad y Notinúcleo. Que tenga un excelente fin de semana. Aguas, porque ya viene.
1: ¿Quién?
2: La lluvia.
1: Sí, va a llover, hay pronósticos de lluvia, está nublado, tenga cuidado. Y cuídese, obviamente. Tenga cuídese. Nos escuchamos el próximo lunes. ¿Hoy hay pura sabrosura?
3: Sí, hoy sí hay, en punto a las 4 de la tarde. Así llueve, truene o relampague. Aquí vamos a estar.
1: Ojalá
3: a las 4 de la tarde en la pura sabrosura. Pero mientras tanto, les vamos a dejar buena música. Muchísimas gracias a todos ustedes. Nuestra ciudad y Notinúcleo. Nos escuchamos el próximo lunes. Así que buen fin de semana. Bye bye.
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23: La celebración del Mundial de Fútbol 2026 podría ser motivo para que los ciberdelincuentes se aprovechen de la confianza de la gente en aplicaciones de mensajería. La Secretaría de Seguridad y Protección Ciudadana en Tabasco alertó sobre fraudes, suplantación de identidad y extorsión en el contexto de este evento global. Lo cierto es que las aplicaciones de mensajería instantánea, populares por su inmediatez y alcance, se han convertido en un terreno fértil para los fraudes, aprovechando la emoción y las promociones alrededor del mundial. Los criminales digitales buscan engañar a los usuarios con mensajes urgentes, solicitudes de códigos de verificación, enlaces maliciosos y supuestas experiencias o boletos exclusivos. Los métodos más comunes incluyen la suplantación de identidad, la solicitud inesperada de transferencias de dinero y el envío de enlaces peligrosos relacionados con el mundial. Las autoridades recomiendan desconfiar de mensajes que exijan acciones inmediatas, no compartir códigos de verificación, evitar abrir enlaces de números desconocidos, mantener actualizadas las aplicaciones y no reenviar cadenas ni mensajes alarmistas cuya veracidad no haya sido confirmada. Hasta el siguiente comentario.
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2: Las 4 con 2 minutos.
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1: Damas y caballeros pendientes, mira que por ahí anda el Pato Picón. No se equivoquen. ¡Ja!

0: ustedes. Excelente inicio de fin de semana. Saludando a todo el mundo. Yo les dije, llueve, truene o relámpague, aquí vamos a estar a través de Extremo 97.3. Un gusto saludarles en este viernes 12 de junio del 2026. Así que con todo el entusiasmo nos presentamos a Avio Bándola y Juanita desde Extremo FM, aquí en La Pura Sabrosura, y ya tenemos llamada telefónica. Muy buenas tardes. Bueno. Aló, ¿quién habla? Buenas tardes, dígamelo. Se escucha entrecortada la llamada. A ver, buenas tardes. Bueno. Bueno.
1: Sí, bueno.
0: Ay, ahora sí, a ver, dígame. La Pura Sabrosura, ¿quién por allá?
1: Hey.
0: Aquí estoy. No, hombre, no se escucha. Jale, se ve un lugar donde sí haya señal, hombre. Ahí está. Oigan, ¿será que por las lluvias? A ver si nos vamos del aire nosotros aquí. Hace rato se fue la señal. Esperemos que no nos vayamos nosotros del aire. A ver, muy buenas tardes.
1: Buenas tardes.
0: Buenas tardes, don José. ¿Usted fue el que marcó ahorita?
1: No.
0: No, ¿verdad? Entonces sí era la señal porque el teléfono se escucha muy, pero muy bien. ¿Cómo está, don José? Excelente viernes.
1: Excelente, muy bien.
0: Oiga, ¿dónde le agarró ya no el temblor? Ay, ni lo digamos, ¿verdad? El agua, ¿dónde le agarró la lluvia?
1: Todavía no está lloviendo por acá, ¿dónde anda?
0: ¿A dónde está usted, pues, que aquí está cayendo el diluvio en Extremo FM? De verdad está cayendo el torrencial de agua.
1: Acá de este lado nada, acá no, por 16 de septiembre.
0: No, pues ahí le voy a soplar para que vaya para allá el agua, porque no sé si lo escuchan o no. Bueno, ahorita voy a abrir tantito la puerta para que escuchen.
1: Está empezando a caer unas gotitas, pero...
0: No, si usted viera acá por la magisterial, por todo este rollo de el centro y todo por acá, está el agua, que ¿qué les digo?
1: Nada,
0: hubiese llevado, pero sí llevó. Yo sé que usted anda ahí en el 1721, pero a lo mejor se tiene que bajar. Ya escucharon los truenos. A lo mejor se tiene que bajar a algún lugar. ¿Sí llevó su sombrillo, su paraguas? ¿O su capote?
1: Escucha.
0: Entrecortado, ¿verdad? Sí, se escucha. Se está escuchando entrecortado, hombre. A ver, no, pues sí es la señal de acá. Yo diciendo que era el teléfono de allá y que estábamos sin señal. Bueno, sí se escucha mal, sí, una disculpa. De verdad, les pido una disculpa. Sí se escucha mal nuestro teléfono. Una disculpa a la personita, creo que era don Jerónimo. ¿O quién fue el que nos marcó primero? Pero se está escuchando mal nuestro teléfono. ¿Será por el agua? ¿Será por la lluvia? Se está escuchando algo entrecortado. Pero recuerda que también tenemos la otra línea para que nos mandes un mensaje de WhatsApp al 9934-374421. Lo que me quieran platicar, envíenme un audio. Vamos a ver si se escucha la llamada. Buenas tardes. Bueno. No se escucha, no, una disculpa de verdad. No, hombre, no se escucha nada. Dice por acá, un saludo y un abrazo, nos dice Juan Adán. Buenas tardes, dice un saludo y un abrazo perdóname, de mi tío Gilberto, ¿ok? Ok, perfectamente. Vamos a ver, yo voy a contestar la llamada porque no vayan a pensar que es que no les quiero contestar. Si no se escucha, colgamos, ¿eh? Buenas tardes. Buenas tardes, bueno. Bueno, bueno. Bueno, ahí estás. Creo que está fallando nuestra línea de telefónica. Está fallando el 9931-420266. No sabemos si es por la lluvia, el agua o qué pasó por acá, pero sí está fallando. Una disculpa, de verdad. Márquenos al 99, márquenos, mándenos WhatsApp al 9934-374421, 9934-374421, ahí mándenos todos los audios que quieran, si nos quieren saludar con su viva voz, con su ronco pecho, al 9931-420266, pero no está funcionando. Vamos a contestar la llamada, de todas maneras no era nadie. ¿Qué nos dicen por acá? Dice, hola hermosa Abby, aquí estoy, bonita tarde Abby, mis canciones por favor. ¿Quién es ella, de Cañaveral? Y es nuestra querida Betty. Bueno, en WhatsApp está como Betty Corazones. No se escucha bien, ¿verdad, Betty? ¿Cómo escuchaste tú las llamadas telefónicas? No se escucha, por ahí está fallando nuestro teléfono. Desde que empezó a llover y se fue la señal en el noticiero, ahorita está fallando. Dice Imelina de Perla Colombiana. Ok, mi querida Betty, ahorita vamos a poner tus rolitas. Chamacones, iniciando el programa, yo les dije que aquí vamos a estar con esta lluvia que ya está cayendo en la ciudad de Villahermosa y por supuesto con todo el ánimo del mundo, porque así está lloviendo. Está rico, ¿no? Está rico. Miren, yo aquí estoy ahorita de 4 a 6 de la tarde. Está delicioso que caiga todo lo que tenga que caer, que caiga el agua, que caiga pejelagarto, que caiga icotea, pochito, que tres filos y demás. Que nosotros aquí vamos a estar de 4 a 6 de la tarde. Ya a las 6 espero hacer una tregua con el dios de la lluvia y que me deje salir, por lo menos, que me deje salir tantito en lo que llego a mi casa y que se vuelva a soltar, ¿sale? Oigan, pues aquí vamos a estar un ratotote. No nos funciona, no nos está funcionando el teléfono en cabina, pero sí nos está funcionando el mensajero. Al 9934-374421 nos puedes enviar tu nota de voz. O si lo prefieres, nada más los mensajitos. Dice por acá, pues ahí estábamos saludando a Juan Adán, que ahí nos pidió algo de Gilberto Santa Rosa, quiero pensar. Y nos dice nuestro amigo Rafael Valladares: buenas tardes, Iguanita, saludos y bendiciones desde la colonia El Manzano de Villa Playas del Rosario, quien te mandamos un beso, abrazo y apapacho hasta Villa Playas del Rosario. Así que mucha gente nos escucha por allá. Y mi querido Rafael, si quieres alguna rolita, ya lo sabes, este es el momento, cumbia, salsa, tropical. Vamos a ver si ya funciona el teléfono. Muy buenas tardes. Bueno. No nos funciona, a ver, vamos a ver, bueno. No, hombre, no funciona el teléfono, hombre. Yo de todas maneras le contesto y hacemos la lucha para que no vaya a pensar que yo soy la que hoy no los quiero escuchar. Claro que siempre, siempre voy a querer sus llamadas, siempre voy a contestar, escuchar su voz, que es lo que nos alimenta también aquí en la cabina. Dice mi querido Humberto Salazar desde Tuxtla Gutiérrez, Chiapas: buenas tardes, Abby, te saludo con todo cariño desde esta lluviosa ciudad de Tuxtla Gutiérrez. No es la única, ¿eh? Ya llovió también aquí en Villahermosa, creo que está lloviendo en todo el sureste. Dice: espero que te encuentres muy bien, con muy buena salud y muy buen ánimo, por favor. Dice: compláceme con una rolita para la paloma de Celia Cruz y la Sonora Matancera. Gracias, que por cierto era la que nos decías la vez pasada, ¿verdad? Que estaba muy buena esa versión. Bueno, pues ya comenzando el programa, vámonos con las rolitas que nos están pidiendo. Vamos a ver, vamos a hacer el intento con las llamadas. Ustedes sigan intentándolo, yo les sigo contestando. Si no nos escuchamos, pues sería una pena, ¿eh? Muy buenas tardes.
2: Bueno.
0: Bueno, ¿quién habla?
2: Ya, sí se escucha bien, ¿verdad?
0: Ahora sí, ¿qué le hiciste, hombre? Ya compusiste aquí el teléfono. ¿Sabes por qué?
2: Ajá.
0: Porque te extrañábamos. ¿Qué te hicimos? Las iguanas no ni pican ni muerden.
2: ¿Será?
0: Colean. No, pues sí, no, ¿nunca te has encontrado un garrobo, una iguana?
2: Ah, garrobo, pues sí, pero la iguana no hace eso.
0: No, pues el garrobo sí, yo ya no estoy tan verde. Ya estoy no. Pasando de iguanita verde a un garrobón ya.
2: Ya café.
0: Ya café, ya con maña.
2: Oh.
0: Oye, mi querido Luis, ¿cómo has estado? Oye, de verdad, gracias por componer el teléfono, ¿eh? ¿Cómo has estado? Dime, cuéntame.
2: Aquí estamos todavía.
0: Ahí dirían, vivitos y coleando.
2: Así es, ya no nos quieren.
0: No, hombre, tú calmado, tú tranquilo. Mira, a todos nos llega el tiempo y la hora y ojalá y sea quién sabe cuándo.
2: Ah, eso sí.
0: Así es, pero cuéntame, ¿a quién quieres saludar? A ver, ya que por fin entró tu llamada, por algo fue.
2: Ándale, para saludar a toda la banda, a todos. A la Marge, a la señora Betty. ¿Cómo se llama? A Don Jero.
0: Uh-huh.
2: A Leti. ¿Cómo se llama la muchacha?
0: La Marce. La Betty, la Laura.
2: Laura, ándale.
0: ¿Qué me cuentan de Paola, de allá de Plátano y Cacao? ¿Ya no nos ha mandado mensaje la Paola?
2: ¿De dónde es ella, pues?
0: Plátano y Cacao, de este lado, cruzando lo que es el entronque de la isla. Ahí está Plátano y Cacao. Ve por tu rumbo también, o sea, tú estás por entre Cumuapa y... ¿Cuál es la otra comunidad que sigue?
2: Ella viene quizás en la segunda.
0: Ah, pues te conoces a todos los de ahí de Plátano y Cacao.

0: Pues sí les va a caer el agüita, sí les va a caer el agüita en un ratito más.
1: Y ojalá y no llueva como ayer, sí se desató bien feo.
0: Y acá fíjate que no llovió.
1: Ah.
0: Pues es que es, dice que cada quien, a cada santo le llega el día.
1: Así es.
0: Hoy nos está tocando por acá. Tronando. ¿Ah?
1: Estaba tronando ahorita.
0: No, hombre, a lo mejor y sí les llega, pero en un ratito más. Mi querido Luis, ¿quieres escuchar alguna rolita?
1: La que pongas está, todas están preciosas.
0: ¿Qué amiga va a ser? Ya me engañaste. Bueno, pues están bien buenas, de hecho, las rolitas de él. Están bien sabrosas.
1: Están como tú.
0: Ándale, aquí en la pura sabrosura, pues también sabrosas, así como yo. Mi querido Luis, te mando un beso, un abrazo y un apapacho, ya lo sabes, allá hasta Cunduacán, el paso de Cunduacán, lo sabes bien, aquí en Extremo 97.3, complacemos.
1: Igual, ¿a poco no? Igual te mando lo mismo que tú me mandas a mí, ya sabes que aquí vives y no pagas renta.
0: Eso, pues ahí está, ya tengo ya mi predio, límpialo bien ahí para cuando yo vaya. Saluditos, amigo lindo. Oigan, tenemos más mensajes, más de, ya parece ser que ya se compuso el teléfono. Ya parece ser, dice por acá, saludos y nos mandan, aquí viene mi esposo. Ok, vamos a escuchar esto, ¿qué dice Brindy? ¿Podemos escuchar el audio?
2: Abby, ¿cómo fui a enamorarme de ti?
0: También aquí en la cabina. ¿De mí? No, hombre, ¿cómo? Ah, la canción.
2: A mí, ¿a dónde vamos a parar?
0: Ok, perfecto, perfectísimo. Pues, ¿a dónde? No lo sé con esta santa lluvia, pero lo que sí es que ahí te van tus rolitas. Saludos también a Lupita, tu esposa, mi querido Brindis. Les mando fuerte beso, abrazo y apapacho a los dos. Qué gusto que nos estén acompañando en esta tarde lluviosa, en esta tarde de viernes. Que no se les arruinen los planes, ¿eh? Sí, que dicen para los que, y voy a hablar para los que se toman sus amarguitas, dicen, no, pero es que chela ahorita con este frío, un whisky, algo rico, un tequilita también para calentar tantito en la garganta, así que ya lo saben, y si no le entran a eso, pues no se preocupen, con algún atolito, algún cafecito, excelente, saluditos ahí a la señora Lupita y por supuesto a ti, amigo Brindis, ahí nos están escuchando, es un placer, ¿eh? Ahorita vamos a poner las rolitas, ¿qué nos dicen por acá? También saludos a Laurita, dice, muy buenas tardes, mi querida Abby, ok, gracias Lau, ahí nos está mandando también beso, abrazo y a Papacho, dice, feliz tarde de viernes para todos, aquí lista para escuchar de la pura sabrosura, ¿a poco no? No se escucha bien el teléfono, ¿verdad? Ahorita sí ya parece que ya agarró, dice, acá por mi rumbo solo pura tormenta eléctrica y muy oscuro, pero todavía no llueve, todavía. De hecho, ya se calmó. Ay, nada más eso. Ya estoy viendo aquí en estos momentos por la ventana. Ya acá se calmó, ¿eh? Acá se calmó. Era mentira. Era hasta las 6 de la tarde. Pero bueno, dice, mis complacencias para el día de hoy, por favor, la negra cumbia. Cumbiambera, dice, de Superlamas, Gilberto Santa Rosa, Caballo Viejo, saluditos y bendiciones para todos sus radioescuchas. Qué raro escuché eso de la Laura. ¿Por qué? ¿Qué dije, pues? A ver, refrescame la memoria. Luego yo digo cosas y qué raro se escucha. Tendremos llamada telefónica. Buenas tardes.
3: ¿Ahora sí se escucha?
0: Ahora sí, don José. Ahora sí estamos al aire, en vivo y a todo color, aunque no sea televisión. Pero dígame, ¿en qué le puedo servir?
3: Me mandé el aguacero para acá.
0: ¿Qué? Ya le dije, ahorita le soplo, dije, ahorita le mando con el abanico, le mando toda la nube negra.
3: Está que no se ve.
0: ¿En serio? Ya ve que así como está cayendo en esos momentos allá por donde me dijo, se me fue. ¿Por dónde anda, don José?
3: Ya pasó por periférico.
0: Bueno, pues así como cayó por allá, cayó aquí. Yo dije, no hombre, esta agua tiene que darle a todos.
3: Bueno, me debe mi rolita de Chicoche.
0: Ajá.
3: María Cristina me quiere gobernar.
0: Con Chicoche, el normalito.
3: El normal, el bueno.
0: El de a de veras.
3: Ayer,
0: ¿verdad que sí? No era el original, hombre. Ay, qué barbaridad con la iguanita. ¿Cuál otra rolita, mi querido don José?
3: Nada más,
0: para no complicarnos tanto. Ahorita la vamos a poner, ahorita la vamos a escuchar. Algunos saludos que quiera mandar. Salúdeme a mí de mi parte a Candialicia, por favor.
3: Ok, me está escuchando.
0: Lo sé, por eso le mando sus saludos.
3: Para Lexi, para Don Jero, Betty, Marce, para todo el mundo. Que no se quede nadie fuera.
0: Perfectísimo, don José. Es un gusto escucharle en este viernes. Le mandamos también beso, abrazo y apapacho. Y recuerde que aquí en La Pura Sabrosa.

0: La complacemos.
1: ¡Tampoco no!
0: ¡Eso! ¡Que se note que hoy es viernes y el cuerpo lo sabe! Dice la canción de los caracoles. Vámonos con mensajes, pero... No, más bien, vámonos con música y regresamos con mensajes. Dice por acá, una melodía de Azúcar Moreno. Devórame otra vez. Perfecto. Tenemos, vamos a escuchar, vamos a ver qué dice la llamada telefónica. Buenas tardes.
2: Buenas tardes.
0: Buenas tardes, ¿con quién tengo el gusto?
2: El centleco número uno.
0: Ay, don Jerónimo, usted me descompuso el teléfono, ¿no será?
2: Así es.
0: Usted fue el primerito, pero ya, aquí estamos en vivo. Dígame usted, está al aire a través de Extremo FM.
2: No, pues fue una tarde muy, muy rica, muy sabrosa, saliendo de la ciudad de Villahermosa precisamente, por la ciudad industrial, que estaba cayendo a la vuelta, pero ya aquí, el kilómetro 10 y 15, pues ya.
0: Ya se calmó tantito, o sea que en Centla todavía no llueve.
2: Todavía no.
0: Ahorita le mando una nubecita.
2: Aprovechar y mandarle saludos y felicitaciones a Diosita. Ayer cumplió años, 21 años, Michelle Guadalupe. Y hoy cumple 20 años, Bárbara Alejandra.
0: ¿Qué? O sea que los cumpleaños los juntaron.
2: 11 y 12 de junio.
0: ¿Cómo le hizo? No me cuente, pero le mandamos un fuerte abrazo, beso y apapacho a sus princesas hermosas. Imagínense qué bendición. No, hombre, de verdad que eso sí está muy padre. ¿Celebraron el cumpleaños o todavía lo van a celebrar?
2: Pues esperemos que Dios el domingo.
0: El dominguito, que es domingo familiar para estar con todos, con toda la familia. Ya ve que luego entre semana uno trabaja, uno no puede, la iguanita está en la radio, no puede llegar. Entonces, qué bueno que lo dejaron para el día que yo descanso, ahí les llego yo.
2: Pues
0: con mucho gusto.
2: De hecho, estamos todavía pendientes por ahí.
0: Sí, hombre, ya dirían, hay más, bueno, no debería, pero dicen, hay más tiempo que vida, quién sabe, ¿verdad? Pero a lo mejor y sí.
2: Y quiero dedicarle esas tres melodías niñas de la Orquesta Guayacán, por supuesto.
0: Ajá.
2: Muchachita.
0: Ajá.
2: Arriba mi folclor.
0: Ok.
2: Y oiga, mira idea.
0: ¿Es para usted o para sus hijas?
2: Para sus hijas.
0: Porque son las canciones que a usted le gusta. Pero bueno, ahorita le mandamos las rolitas. Ahorita vamos a ir escuchando a lo largo de estas dos horas. Sabemos que sí podemos pedir una o dos del mismo artista, pero las vamos a ir cambaleachando para que no escuchar todo de un solo sopetón. Así que le deseamos también muchas felicidades a sus niñas, que se la pasen bonito, que disfruten en familia y bendiciones para todos ustedes. Mi querido don Jero, ¿algo más que quiera agregar?
2: No, pues aquí llevo a mis usuarios que van a Villa Ignacio Allende, uno que va a Villa Cuauhtémoc y el otro que va a Jalapita Centro.
0: Va lleno el cupo entonces.
2: Están escuchando.
0: Pues le mando un fuerte beso, abrazo y apapacho a todos. Ahí vamos a escuchar las buenas rolas que está pidiendo don Jerónimo a través de Extremo 97.3. Y si al bajar se quedan con ganas de más, ya lo sabe la frecuencia correcta, Extremo FM, donde complacemos, don Jero.
2: ¿A poco no?
0: Eso es todo. Oigan, pues vámonos con rolita, ahora sí, vámonos con rola y regresamos con más a través de Extremo 97.3. Ya comenzamos, ya iniciamos. Esto es La Pura Sabrosura.

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1: Son ya las 4 de la tarde con 43 minutos. Vamos a escuchar a Tito Nieves. Ah, cómo fui a enamorarme de ti en La Pura Sabrosura.

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0: Oye, ya estamos de vuelta, son las 4 de la tarde con 51 minutos en la ciudad de Villahermosa. ¿De dónde nos escuchas? Mándanos tu mensaje al 9934-374421. ¿Se acuerdan cuando nada más era puro mensaje y lo tenías que separar con un puntito? Así me tocó, todavía me tocó mandar mi primera, a pedir mi primera rola en radio. Así puse, me acuerdo que fue la de, una de aventura por ahí. Tenemos llamada telefónica, muy buenas tardes.
1: Hola, Abby.
0: ¡Qué cosa! ¡Lo que trae la lluvia! Mi querido profe, ¿cómo está usted? Dice milagro que se quedó el viernes hasta esta hora.
1: Contemplando la lluvia y los truenos.
0: ¿Y escuchando? La pura sabrosura.
1: La iguanita, la pura sabrosura. Pura sabrosura y puro vacilón. Donde está Morena, yo me voy al pachango.
0: ¡Eso! Profe, ¿cuándo nos va a cantar? Usted que ha sido uno de los, aparte de pues obviamente saber tantísimo de todo, pues también le hace a la música. ¿Cómo se llamaba su grupo?
1: Carisma, bueno, uno de tantos de los que eché a perder.
0: Con razón, no hay ni rastro.
1: Carisma Tropical de Nacajuca, Bichugar de Cuisapotlán. Bueno, ya.
0: ¿Ya para qué decimos si no nos, yo no me sé ninguno?
1: Asteroides.
0: ¿Cómo? Pero bueno, profe, ¿qué? ¿Cuál es el placer de su llamada? O sea, ¿qué dignidad es esta?
1: Saludándote aquí y a todos tus fans, que son muchísimos.
0: Ya no entran tanto en dos horas.
1: No, y que están en este momento deleitándose con algún chocolate, algún cafecito caliente, con galletitas, animalitos.
0: Ay, ¿dónde será que venden champurrados aquí?
1: Pues, bueno, champurrados, pues. ¿Dónde? Ahí tú estás cerquita de...
0: ¿De la tienda de conveniencia que está acá al azul?
1: Yo creo que sí.
0: Sí, no me vaya a meter el gol, por eso mejor antes yo le digo. Ah, bueno, yo creo que por ahí sí es cierto. Yo creo que por ahí me voy a echar mi vueltecita al ratito.
1: Un capuchino.
0: Ándele, no, yo quiero un champurrado, así con su chocolate arriba, la crema de cacao que le dicen, ¿o cómo?
1: Pues...
0: ¿Qué es lo que lleva ahí? Sí, ¿no? El cacao.
1: El cacao y... Bueno, la cosa es que está sabroso.
0: Ay, sí, ya se me antojó. Pero oye, bueno, profe, ¿qué rolita quiere escuchar en esta tarde?
1: Una rolita ahí que le gusta a Fernando Valdés, que está tomando ahorita atolito con el dedo. Dígase.
0: ¡Atol con el dedo!
1: Ese es Fernando.
0: Ay, no, el hombre, y salió, y qué bárbaro, que parece ser que lo estaba corriendo el agua.
1: Bueno, porque a lo mejor iba a agarrar cayuco a tiempo.
0: ¿Verdad? No, hombre, pues sí, ya mañana el lunes le preguntamos. Ok, atol con el dedo entonces, profe.
1: No.
0: ¿Era esa?
1: No.
0: ¿Cuál era entonces?
1: Pues primero mandarle saludos a todos tus fans que son amigos de todos nosotros. Ajá. Ya, ¿no? A todas las chamacas que hay en este momento escuchándote, todas las muchachonas, son bastantísimas.
0: Sí, todas las guapas muchachas de la son la pura sabrosura aquí.
1: Y a los que andan en los taxis, que andan con cuidado por las pozas que se llenan de agua.
0: En los deprimidos.
1: En los deprimidos, los pochimovileros, las combis, en todos lados, hasta Cunduacán, ¿no? Allá la tierra de las mujeres guapas.
0: Eso, de las mujeres y hombres ilustres.
1: Agar caray. Bueno, pues una cancioncita ahí que dice, como está lloviendo ahorita y estás oyendo salsa. Pues eso que dice lluvia.
0: Tus besos fríos como la lluvia.
1: Tus ojos fríos como la lluvia.
0: Ah, ¿no son los besos?
1: Ah, sí. Bueno, es que se va intercalando.
0: No se la sabe. Ah, bueno, sí, tiene razón.
1: Tú le metes ahí que diga lluvia y todo, eso es todo.
0: Aguacero.
1: Aguacero torrenciales.
0: Mi querido profe, un gusto, un placer de que esté con nosotros aquí en La Pura Sabrosura. Le mandamos un fuerte beso, abrazo y apapacho hasta la cartera.
1: ¿A poco no?
0: Exactamente, usted lo sabe, aquí complacemos.
1: A todos los que gusten llamar en extremo, ¿a poco no? En La Pura Sabrosura.
0: Eso, profe, me encanta. Muchísimas gracias, profe Zapata. Es un gusto tenerlos. Es que yo dije, ¿cómo que es posible que el profe Zapata esté en todas las estaciones de radio desde las 6 de la mañana hasta no sé qué horas de la tarde y no esté en La Pura Sabrosura? Lo tuve que contratar para que me marcara de vez en cuando porque me sale muy caro con el profe Zapata. Son las 4 de la tarde con 56 minutos. Vamos a escuchar Azúcar Moreno con esto que se titula Devórame Otra Vez a través de Extremo 97.3 La Pura Sabrosura. Nos vamos, ahorita regresamos con la llamada.

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0: Oigan, ya son las 5 de la tarde con 7 minutos. Les asustó el agua, ¿verdad? Les asustó el agua. Y es que ustedes no me creen, ¿verdad? No me creen cuando yo digo que predigo las cosas, que cierro los ojos y ya estoy viendo todo lo que está pasando. No digo que soy bruja. Bueno, sí soy bruja porque no me peino. Bueno, no, es que no me peine. Los rizos son rebeldes. ¿Y qué le hacemos? Pero yo le dije acá a don José que ya está en su casita, porque dice que pues, ya estaba lloviendo mucho y pues aquí ve, aquí sobra, lo que sobra es el día. Ah, no es cierto. Pero allá estaba, allá don José ya dijo, se fue a descansar un ratito porque la lluvia no lo deja. Y pues le dije, pues ahí aviéntese un cafecito y ¿qué cree? Dice el mensaje, me adivina el pensamiento, en eso estoy preparando un café, ahí hay pan en la casa y a disfrutar. Pues ahí está don José disfrutando su pancito con su café. Y yo diciendo acá que se tomara su cafecito. Pero ya ven, no me creen. No me creen que yo todo lo sé. Yo todo lo sé y lo que no lo invento. Dice por aquí, un gran abrazo. Nos dice de mi tío Gilberto. Es Gilberto Santa Rosa, pero ¿por qué tu tío? O así le dices, oigan a mi tío, dicen los colombianos. Oigan a mi tío. Pero bueno, yo quiero pensar que es de Gilberto Santa Rosa. Ya la encontré, ahí la tengo ya. Ya ahorita la vamos a escuchar porque fue una de las primeras y ya me estoy pasando de la raya. Ya estoy poniendo otras que me están pidiendo ahorita. Tenemos llamada telefónica, muy buenas tardes. Ay, el mudo, todavía esa rola de la Sonora Dinamita, creo que es la canta. Pero bueno, nos vamos a ir con rolita para que ya vayamos, pues, sacando las rolas y las peticiones y las complacencias que ustedes están mandando al 9934-374421. Muy buenas tardes. La pura sabrosura, ella habla. ¿Con quién tengo el gusto?
1: Hola, hermosa.
0: Con otra sabrosura. No era mudo.
1: Por un momento me quedé muda.
0: ¿Por qué, Betty? ¿Por qué, mi Betty Cabella?
1: No sé qué me pasó, se me bloqueé, diría.
0: No, hombre, Betty, yo dije, este está jugando conmigo y con mi corazón y con el teléfono. ¿Cómo estás, Betty? Qué gusto escucharte.
1: Igual para mí, hermosa, un gustazo, ya sabes. Es que creo que es la lluvia, el calor y todo.
0: ¿Verdad? A ver, dime una cosa. Mira, yo estoy aquí a 22 grados por el aire acondicionado, pero dime una cosa, Betty, ¿cómo? ¿Está bochornoso? O sea, ¿nada más vino a alborotar el calor?
1: Sí.
0: Ay, sí, no me digas, ¿verdad? Eso. Sí. Pues sí, yo creo que se cancela el champurrado, ¿eh? Por cierto, si saben dónde... Betty, tú que estás allá por Ciudad Industrial, ¿verdad?
1: Sí, claro.
0: Por allá no venden champurrados para una embarazada. Ah, no es cierto. No, hombre, ¿cómo creen? No. Es que así dicen cuando uno está deseando.
1: Sí, ya sé. Yo decía muchas cosas.
0: Pero no estábamos, claro que no.
1: Como a las 3 de la mañana, me acuerdo.
0: No, pero eso porque tú sí estabas, ¿no?
1: Sí, claro.
0: Tú sí estabas horneando pastelito.
1: Sí, claro.
0: Oye, no, hombre, acá no nada más es pura gula.
1: Ah, sí.
0: Pura gula.
1: Ahorita también para mí también.
0: Pues ahí sí sabes, me mandas un mensajito ahí por ¿cómo se llama? Por ya que te queda, ya que tú sí estás por mi rumbo. Es que no me vayan a decir que allá en Sabina, ya Tamulté, porque ¿qué voy a ir a hacer yo por allá? Si cuando se me antoja un esquite, pues ya ustedes saben por dónde, ¿no? Los más buenos de aquí de Villahermosa. Pero pues, aunque se me antoje, no voy para allá. Así que, mi querida Betty, dime qué rol... Ah, bueno, ya nos dijiste qué rolitas sí, a través
1: ya,
0: de mensaje.
1: Ya tienes por ahí mi rola, ya me pusiste una que es la que es mi... dirían yo, es
0: tu
1: mi
0: himno.
1: Es mi máximo.
0: Oigan, ustedes me encantan porque tienen su himno, que si Alexis el solterito, que si Abby la del embrujo, que si la de Marce la de Pídeme, que es la que estamos teniendo de fondo, a ver si así la llamamos y la invocamos. Pero mi querida Betty, hermosa, saludanos entonces a todos.
1: Sí, claro, mandándoles saludos a todos los que estén por allí, presente y bueno, también no presente, en cuanto a Laurita, Alexis, a Brindis, al señor Jerónimo, al señor Luis, al señor José, etcétera.
0: Oye,
1: etcétera.
0: La mayoría son hombres, ¿verdad? Nada más algunas, una que otra, dos princesas.
1: Ándale, pero
0: Milau, bueno. Preciosa, tú, Marce, Paola se me fue, no sé dónde está Paola, si me está escuchando, no ha tenido saldo, te recargo 20 pesos, amiga.
1: Ándale. Sí,
0: pero claro. son más caballeros que están aquí.
1: Pero bueno, todo está bien, si son mujeres, hombres,
0: claro, de todo da la mata.
1: Con todo respeto, sí, claro.
0: Pero te mandamos un fuerte beso, abrazo y a papacho, Betty. Un gusto que estés con nosotros. Gracias a ti. Igual, ahorita igual vamos a escuchar, cuál, nada más recuérdanos cuál es la otra rola. Aquí la tengo, pero para que la gente sepa que esa es tuya.
1: ¿Quién es ella? Esa también es como que de las mías, de las mías.
0: ¿Quién es ella? Del grupo Cañaveral.
1: Sí,
0: con Alex. Exactamente. Perfectísimo, mi Betty. Pues ahorita vamos a escucharla y te recordamos que en La Pura Sabrosura complacemos.
1: ¿A poco no?
0: ¡Eso! ¡Ay, adiós, Betty, con sabor sexual! Son las 5:13, vámonos con Rolita. Dice por acá, ahorita leo sus mensajes, todavía hay chance, todavía hay tiempo, así que no se me desesperen. Vámonos con esto que se llama Caballo Viejo, es de Gilberto Santa Rosa en el 2x1 en Los Artistas. Vamos a escuchar después, Perdóname, del mismo artista, en el 2x1 de La Pura Sabrosura. ¿Les parece? Vámonos entonces con esto, Gilberto Santa Rosa, Caballo Viejo, y lo escuchas aquí en Extremo 97.3. 7.3.
2: Sin duda.

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Oigan, ya estamos de vuelta, son las 5:26. Vámonos con rolita de una vez. Por acá nos están agradeciendo sus canciones, sus melodías. Dice, gracias por mi melodía de Azúcar Moreno. Saludos y bendiciones. Me gustó mucho esa versión, de Azúcar Moreno. La verdad, la de Devórame Otra Vez, esa versión estuvo padre. Todavía tenemos por acá, dirían, ¿quién es ella? Del grupo Cañaveral, ¿A dónde vamos a parar? También en su versión salsa. Y por acá vamos a escuchar la de Orquesta Guayacán también. Claro, no me olvido, don Jero, no me olvido. Aquí estoy con las canciones que les está dedicando a sus niñas por sus cumpleaños. Qué padre que las dos en el mismo mes, un día una y al otro la otra. Qué padre, muy bonito. Dice nuestro amigo Alex, saludos Abby, me imagino que ya van a rumbo a Huimanguillo. ¿A dónde andaban? A ver, por la Fuente de los Niños Traviesos, por ahí nos mandaron foto, decía que si se podía la de ay cosita linda mamá, anoche soñé con esa nos vamos, para que yo la deje de cantar y ustedes la escuchen a como es. Vámonos entonces con esta rola y después todas las que hemos mencionado para que ustedes también sigan escuchando La Pura Sabrosura a través de Extremo 97.3.

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14: Oigan, ya son las 5 de la tarde con 44 minutos, 5 con 44. 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

0: Oigan, ya son las 5:52 PM. Casi dejamos completa esta canción de Junior Clan porque es el himno de la tía Julie. Ahí la estaba pidiendo, nos está escuchando. Ya encontró la forma, la manera de escucharnos a través de su televisión. Así es, recuerda que nos puedes poner, mira, mientras tengas wifi, mientras tengas internet, en www.radionucleo.com/Villahermosa, y nos estaremos escuchando en tiempo y forma. ¿Ya estás grabando? Mándale un saludo, más bien, le mando un saludo a Nicole Guadalupe de Dios Obando, que nos está escuchando, esta pequeñita hermosa, preciosa, bien portada, contenta, alegre, hermosa, le hace caso a sus papitos. ¿Y qué más podemos decir de esta grandiosa niña? A la que le mandamos beso, abrazo y apapacho allá hasta Jalpa de Méndez, en el barrio de Santa Ana, si no me equivoco. Así que le mandamos beso tototote a Nicole Guadalupe. Por ahí ya sabe decir, ¿a poco no? Extremo FM y la pura sabrosura. Ya cuando lo tenga por allá, ya nos los mandan para que lo compartamos acá en este, en ¿cómo se llama? Aquí en el programa. Tenemos más buena música, son las 5:53 de la tarde. Recuerden que nos pueden escuchar también todos los días, hasta los sábados, aquí en Extremo FM. Mañana el recalentado extremo, no te lo puedes perder. Mañana sí es de todo, ¿eh? Los que nos están pidiendo por ahí.
1: Me está diciendo.
0: Los que nos están pidiendo banda y todo lo demás, el día de mañana a las 4 de la tarde en el recalentado extremo. Por acá nos estaban comentando algo. A ver, a ver, a ver. Este es el momento para decirme si debo alguna canción, ¿eh? Ahí estamos escuchando Orquesta Guayacán, muchachita. Dice, por acá nos estaban chismeando algo. A ver, ¿dónde está el mensaje antes de que me vaya? Saluditos de verdad a todos los que nos estuvieron mandando sus mensajitos. Don Jorge Luis, ¿qué nos dice don Jorge Luis? ¿Nos mandó audio?
2: Avi, muñequita hermosa, buenas tardes. Ya aquí al pie del cañón sintonizándote. ¿Me podrías poner dos canciones? Una de ellas es la del Super Show de los Vázquez, Soñar que te tengo en mis brazos. La otra canción ya había dado con ella. Y la otra canción que quiero escuchar es de Los Ángeles Azules, ¿Cómo te voy a olvidar? La pura sabrosura sí te complace.
0: ¡Excelente! No. ¡Excelente, mi querido don Jorge Luis!
2: En la colonia Taza ya está lloviendo.
0: Eso, pues ahorita ya. Saludos también para ti, mi querido Jorge. Bendiciones bastantes, así como la lluvia que está cayendo en esos momentos. Gracias de verdad a todos los que nos estuvieron escuchando el día de hoy. Ya nos estamos despidiendo. Ya nos vamos. El día de mañana ponemos rolitas. El día de mañana en punto a las 4 de la tarde. Así que ya lo saben. Por acá vamos a escuchar también. Nos están pidiendo también por acá algo de Los Ángeles Azules. ¿Qué ponemos? Vamos a poner. Vamos a poner Grupo Cañaveral y después ponemos esta que nos pidió don Jorge Luis, la de Cómo te voy a olvidar. ¿Les parece? Y con esto nos despedimos. Muchísimas gracias, diría el chavo por ahí. Muchísimas gracias. Oigan, que no les pase que se moje. Y esta recomendación y este consejo rapidito, antes que nos vayamos, va también para toda la gente. Va para toda la gente. A ver, por acá se me está gualtrapeando las canciones. Ahora sí.
3: ¡Epa! Y así suena Cañaveral y Alexander.
0: Para toda la gente que está en su automóvil, en su taxi, en su transporte de Uber, Didi, que van manejando, no sean gachos, ¿eh? Si ustedes ven que hay gente en la banqueta, que hay gente por ahí caminando y que hay agua, o una de dos, esperen que pasen. Esperen que pasen ahí rapidito, háganle la seña de que se, que diría por ahí el Choco, que sea ligerito el paso y pasen despacito en el encharcamiento para que no los mojen, porque me ha pasado, yo no tengo auto todavía. Pero, me ha tocado unas santas remojadas y mojadas. Entonces, ahí de parte de ustedes los que andan en el volante. Así que mucho cuidado, mucho cuidado. Y también mantengan su distancia, váyanle manejando despacio para que no haya ningún accidente. Nos escuchamos el día de mañana, entonces estamos escuchando a Cañaveral y vamos a escuchar Cómo te voy a olvidar de Los Ángeles Azules. Esto fue La Pura Sabrosura. Mañana los espero en punto a las 4 de la tarde. Soy Avivando la Iguanita. Se quedan en Extremo 97.3. ¿A poco no?

Se esmeran, ya me había yo ido, pero nada más porque regresaron, dicen por acá. Un mensajito, ya el último de la tarde. Hola, Abby, buenas tardes, saludos desde la refinería Olmeca en Paraíso. Estamos esperando la lluviecita que no llega. Ahí se las mandé, ahí soplé la nube, dice. Si nos podías complacer con la canción de La Noche Más Linda de Adalberto Santiago, se las dejo programada, se las dejo súper mega programada. Muchísimas gracias a todos ustedes. Después de esta rola, vamos con Ángeles Azules y después la de Adalberto Santiago, ¿les parece? Ahora sí nos vamos, muchachones. Aquí en Extremo 97.3, complacemos. ¿A poco no?

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